0: Porque tiene miedo, porque tiene sentimiento de culpa, porque no quiere romper la familia si lo revela. Por eso callan y aguantan, porque no quieren provocar una ruptura. Lo que quieren es que deje de ocurrir eso.
1: Eso es lo más habitual, ciertamente.
0: Entonces puede ser que esa persona se recupere de una cosa tan traumática. Depende cómo la haya interiorizado. Si en todo momento ha visto que era una situación que no quería, sí que puede ser un trauma severo y de difícil superación, ¿no?
2: Y antes, al inicio del programa, hablábamos con Bolinches, con el doctor Bolinches, con Antonio, y él decía que en ese inicio a la sexualidad, cuatro o cinco años posiblemente, sino antes, había como un problema de desvío de tendencia natural, ¿no? Si el niño, o sea, hay una tendencia natural, el niño será niño y tendrá relaciones sexuales.
1: Sí, descubre, a ver, los juegos eróticos infantiles, entre a jugar a médicos, a enfermeras, a papás y a mamás, a por inyecciones, o sea, 3 de cada 4 niños han tenido juegos eróticos en la infancia. Lo ocurre como son con personas de su misma edad, se vive positivamente como un descubrimiento de la sensibilidad sexual, como una curiosidad sexual. El problema empieza cuando es un menor con un mayor.
2: No, la pregunta, y más para los tiempos que corren, Antonio, es ¿cuál es la tendencia natural? Porque claro, sabemos la tendencia natural, al menos lo que entendemos como tendencia natural desde toda la vida, hombre-mujer, mujer-hombre.
1: Bueno, la tendencia...
2: Pero es que ahora los tiempos han cambiado.
1: Sí.
2: ¿Tendencia natural qué es? ¿Cómo sabemos que es una tendencia natural?
1: Bueno,
2: si el niño nace teniendo una tendencia para su mismo sexo.
1: La mayoría, se entiende por natural, la mayoría, su naturaleza es heterosexual. Se calcula que alrededor del 92% de las personas son predominantemente heterosexuales, alrededor del 8% homosexuales y alrededor del 1% más o menos bisexuales.
2: ¿Eso sería entonces que todos los gays y lesbianas sería una cosa antinatural?
1: No, bueno, digamos, sería su naturaleza, pero su naturaleza no sería la mayoritaria. Hay que diferenciar normalidad estadística de normalidad biográfica y también de las condicionantes que han generado la tendencia homosexual, que básicamente son 3: preponderancia estrogénica androgénica, iniciación temprana, identificación con las figuras parentales. La combinación de las 3 variables determina la orientación homosexual.
2: O sea, un niño se hará el día de mañana gay o lesbiana, también si tiene el modelo de padres...
1: No forzosamente.
2: Pero está dentro de
1: es una de las 3 variables.
2: Es una de las 3 variables.
3: Esto es una teoría.
0: No ha dicho eso exactamente.
3: No.
0: Cuidado, creo que aquí hay una confusión. No ha dicho del modelo, ¿no? O sea, por ejemplo, parejas homosexuales
1: que tengan hijos
0: no van a reproducir, porque si no los que hay deben salir,
1: claro,
0: ¿no?
1: Está claro.
0: O sea, cuidado, es que se ha entendido mal, ¿eh? No se refería a eso.
2: ¿Qué os parece, por ejemplo, ahora en Alemania se ha puesto o se está poniendo de moda? Yo no sé si está bien o está mal, me lo tengo que plantear de forma muy privada y reflexionarlo, ¿no? Porque claro, se me escapa un poquito a mí también, ¿no? Pues no sé, han creado cuentos infantiles para niños de 3-4 años para con tendencia homosexual o lésbica.
1: Es un tema muy delicado.
2: Pues no sé, 7 enanitos y la bella durmiente y el príncipe. Pues no hay una bella durmiente, hay un bello durmiente y el...
1: Te pondré un ejemplo personal. Mi nieto ahora tiene 11 años. Un día que cuando tenía 7 años, estábamos paseando, pasamos por delante de un kiosco, había una revista de Interview, lógicamente con la portada de una mujer más o menos atractiva enseñando los pechos, y me dijo: mira al papa, mira que estas revistas, o sea, mira, mi padre mira estas revistas, o sea que mi hijo miraba estas revistas. Y me preguntó mi nieto, bueno, y dice, bueno, es que es normal, ¿no? Porque a los hombres les gustan las mujeres. Claro, yo, siendo sexólogo, siendo profesor de sexología, siendo máster en sexualidad, no le dije pues, al 92% sí y al 8% no. Le dije, pues sí, a los hombres les gustan las mujeres. Reproduje el modelo predominante. ¿Por qué? Porque como yo creo que mi nieto es heterosexual, le reforcé la tendencia heterosexual.
2: ¿Cómo veis el tema de los cuentos?
3: Yo discrepo. Yo, por ejemplo, el tema de que los niños desde muy pequeños sepan que tan normal es que a un hombre le atraigan las mujeres como que a un hombre le atraigan los hombres. Otra cosa es que luego el porcentaje sea menor. Pero eso es normalidad. y que exista en un cuento, que exista en la familia, que se vea de forma natural que dos hombres pasean cogidos de la mano, dos mujeres pasean cogidas de la mano, es algo muy importante. Y además, primero, no por eso vamos a cambiar su tendencia sexual, si es que tuviera alguna importancia, pero sí que va a potenciar mucho que el hecho de que lo vean como una normalidad destruya
1: los prejuicios,
3: muchos prejuicios que todavía hay. Y bueno, poniendo un ejemplo de la familia, ¿no? Mi hijo de 16 años me comentaba, ¿sabes lo que me ha dicho hoy mi sobrina de 5 que estaba enfadada? Para insultarme me ha dicho, it's gay, eres gay. Y él le ha dicho, esto no es un insulto, no es gay, ¿eh? Pero lo tiene muy claro, como hijo de matrona lo tiene muy claro. Y él le ha dicho, esto no es un insulto. Y he dicho, sí, porque te gustan los hombres. Y claro, lo ha continuado diciéndole, pero es que eso no es un insulto. Que dos personas se quieran no puede ser nunca un insulto, ¿no? Pues este mensaje, que incluso puede dar un chico de 16 años, es el mensaje que deberíamos estar dando todos. Cuando hablabas tú de naturalidad, ¿no? De cuál es la tendencia natural. La tendencia natural existe en todos y ha existido siempre. El hecho de que haya un porcentaje más alto o más bajo que conozcamos de homosexualidad o de bisexualidad va a depender mucho de la aceptación que hay en la sociedad.
1: Estoy de acuerdo contigo. Lo que pasa que si esta pregunta que me hizo mi nieto a los 7 años me lo hubiera dicho a los 12, lógicamente lo hubiera contestado de otra manera. Correcto. Hay un tiempo natural para cada cosa. Y sin prejuicio de eso, otra cosa es que luego le eduques en la aceptación de la diferencia. Posteriormente, ¿a quién este niño del colegio le gustan los chicos? Bueno, pues hay un porcentaje de niños que les pasa eso.
2: No obstante, al margen de que somos más que tolerantes y respetamos todo tipo de pensamiento y posturas, ¿no? La sociedad, antes hablábamos de los tabúes, está todavía o está un poco todavía retrógrada al respecto. Cuando vemos dos señoras en la calle dándose un beso, ¿no? Profundo. Bueno, pues a lo mejor no te choca mucho, ¿no? Porque la hemos visto siempre las señoras cogiditas de la mano y cuando iban a algún sitio iban incluso al baño juntitas, ¿no? Una cosa normal. Pero dos señores en plena calle dándose un beso de aquellos de tornillo, no sé si todavía estamos...
1: Aún nos llama la atención.
2: Nos llama la atención todavía.
1: Al menos a mí. A mí me
0: sí, si se viera más habitual,
1: claro, nos sorprendería. Claro, es un tema de sorprendería.
0: No, visto, pues nos sorprenderá más, ¿no?
4: El hecho de que le pongamos tanta atención es un símbolo, es una consecuencia de que hay mucho reprimido aún y de que hay mucho que no está visto, que no está, eso no está normalizado ni está aceptado. ¿No? Porque cuando tú aceptas y normalizas algo, no es... No, lo normal es
2: como los
4: respetar...
2: Ángeles que no tienen sexo o como los caracoles que
4: lo
2: tienen
4: normal,
2: los dos.
4: Es que para lo normal es algo que significa mayoritario, ¿no? Pero es lo que hablábamos ahora, ¿no? Es aceptar tu naturaleza, sea la que sea. O sea, es la etiqueta que social la que dice esto es lo normal o no. O sea, aceptar lo que, aparte desde pequeño más o menos ya se va viendo, ¿no? Entonces.
2: Pero, pues, por ejemplo, cuando buscamos una pareja estable, buscamos una pareja que sea hetero, al margen de ser o no lesbiana o gay, ¿no? Buscamos una pareja hetero o buscamos una persona que sea bisexual. O sea, cuando una persona busca una pareja en serio y es hetero y le dice, no, es que yo soy bisexual. O sea, la persona la admite. ¿Eso se admite es que, o no se admite?
4: Bueno,
2: eso es
4: yo, por ejemplo, yo trabajo mucho con lesbianas, ¿no? Entonces, sí. Aquí hay un campo muy grande y aquí yo creo que es peligroso generalizar o poner etiquetas porque
2: una
4: de verdad que...
2: se enamora de otra señora, pero aquella otra señora le dice que a ella le van los dos sexos.
4: Sí.
2: ¿La primera admite esa relación? ¿Admite o solamente admitiría que fuera solamente... lesbiana?
4: Es que yo he visto casos de todos.
1: Unas y otras no.
4: Claro, yo he visto casos de todas formas y es como cuando te encuentras un hombre y una mujer igual, pues hay hombres...
2: Pero eso es como no tenerlo claro, ¿no?
4: No.
2: O es blanco.
3: No, lo pueden tener muy claro, les gusta.
0: Es que
3: sexos.
0: Es que en general...
2: Además, ¿ah, sí? ¿Sí?
0: En general además ocurre dentro del colectivo homosexual, gay o lesbiana, la bisexualidad no la suelen ver bien. Lo plantean siempre como que tienen dudas, que no son claros y bueno, también igual que desde la heterosexualidad puede costar entender la homosexualidad, desde la homosexualidad también, la bisexualidad no la entienden mucho.
1: Es que además
4: pero eso es una corriente más de antes. Ahora por ejemplo, yo que hago cursos para lesbianas, hay muchas chicas jóvenes, muchas. Es impresionante. Y
2: no está mal que sean lesbianas.

0: al referente del 1%.
1: Bueno, pues ponemos punto final a esta tertulia que se nos ha hecho hoy francamente completa. Hemos aprendido un poquito todos, ¿verdad?, de esta educación sexual con Xavi Pujol, psicólogo clínico y codirector del Instituto de Sexología de Barcelona. Xavi, mil gracias.
0: Muchas gracias.
1: Un placer. Al doctor Antonio Bolinche, psicólogo, sexólogo y escritor. Antonio, mil gracias.
0: Nada, encantado de estar contigo.
1: Igualmente, a Eva Vela Martínez, presidenta de la Asociación Catalana de Matronas. Eva, gracias.
2: A vosotros.
1: Gracias. A Elma Robra, profesora de crecimiento personal, facultadora de Tantra y profesora del Máster de Desarrollo Personal y Liderazgo de la Universidad de Barcelona. Gracias, Elma.
2: Gracias.
1: Y al doctor Bernard Tifón, psicólogo jurídico y forense, profesor de psicología criminal de la Universidad Internacional de Cataluña. Bernard, gracias.
3: Muchas gracias a ti, Pedro.
1: Gracias y muy buenas noches a todos. Gracias.

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0: Dicen que en la península ibérica dos regiones se destacan por la proliferación de brujas y hechiceras, Galicia y Euskadi. Por ejemplo, las numerosas denuncias y procesos que se producían en Galicia obligaron al rey Felipe II a enviar una comisión que investigara los poderes atribuidos a bruxas, meigas y sorguiñas. En el informe que se conserva en los archivos del Escorial, los investigadores aseguran que las vieron salir por las chimeneas de sus casas a medianoche. De esta forma, Galicia se ha convertido en... Es, mejor dicho, una de las zonas más esotéricas de toda España, de donde viene el dicho popular, las meigas a verlas haylas. Y es que, ¿qué diferencia existe entre una bruja y una meiga? ¿Es cierto que hay hasta 10 clases distintas de meigas? ¿En qué consiste el meigallo? ¿Cómo celebran los gallegos la mágica noche de San Juan? ¿Por qué crees que la Santa Compaña se aparece con más fuerza en tierras gallegas? Pues bien, para ayudarnos a resolver estos y otros enigmas, contamos con la ayuda de Pepa Sastre, que además de ser una gallega de pro, es una gran compañera de esta casa en Punto Radio por dirigir y presentar magníficamente cada día el programa de Costa a Costa. Pepa Sastre, buenas noches.
1: Hola, buenas noches. ¿Por qué te ríes? ¿Por qué hablo bajito?
0: Porque me ha entrado un no sé qué. Digo, esta Pepa Sastre no parece la misma.
1: ¿Sabes qué pasa? Que no quiero despertar a las meigas.
0: Ah, no quieres despertar. Bueno, hablamos bajito entonces.
1: Sí, hablamos bajito, si no te importa, porque como hasta ahora están durmiendo,
0: ya.
1: Pues no vaya a ser que se despierten y la líen parda. Pedro, ¿estás ahí?
0: Espera, es que me tengo que situar, Pepa. Es que me acabas de llegar al corazón ahora mismo.
1: No me puedo creer que te esté dando un ataque de risa.
0: Pues sí, Pepa, lo siento.
1: Pero bueno, pero...
0: Y mira que el tema es duro, ¿eh?
1: Por favor, que la risa es contagiosísima en la radio y a mí se me pega rápidamente. Esto va a ser un escándalo. Como se despierten todas las migas de la carcajada, ya verás, ¿eh?
0: Es que,
1: no,
0: Pepa,
1: más de un problema.
0: Con lo serio que te oigo cada día a partir de las 8 de la noche de Costa a Costa. Con los tertulianos tan fantásticos que tienes, políticos, economistas y tal. Con lo seria y bien formalita que se te ve y se te escucha a esas horas de la noche. Que me entres así hablándome como el exorcista, diciendo que no quieres despertar a las meigas, pues como que me ha dado una especie de repelús.
1: Claro.
0: A ver quién viene e entra por la chimenea ahora.
1: Has dicho, aquí hay algo que no me cuadra.

0: Bueno, yo creo que se puede tener una parte seria y una parte un poco menos seria. Yo a la hora de afrontar el trabajo diario lo hago con una seriedad y con un mimo y con un cuidado.
1: Lo sé.
0: Porque me va mucho en ello. Me va sobre todo sentirme bien conmigo misma y luego no defraudar a los oyentes. Pero claro, luego una tiene su lado gamberro y a estas horas de la noche, pues ¿qué quieres que te diga? ¿Sale la gamberra a pasear? Ay, por favor, que le demos un poco de agua a este hombre, que se nos muere.
1: Es tremendo. Bueno, nada, Pepa, buenas noches y bienvenida a Luces en la Oscuridad, Pepa.
0: Muchas gracias, estoy encantada de estar con vosotros.
1: Eres muy amable y no sabes cómo te agradezco que a estas horas de la madrugada, tú que tendrías que estar descansando ya, te atrevas a hablarnos de estas cosas que conocen solamente que los gallegos de pro, los gallegos que tienen conocimiento de su propia esencia, ¿verdad?
0: Pues mira, la verdad es que yo he leído algunas cosas sobre las tradiciones gallegas, pero sobre todo las he vivido desde muy pequeña, porque en casa de siempre las meigas, el meigallo, la santa compañía han estado presentes en las conversaciones normales. Y bueno, pues uno escucha, absorbe como una esponja todo aquello que puede recibir, lo elabora. Y de repente se ve una noche de 30 de octubre, 31 ya, contándolo por la radio.
1: Pues imagínate.
0: ¿Qué te parece?
1: Imagínate. No obstante, Pepa, detrás de esa gran profesional del mundo del periodismo, ¿verdad?, de la información, yo creo que hay algo más, ¿verdad? No solamente porque eres gallega de nacimiento, porque tienes tu familia que es gallega, ¿verdad? Sino porque hay una tradición también de meigas también, no sé si en la propia familia o porque la has tenido muy cerca, pero eso a ti te viene muy muy cercano, ¿no?
0: Me viene de cerca, sí. Yo no diría que en mi familia hubiera meigas, pero sí es verdad que en la familia de mi madre las mujeres tradicionalmente han tenido una sensibilidad especial. Hay anécdotas familiares que hemos contado en reuniones miles de veces, y te puedo contar una si quieres, y que ilustra un poco la sensibilidad de mi propia abuela.
1: Por favor.
0: Cuando mi madre era jovencita, se casó con mi padre, se fueron a vivir a Palma de Mallorca. Estamos hablando del año 50 y tantos. Y en aquel momento las comunicaciones no eran tan fáciles como ahora. Uno no levantaba el teléfono y llamaba a su madre a 1000 y pico kilómetros de distancia para preguntarle, mamá, ¿qué tal estás? Había que pedir una conferencia a la operadora, conseguir línea, bueno, que la operadora pudiera ponerte en contacto. Y luego funcionaban las cartas, el correo, pues tardaba lo que tardase. En fin, lo que quiero decir es que mi abuela y mi madre no se hablaban con mucha frecuencia. Mi madre sufrió un accidente sin ninguna consecuencia, pero bueno, en el muelle de Palma de Mallorca cayó al agua. Nunca supo nadar mi madre, pero salió de aquello con bien porque todos los cuerpos flotan y el de mi madre no iba a ser una excepción. Y en cuanto salió a la superficie, mi padre la enganchó y la sacó del agua. Pasó el tiempo. Pasaron meses. Mi madre nunca le comentó a su propia madre qué era lo que había ocurrido por no alarmarla y porque mi abuela no tuviera la sensación de que había sido una cosa de gravedad y, total, como iban a tardar en verse, pues no se lo contó. Cuando meses después mi madre fue a pasar las vacaciones a Ferrol, que es de donde es originaria mi familia, pues hablando con mi abuela, le dijo, mamá, ¿no sabes lo que me pasó? Y mi abuela le dijo, sí, sí lo sé. ¿Cómo? ¿Pero qué me dices? No tienes ni idea. Que sí, hija, que sí lo sé. Si me lo cuentas, me lo cuentas, pero yo ya lo sé. Mi abuela, el mismo día en que mi madre había caído al agua en el puerto de Palma de Mallorca, tuvo la percepción de que mi madre se había caído al agua en el puerto de Palma de Mallorca. Lo sintió, lo percibió y tampoco dijo nada, pero cuando mi madre le confirmó lo que había pasado, pues las dos se miraron un poquito estupefactas porque ninguna acababa de creérselo. Bueno, mi abuela era una persona muy sensible y muy, muy perceptiva. en mi familia, mi tía también es bastante sensible y bueno, sobre las generaciones futuras ya no puedo aventurar tanto.
1: Bueno, tú también lo eres, ¿no, Pepa?
0: Un poquito. Yo tengo sueños premonitorios, pero ya cada vez con menos frecuencia.
1: ¿Sí?
0: Sí.
1: O sea que de casta le viene al galgo, entonces.
0: Pienso que sí. De todas formas, mis sueños premonitorios no sirven para saber qué número va a salir en la lotería de Navidad, claro. ni dónde está un tesoro. No. No, son cosas mucho más prosaicas.
1: Pepa, en esos sueños aparecía la Pepa Sastre que hoy conocemos, que tiene un exitazo notable dentro del mundo de la comunicación, ¿o qué?
0: No, en esos sueños no aparecía esta Pepa Sastre. No. No suelo soñar cosas que tienen que ver conmigo. Suelo soñar circunstancias de la vida de mis amigos y de la gente a la que quiero. Y habitualmente no lo cuento y porque no quiero influir. A lo mejor me reconozco una capacidad de influencia que no tengo, pero no quiero influir. Hombre, si yo viera una catástrofe, por supuesto, advertiría, pero nunca he visto catástrofe. Lo que he visto es algo que yo no sabía y que después la realidad lo ha confirmado.
1: Bueno, ahora ya que tenemos a la Pepa Sastre situada en este en este panorama esta noche, ¿verdad? Sabiendo quién es, dónde está, qué es lo que hace y además lo que le viene ya de tradición. Ya que estamos en este 31 de octubre, Pepa, y conociendo también a las meigas, a las brujas, a la cantidad de clasificaciones que hay al respecto, ¿no? Me gustaría que nos pusieras un poco al corriente y que nos situaras en tu lugar natal, ¿verdad? En tu Galicia profunda y que nos hables de esa historia que tú bien conoces. Por ejemplo, si tuviéramos que preguntar a Pepa Sastre qué son las meigas, ¿qué es lo que me dirías?
0: Hombre, las meigas son las brujas de toda la vida. Lo que pasa es que son un poco mejores que las brujas, en el sentido de que las brujas siempre tienen un punto maligno, malvado, y las meigas no necesariamente se portan siempre mal. Hay meigas malas, hay meigas algo mejores, hay meigas un poco gamberras, y luego hay meigas encantadoras, que son las hadas, que es como, bueno, en Galicia las llamamos fadas,
1: ¿sí?
0: pero también existen y tienen su punto de meiga también.
1: Uh-huh. O sea, además cuenta la leyenda que estas hadas o estas meigas buenas, estas buenas hechiceras, se pueden llegar a transformar en animales domésticos, Pepa.
0: Sí, por ejemplo en gatos es frecuente, no hay casa gallega en la que no haya un gato. Uh-huh. Y sí, la verdad es que es un animal muy peculiar. Si alguien que esté escuchando tiene gato o ha tenido gato, me comprenderá perfectamente cuando yo digo que el hombre no es el dueño del gato, sino que es el gato el dueño del hombre. Un gato hace con su amo exactamente lo que quiere, es el dueño y señor de la casa. Así que en cuanto el gato entra por la puerta, uno debe empezar a abdicar de tomar decisiones, porque las decisiones las toma el gato. Y está muy bien, es un animal que hace mucha compañía y, a mi entender, delicioso.
1: Es curioso porque además los gatos te indican exactamente qué puntos enérgicos o telúricos tiene la propia casa para no poner allí una cama o poner un sitio de descanso, ¿no? Porque es donde van a dormir ellos. Ellos absorben todas las negatividades.
0: Sí. Y el lugar más cálido de la casa es el lugar donde ellos duermen y es el lugar que eligen para descansar.
1: Pepa, ¿tú tienes gato en casa?
0: Yo he tenido gato. Uh-huh. Tuve un siamés maravilloso a quien quise mucho, pero tuve que regalarlo porque alguien en casa sufrió una alergia galopante. Uh-huh. Y bueno, fue un disgusto, pero se lo regalé a unos amigos de Orense. Uh-huh. que bueno, se llevaron allí el gato, estuvieron muy felices con él. Sí. Me consta que el gato también estuvo muy feliz y creo que al poco tiempo todo Orense estaba plagado de gatos que eran mezcla de gato común callejero y de siamés, como era mi gato.
1: Y caramba.
0: Era un poco gamberro.
1: Era un meigo.
0: Sí, un gato meigo.
1: Amigo, un gato meigo amigo de Pepa Sastre. Sí, sí. Un travieso de esos de las noches que te dicen buenas noches, ¿qué tal, Pedro? ¿Cómo estás? Digo una cosa, Pepa, ¿cuántos tipos de meigas hay? Porque creo que hay como, no sé, muchos, ¿no?
0: Pues mira, hay muchos tipos de medidas. La verdad es que es difícil calcular exactamente cuántos, porque tenemos las meigas entre las malísimas.
1: Sí.
0: Está la meiga chuchona, que es la meiga que se dedica a chupar la sangre a los niños cuando están en la cuna. Dicen también que les roban la grasa corporal, lo que entroncaría con la tradición del sacamanteca.
1: Sí, el chupacabras también.
0: Pues efectivamente, uh-huh. El chupacabras. Luego hay meigas que, bueno, no son tan malas como la meiga chuchona.
1: Sí.
0: La marimanta es la meiga del saco que roba a los niños, los hace desaparecer, pero bueno, se supone que se los lleva a algún sitio donde los niños no desaparecen definitivamente. Luego hay la meiga lavandeira, esa es fantástica. Yo no sé si en otros lugares de España existe la tradición, supongo que sí, de tener el lavadero del pueblo o de la aldea cerquita del río. Como yo en mi infancia solo conocí los lavaderos de Galicia, pues es de los que puedo hablar.
1: ¿Sí?
0: Y si pienso que es algo exclusivo de Galicia y me equivoco, pues me encantará que me corrijan. Pero los lavaderos son esos recintos donde las mujeres del pueblo iban a lavar la ropa, porque en las casas no había lavadoras ni cosa que se le pareciera. Y allí al lado del agua, cerquita del río, las meigas lavandeiras pedían a los caminantes que pasaban que les ayudaran a escurrir la ropa. Bueno, había que tener mucho cuidado, porque si retorcías una sábana en la dirección opuesta a la dirección que empleaba la meiga para retorcerla, pues una desgracia terrible se abatía sobre ti y sobre los tuyos.
1: Caramba.
0: Bueno, hay muchas más.
1: Había también una que era una mujer loba, ¿no?
0: Sí, la lobismuller. Fíjate que esto es gallego puro. En gallego el hombre lobo se llama lobisome,
1: uh-huh.
0: que es la traducción literal. Lobismuller es eso, la mujer lobo. Y de la misma manera que el hombre lobo es el séptimo hijo de una familia en la que solamente hay hombres, es decir, de un matrimonio que siempre ha tenido hijos, la lobismuller es la séptima hija de una familia en la que solo hay chicas.
1: Uh-huh.
0: Y generalmente ha nacido el día de Viernes Santo o en Nochebuena. Y por supuesto, con la luna llena, pues se transforma en loba, y mejor que no te la cruces.
1: Caramba. Bueno, creo que había una meiga que era la bedoira, ¿no? Que era como es Pepa Sastre, ¿no? Esbelta, agradable, con el trato fantástico. ¿Tú te verías ahí o no? ¿Qué tiene de malo la bedoira?
0: Bueno, la bedoira, la verdad es que no tiene prácticamente nada malo, porque...
1: Por eso.
0: Como su propio nombre indica, ve lo que hay, tiene ciertas facultades adivinatorias.
1: Sí.
0: Y bueno, informa a la gente sobre cómo están las personas fallecidas, si permanecen en el purgatorio, si han subido ya al cielo. Bueno, en ese sentido ayudan un poquito a la gente que va buscando una respuesta sobre los seres queridos que ya no están.
1: Uh-huh. Sí que hay meigas, sí que hay brujitas, ¿no? Y sí que hay hadas en Galicia.
0: Hay hadas,
1: Pepa.
0: También, sí. Las hadas en Galicia se pueden encontrar, quien tenga la suerte de encontrar un hada, sobre todo al lado de los ríos. Viven al lado de los ríos, viven entre las piedras. Las corrientes de agua son lugares propicios para la magia, y en este caso, pues no es una excepción, las hadas los prefieren.
1: Pepa, ¿y qué deberíamos hacer para protegernos de esas meigas un poco traviesas?
0: Bueno, para protegerse de las meigas traviesas hay métodos varios y variados. Uno puede llevar un diente de ajo, una castaña pilonga, puede poner en casa tierra bendita extraída de un cementerio, alguna rama de laurel que lleva a la iglesia el Domingo de Ramos para que se la bendigan, pero yo recomiendo vivamente, para protegerse de las meigas, la higa. La higa es iba a decir mano de santo, no mezclemos en esto los santos. La higa es, o la figa, como llamamos en Galicia, es un gesto que se hace con la mano, de tal manera que se cierra el puño, pero antes de cerrarlo del todo, el pulgar queda entre los dedos índice y corazón. ¿Vale?
1: Sí.
0: Quien está escuchando puede hacer ese gesto, que meta el dedo pulgar entre el índice y el corazón y pruebe a cerrar el puño. Esto es la figa, ¿vale? Entonces, cuando tú tienes la sensación de que te estás cruzando con una meiga, con una persona que te produce malas vibraciones, que ves que no te gusta, pues haz ese gesto, y ese gesto te va a proteger.
1: Bueno, vale. Mira, me lo estoy apuntando todo, Pepa. La verdad es que...
0: Me parece muy bien que tomes nota, porque luego te voy a tomar la decisión.
1: ¿Eh? Pepa, me gustaría además que nos hablaras acerca de lo que es, por un lado, el meigallo, creo que se llama así, y por otro, algo así como el meigasfora, ¿no?
0: El meigasfora, sí. El meigallo es el hechizo que las brujas, que las meigas, lanzan a las personas con las que se cruzan, aquellas a las que les quieren hacer el mal. Cuando a un gallego las cosas no le salen bien, dice, jope, es que parece que tengo un meigallo. Es decir, que alguien me ha hecho un hechizo para que todo se vuelva en mi contra. Eso es el meigallo. Y para el meigasfora es lo que se dice al mismo tiempo que se hace la figa, cuando quieres conjurar el meigallo. Y si el meigasfora lo acompañas con una invocación a San Silvestre, es más efectivo. Es decir, pongámonos en la misma situación de hace un momento. Nos cruzamos con una persona que no nos gusta, que nos mira mal, que nos parece que nos puede perjudicar. Hacemos la figa y al mismo tiempo decimos por lo bajinis, San Silvestre, meigasfora. Y muy mal se nos tiene que poner para no conjurar el meigallo.
1: Pepa, haciendo de costa a costa en Punto Radio, ¿has tenido que decir alguna vez eso? ¿Para nunca. Tus adentros?
0: Nunca, la verdad es que nunca.
1: ¿Nunca? ¿Con algún entrevistado
0: no,
1: difícil?
0: Tampoco.
1: ¿No? ¿Tampoco?
0: Tampoco. De verdad que no me ha pasado nunca. No me ha pasado nunca. Estoy tan concentrada cuando hago de costa a costa.
1: Sí.
0: Estoy tan a lo que estoy. Estoy tan pendiente de todo lo que pasa en el programa, de lo que ocurre a través de la pecera. Imagino a los oyentes que están en casa o en el coche o en la oficina escuchando el programa. Estoy atenta a las intervenciones de los contertulios que opinan. Cuando hago una entrevista, estoy pendiente de lo que me dicen, intentando comprender bien a la persona con la que hablo, que no tengo yo tiempo para meigas.
1: Está muy bien, está muy bien. Bueno, Pepa, por otro lado, me gustaría también mencionar que una de las noches más mágicas del año, antes lo comentábamos, es San Juan.
0: Sí.
1: ¿Cómo celebran los gallegos este acontecimiento? ¿Es cierto que durante esta noche hacéis lo que conocemos como queimada?
0: Bueno, pues la queimada la verdad es que la hacemos en cuanto nos reunimos más de dos gallegos y tenemos los ingredientes, que serían el aguardiente de orujo, la caña de Holanda, azúcar, corteza de limón y unos granos de café y por supuesto fuego.
1: ¿Qué malos lo pasáis?
0: Sí, lo pasamos fatal. Esto es un suplicio, no te puedes imaginar cómo.
1: Sí, sí.
0: Bueno, pues en cuanto nos juntamos más de dos, hacemos una queimada. Se toma todo el año, también, por supuesto, en la noche de San Juan, que es una noche en la que el fuego está muy presente. Mira, en todo el arco mediterráneo son les fogueres. En Galicia son las fogatas de San Juan.
1: Sí.
0: Se hacen hogueras, se saltan las hogueras, el fuego está muy presente. Y luego hay una tradición preciosa de la noche de San Juan en Galicia que a mí me gusta mucho y que yo he puesto en práctica en alguna ocasión.
1: Uh-huh.
0: Tienes que salir pues a mañana del día 23 de junio a campo, a recoger flores, hierbas...
1: Sí. La verbena...
0: Sobre todo hierbas aromáticas.
1: Uh-huh.
0: Cuando llegas a casa, antes de irte a la verbena de San Juan, coges un barreño, echas agua y pones allí las flores y las plantas que has recogido. Te vas a la verbena después de haber dejado ese barreño con agua al relente, ¿vale?
1: Uh-huh.
0: Que todo el relente y el rocío de la noche de San Juan se pose sobre ese agua. A la mañana siguiente, cuando tú ya has vuelto de la fiesta, filtras ese agua y te lavas la cara con el agua resultante, que es un agua aromatizada por las hierbas y por los vegetales que ha contenido durante toda la noche. Y eso es beneficioso para todo el año.
1: ¡Caramba!
0: Sí.
1: Bueno, me acordaré, me lo estoy apuntando todo para que cuando llegue San Juan, la verbena sobre todo, ya sé lo que tengo que hacer. Yo cogí al hipérico en ese día, ¿verdad? Y la propia verbena, porque tiene propiedades, ¿verdad?
0: Sí, ahora
1: voy a seguir siguiendo también tú el ejemplo que nos estás dando esta noche.
0: Bueno. Pues ya verás cómo te va a ir bien. Será bueno para tu salud, te verán más guapo los que tienes alrededor y te irán bien las cosas en todo el año.
1: Caramba.
0: Por lo menos eso dice la tradición, ¿eh?
1: Bueno. Y si lo dice Pepa Sastre, seguro que tiene toda la razón del mundo. Pepa, más cosas. Tengo más preguntas para ti.
0: Venga.
1: Porque además de meigas, yo creo que nos encontramos con todo tipo de leyendas e historias enigmáticas a lo largo y ancho de esta tierra mágica, ¿no? Que tú bien conoces.
0: Sí.
1: ¿No? Por ejemplo, el Cabo de Finisterre, que fue considerado en la antigüedad como el fin del mundo, ¿no?
0: Sí.
1: De ahí el nombre de este lugar, Finisterre.
0: De hecho, los romanos lo llamaron así, Finisterrae, el fin de la tierra, porque era en ese momento el fin del mundo que ellos conocían. Después del Cabo Finisterre ya no había nada más, solamente el mar inmenso. ¿Y tú conoces el Cabo Finisterre? Bueno, es un promontorio sobre el Atlántico que penetra un poquito en el mar, es un cabo.
1: Sí.
0: Y la visión que tienes allí en aquella punta de roca que entra en el agua es impresionante. Es de una belleza sobrecogedora, es una belleza agreste, porque el paisaje es un paisaje duro, a pesar de que lo matiza el verde, pues es una costa muy escarpada. El Cabo Finisterre está en plena Costa de la Muerte de Galicia. Y como digo, es una zona un poquito abrupta en su orografía. Luego es impresionante toda la cantidad de mar que tienes ante tus ojos. Bueno, a mí me deja sin aliento, ¿eh?
1: Allí los fenicios levantaron un altar donde se daba, creo, un culto al sol, ¿verdad?
0: Sí, efectivamente, porque claro, era el lugar por donde se ponía el sol. Por occidente. De hecho, las puestas de sol en el Cabo Finisterre son fantásticas, porque ves literalmente cómo el mar, cómo el océano Atlántico se traga el disco solar, que va desapareciendo poquito a poco, y luego, si tienes suerte, en el último momento, el último destello de sol que se ve antes de desaparecer por completo detrás del mar, es un rayo verde. Esto no se ve siempre, pero sí se ve a veces. Cuando lo ves es precioso.
1: Caramba. Pipa, ¿qué hay de la Santa Compaña? Que parece ser que solamente la veis los gallegos.
0: Bueno, pues esto yo me consta que lo haya visto, no me consta que lo haya visto nadie que no sea gallego, aunque igual resulta que sí y yo estoy equivocada, pero es algo que efectivamente vemos los gallegos. Yo no he visto nunca Santa Compaña y espero no verla porque me moriría de miedo. Pedro, yo soy una cagueta. Es que de verdad que estas cosas me dan un poco de susto.
1: Sí.
0: La Santa Compaña es una procesión de difuntos.
1: Sí.
0: Que aparece cuando alguien en una familia va a fallecer y entonces vienen a llevarse el alma del difunto. Es una procesión de difuntos, pero al frente de ella siempre va un vivo. Un vivo al que los difuntos le han colocado en la mano un hisopo para que vaya bendiciendo a diestro y siniestro, abriendo la procesión, pero que va en contra de su voluntad. Y además no es consciente de ir al frente de esa procesión de difuntos. Bueno, dicen que con frecuencia se puede ver a la Santa Compaña por los caminos y las corredoiras de las aldeas gallegas, y hay una forma de protegerse para que la persona que va encabezando la procesión, que es una especie de cautiva de los difuntos, no te traslade el hisopo, no te obligue así a sustituirle al frente de ese desfile. ¿Sabes cómo se hace?
1: ¿Cómo se hace?
0: Tienes que coger, bueno, más que coger, tienes que llevar contigo una bala de avellano. Claro, porque si te tienes que poner a buscar un avellano en cuanto boteas a la Santa Compañía, posiblemente no de la misma taquicardia que te esté dando,
1: no llegues a tiempo.
0: Pues no encuentres el avellano.
1: Sí.
0: Tienes que llevar una vara de avellano y en la tierra que hay alrededor de tus pies haces un círculo. Te metes dentro del círculo y ya puedes ver pasar a la Santa Compañía con tranquilidad si es que tienes la sangre templada. Y porque no, ya no vas a correr ningún peligro.
1: Caramba.
0: La Santa Compañía no te va a matar, pero sí te puede suponer el engorro de que tengas cabeza la procesión.
1: Meigas, hechiceras, hadas, esta noche una hada del bosque nos ha acompañado, una hada de la radio, ¿verdad? Y nunca mejor dicho, hay que ser una hada para hacer ese magnífico programa de Costa a Costa en Punto Radio todos los días de 8 a 12 de la noche, como lo viene haciendo nuestra buena amiga Pepa Sastre, la cual esta noche, en este ya día de Halloween, ¿verdad? Y cerca del Día de Todos los Santos y de Nuestros Difuntos, nos ha hablado de esas tradiciones milenarias de las meigas y de esas brujas y brujos que hay también en esos puntos recónditos de nuestra España. Pepa Sastre, directora del programa de Costa a Costa en Punto Radio. Mil gracias, Pepa.
0: Buenas noches y mil besos. Y me voy en silencio porque no vaya a ser que se despierten las meigas, ya sabes.
1: Que tengas una bonita noche, Pepa.
0: Igualmente, un beso para todos.
1: Y un besote para ti también, muy fuerte. Gracias, Pepa. Muy buenas noches. Adiós. Adiós.

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1: Cada amanecer nos depara una nueva oportunidad para vivir, para gozar y para aprovechar al máximo las oportunidades que la vida nos va presentando. Es momento de aprender, de evolucionar y de no conformarse con el pasado. Hoy más que nunca, la creencia en que la humanidad se está aproximando a una expansión evolucionaria de la conciencia va tomando cada vez una silueta más esbelta y resplandeciente. La llamada New Age o Nueva Era nos conduce firmemente hacia nuevas pautas de comportamiento, nuevos patrones para una civilización y una cultura humana imbuida de valores espirituales. Y es que día tras día la sociedad que nos invade, el estrés, el frenesí, la competitividad desmesurada y las desigualdades sociales reclaman el despertar de la conciencia popular de los seres humanos que formamos parte integral de este mundo. Para ello resulta verdaderamente imprescindible recuperar la esencia perdida por el ser humano. Debemos retomar el punto inicial, el cónclave y el nacimiento donde subyace la inteligencia emocional de las personas. La educación debe ser un valor a potenciar juntamente con la armonía, la intuición y el uso de la razón. Hay quien dice que existe una voz divina que nos escucha, que nos comprende y que nos guía desde nuestro interior hacia nuevos frentes, nuevas sensaciones y percepciones que a la postre iluminarán el sendero de nuestra alma hacia un plano superior. Esta noche, en Luces en la Oscuridad, queremos conocer de antemano y afrontar con garantías algunas de las herramientas indispensables y eficaces para la nueva toma en el despertar de la conciencia del ser humano y abrir esa puerta hacia la sabiduría de nuestro propio ser y nuestro camino personal de evolución. Para ello contamos con el testimonio de Lidia Cebriano, fundadora del Centro Isvara, Centro de Salud y Armonía en Madrid y lugar de riguroso encuentro para dar y recibir apoyo y amor. Fisioterapeuta profesional, nuestra invitada de esta noche, ejerce y domina a la perfección otras especialidades como la terapia humanista, seguidora de Maslow, y sanadora espiritual. A ella, a Lidia Cebrián, le damos ya las muy buenas noches en Luces en la Oscuridad. Lidia, buenas noches.
2: ¿Qué tal, Pedro? Contenta de estar contigo y con todos tus oyentes que tú convocas. Espero abrir los corazones para que fluya la energía entre todos.
1: Pues seguro que sí. Muchísimas gracias por estar con nosotros.
2: Gracias a ti.
1: A sabiendas de todos, observamos con mayor ahínco una sociedad, la actual, que nos conduce paulatinamente hacia un sendero de crispación, muchas veces, de inseguridades, de desequilibrios. Lidia, ¿cuáles son las principales herramientas que deberíamos atribuir en nuestros patrones de conducta para forjar la creación de un nuevo hombre, icono de una sociedad armónica y en paz? Es lo que estamos buscando cada día.
2: Bien, para empezar, creo que quizá más que crear un hombre nuevo, lo que hay que pensar es que hay que simplemente despertar lo que este hombre ya es, ¿no? Creo que este hombre lo ha sido siempre, un gran potencial interno debido a que tiene dentro de él una gran chispa divina. Entonces, el proceso es qué herramientas emplearíamos para lograr este despertar, ¿no? Uh-huh. Realmente la primera cosa es ser capaces de liberar este inconsciente que nos tiene atados al pasado, ¿no? A patrones y dogmas de conducta que ya no nos son útiles en este momento y que además se hacen mucho más complicados de liberar debido a que nuestro propio inconsciente conecta con el inconsciente colectivo, digamos el que habló muy bien Carl Jung, y hacemos pautas repetitivas, ¿no? Y esto es lo que más cuesta de limpiar y es el gran trabajo que hay que hacer, intentar lograr contactar con la mente supraconsciente, liberando y limpiándonos de este pasado para afrontar un futuro nuevo y creado nuevamente.
1: Lidia, sabemos que iniciaste tu aventura profesional sobre los años 70 en la Escuela de Parapsicología de Barcelona.
2: Sí.
1: ¿Cuál fue la razón de peso, el motivo principal por el que elegiste iniciarte tras esta aventura, ¿no? ¿Dista mucho la parapsicología y la paraciencia que se trata en la actualidad con la que tú trataste en su día?
2: Bueno, yo a mí ahora me interesa mucho menos, por no decir nada, el campo de la parapsicología. En aquel momento, debido a una serie de cuestiones personales, de mis propias percepciones, era lo que había para poder contestarme una serie de preguntas, y me metí lógicamente en la parapsicología y con la hipnosis médica que hizo en aquel momento Fassmann en Barcelona. Era sí. uno de los mejores hipnólogos que dio clases a médicos, y a mí se me permitió entrar casi de forma especial como fisioterapeuta.
1: Lo conocimos, estuvo en este programa también.
2: Pues fíjate, pues Fassmann, estuve yo con él, ya te digo, en los años 70, y la sofrología de Salcedo, y esto fue lo que me llevó a intentar buscar explicación a un propio proceso personal. Cuenta que entonces yo tenía 20 y pico de años y tenía que aclarar cosas que la medicina que yo estaba estudiando a través de ATS y de fisioterapia no me daba respuesta. Luego ya el propio desarrollo personal, la suerte de encontrar un médico que me inició en la sanación del toque terapéutico y en algo de chamanismo. En aquel momento él había trabajado, Ferran, con los indios de Canadá, llegaba de allí, me ayudó muchísimo en el primer despertar en la sanación. Y ya pues la parapsicología ha sido como una referencia que me ayudó en aquel momento, pero yo creo que la psicología humanista y transpersonal ha situado ya al hombre en un contexto en que la parapsicología no hace falta como antes, o por lo menos desde el prisma, como yo lo veo, de intentar entender al ser humano y a su esencia.
1: Sabemos que has seguido a Colin Bloy, que también pasó por este programa, a Maslow, que has seguido a muchísima gente, muchos sanadores.
2: Bueno, Colin Bloy para mí ha sido maestro, amigo, compañero de camino, porque él quería que yo le llamara así. Ha sido para mí referencia. He estado muchos años con él. Piensa que yo conocí a Colin prácticamente en la Convergencia Armónica en el 87. Yo llego a Madrid y conozco a Colin Bloy en el 88. E inicio con él pues un aprendizaje, ya viniendo yo de un camino, pero que él pues me ayuda a desarrollar su forma de sanación arquetípica, que en aquel momento él también estaba explorando. Y después ya me pide él que trabaje con él en los talleres que daba él en el Valle de los Caídos y en el propio Asociación de Sanadores. Pero allí él lo que me pedía es que no hiciera lo que él hacía en los talleres, sino que aportara ya las técnicas de autoconocimiento y de autorrealización, porque él consideraba que la sanación por arquetipos la hacía él, y aunque yo supiera hacerla, aportara yo esta visión del ser humano integral, intentando despertar a la autotrascendencia, ¿no? Y a partir de ahí, cada taller en el Valle de los Caídos con Colin fue como 3 horas de taller. Iniciaba en septiembre un curso que se creaba, ¿no? Era algo mágico.
1: ¿Tú cómo te sientes? ¿Cómo te sientes, Lidia, perdóname, cómo te sientes más? ¿Como fisioterapeuta, terapeuta humanista, como sanadora?
2: Creo que para mí, yo siempre digo, es difícil definirme, porque creo que las tres cosas en el ser humano tiene que entender que van juntas. Fíjate, a mí la fisioterapia, que empecé con Goodman en Parapléjicos de Barcelona, fue el iniciar y comprender que el ser humano sin la voluntad y sin la capacidad de superación no lograría nada. Fue darme cuenta con 24 años que salían para adelante la gente que tenía algo dentro, y sobre todo tenía amor y ganas de conseguir superar estas difíciles circunstancias. Esto me obligó a analizar que el ser humano detrás de la enfermedad había algo más que le movilizaba. Luego, todas estas experiencias que realicé en Mutua Catalana, que cambié de Goodman allí, fueron ampliando a través de unas fichas personales que hacía yo, de que detrás de cada accidente, incluido laboral, había un estado emocional. Era una pequeña estadística mía, que no es que creo que tenga valor para presentar a nadie, pero sí para mí me ayudó a entender que las emociones y las actitudes mentales influencian incluido en los accidentes. Entonces, todo este bagaje yo no lo he podido separar ni de la percepción mía extrasensorial ni de la sanación que yo iba aprendiendo. Me llevaron a ver que el ser humano es algo muy complejo y que es toda una integración de partes, que hay que llegar ahí para entendernos y conocernos.
1: Lidia, ¿qué tipo de técnicas, por ejemplo, nos podrías aportar para que consiguiéramos liberar nuestra mente de percepciones limitadoras y fuéramos con ello capaces de ampliar nuestro propio campo de visión hacia una nueva comprensión?
2: Sí, yo creo que lo más importante es lo que he empezado diciéndote, liberar las pautas de comportamiento antiguas. Yo diría, si el ser humano es capaz de observarse, mirar para atrás, pero para liberarlo, no mirar para atrás como hace la gente normalmente que me vienen a mí, que es quedar atrapados en la máscara de víctima o en la máscara de dependencia, en este pasado que le ha sido duro o difícil o a veces horriblemente duro, yo lo comprendo. Pero cuando quedamos atrapados ahí, no hay posibilidad de avanzar. Cuando liberamos esto con técnicas de relajación, de sofrología, incluidas regresiones, y se notan ya en el trabajo corporal que hago, si hacemos un trabajo grupal de movimiento de cuerpo a través de danza o a través de estiramientos y respiración y relajación para liberar este pasado que nos tiene anclados en máscaras energéticas que se notan hasta en la forma de expresar el ser humano. Una vez liberado todo esto de esta forma, y la sanación es una herramienta que ayuda, el ser humano va siendo capaz de crear su presente y su futuro. Si no lo libera, es imposible. Es como poner parches uno encima de otro.
1: Autoliberación, sanación del mundo, todos bueno, estos conceptos...
2: La sanación del mundo vendría después, ¿eh?
1: Claro, pues todos estos...
2: personal.
1: Claro, todos esos conceptos podrían parecer a la postre desconocidos y faltos de forma y estructura para muchos de nosotros. Sin embargo, hoy en día son muchos los profesionales que se dedican en vida y alma a recuperar la esencia perdida por el ser humano y a elaborar con su trabajo el forjamiento de un mundo mejor, más humano, donde el autoconocimiento y el despertar de nuestra conciencia nos conduzca hacia un nuevo estado del alma y del espíritu. Bien, posiblemente, yo entiendo que sí, que Lidia Cebrián no solamente nos aporta como profesional que es, donde las haya, igual y fundadora del Centro de Salud y Armonía Isbara, que se encuentra en Madrid. Por consiguiente, los amigos de Madrid, de esa comunidad, estáis de suerte por poder contar con gente tan seria y profesional desde el Centro Isbara de Madrid. Lidia Cebrián, muchísimas gracias.
2: De nada, a ti.
1: Gracias.
2: A ti, un abrazo.
1: Adiós, muy buenas noches.

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0: La criptozoología es una disciplina que se centra en el estudio y búsqueda de hipotéticos animales denominados crípticos y que no están incluidos en los catálogos de zoología contemporánea. Dicha disciplina tiene como objetivo la búsqueda de supuestos animales considerados extintos o desconocidos para la ciencia, pero presentes en la mitología y en las leyendas de diferentes culturas. En este sentido, las conocidas como criaturas fabulosas corresponden mayoritariamente a animales fantásticos o mitológicos que han acompañado desde siempre al hombre en sus narraciones épicas y en sus tradiciones festivas o artísticas. Pero, ¿cuál es el origen y el simbolismo de animales mitológicos como el unicornio o el dragón? ¿Se han encontrado restos de grabados o algún tipo de fósil que justifique la creencia en la existencia de estos legendarios animales? ¿Qué influencia han tenido estos seres fabulosos en las diferentes tradiciones y culturas? Para responder a estas y otras cuestiones tenemos con nosotros a Gonzalo Zalaya, licenciado en Magisterio, educador social y escritor. Apreciado Gonzalo Zalaya, muy buenas noches.
1: Buenas noches, Pedro. ¿Qué tal?
0: Bienvenido, Gonzalo.
1: Muchas gracias.
0: Gusto en saludarte, te veo bien. ¿Cuánto me alegra?
1: Sí, yo también.
0: Te veo feliz y contento.
1: Sí.
0: Sí. Bueno, y si uno está enamorado, pues mucho más, ¿no?
1: Sí, eso. El amor es la clave, sí.
0: Es la clave, ¿eh? ¿Tú le escribes también amor con palabras mayúsculas, Gonzalo?
1: Es que el amor se debe escribir así, con letras grandes y con bien bonitas, ¿no?
0: ¿Y amor en sueco cómo se pronuncia?
1: Kärlek.
0: Kärlek. Kärlek. Qué bonito, ¿no?
1: Sí.
0: ¿Sabes sueco?
1: Un poquito, sí. Para hablar con mi familia, política y con mi mujer, claro.
0: ¿Te está escuchando tu mujer?
1: Sí, seguro.
0: ¿Y algo en sueco le dirías ahora a tu mujer?
1: Oh, claro. Jolskadej.
0: ¿Jolskadej?
1: Jolskadej.
0: ¿Jolskadej?
1: Sí.
0: Jolskadej. Caramba, qué bonito, ¿no?
1: Sí, es una lengua muy... ¿Quién dice que es muy brusca? Pero yo creo que es una lengua preciosa para hablar de la naturaleza y para hablar sobre todo de sentimientos. Me gusta.
0: Bueno, no vamos a hablar esta noche de sentimientos, ¿verdad? ¿Cómo se llama tu mujer?
1: Ida.
0: Ida, qué bonito nombre.
1: Sí.
0: Ida, qué bonito. Bueno, pues no vamos a hablar de Ida ni de los sentimientos de Gonzalo Zalaya esta noche, porque nada que ver con el tema de la criptozoología que esta noche vamos a abordar, ¿no?
1: Sí, sí.
0: Pero en cualquier caso sí que está todo muy asociado, ¿verdad, Gonzalo? Al tema de las fábulas, de los mitos y las leyendas, porque algo de cariño y afecto hay ahí detrás, ¿no?
1: Sí, es la tradición, el anhelo del hombre de creer que existe algo maravilloso, ¿no? Y único.
0: ¿Tú crees, Gonzalo, que se ha demostrado alguna vez la existencia real de un animal considerado como mitológico?
1: Sí, sí. Mira, tenemos un caso, varios casos curiosos de personas que viajaron por el mundo y que, sobre todo me refiero a las historias del siglo pasado, el 1800, cuando aquellos hombres aventureros recorrían el mundo, ¿no? En barco, como Willy Fogg, por ejemplo. Y esta gente en sus viajes encontraba criaturas maravillosas y cuando...
2: Hoy os invitamos a un viaje apasionante hacia la infinitud de la noche. Pasamos un cuarto de nuestra vida durmiendo y en esos instantes sucede algo sorprendente. Soñamos. En compañía de nuestro primer invitado vamos a descubrir la posibilidad de controlar esos sueños. Una nueva visión de la ciencia sobre el tiempo que dormimos y una fascinante posibilidad, tener sueños lúcidos. Será nuestro primer tema. Seguirán nuevas y apasionantes aventuras en ese universo de los misterios al que ya estás invitada e invitado.

0: ¿Tú tienes sueños lúcidos, Miguel?
1: Sí, sí que tengo sueños lúcidos con cierta regularidad, no tantos como me gustaría, pero sí, con bastante frecuencia.
0: Este es nuestro invitado, nos vamos. Este es en Zaragoza, ¿no?
1: Sí, en Zaragoza estoy, sí.
0: Saludar a Miguel Gasca Rolín, psicólogo especializado en el estudio de los sueños lúcidos. Trabaja como funcionario de prisiones y desempeña su labor en una comunidad terapéutica de internos con problemas de adicciones. Has creado la web soñarlúcido.com y es presidente de la Asociación Internacional de Onironautas. Hay una asociación ya de gente que tiene sueños lúcidos.
1: Sí, somos gente un poquito friki, todavía es una afición minoritaria, pero sí, cada vez somos más y cada vez hay más interés en este asunto y bueno, decidimos crear esta asociación para compartir.
0: Y has escrito una obra que se llama Soñar Lúcido, el arte de despertar en tu sueño. Y yo te agradezco porque este es un tema, te lo adelanto, que uno de los temas que más interesa a nuestros oyentes y que siempre que hablamos de él es increíble la respuesta que hay, porque es una de las experiencias más increíbles que uno puede vivir, ¿verdad?
1: Así es. Además, es un tema que por lo general no suele ser conocido, pero en cuanto lo comentas, casi todo el mundo ha tenido alguna experiencia de sueño lúcido o algo similar.
0: Se pueden hacer de forma inconsciente y de forma consciente. Hoy vamos a aprender algunas de las técnicas. Te doy las gracias por estar con nosotros. Espero que disfrutes.
1: Un placer. Gracias por invitarme.
0: Y vamos ya con la primera introducción que nos va a introducir en ese mundo. Ya veréis qué interesante.
2: Nuestro tema hoy nos conducirá a un universo pleno de posibilidades. Se trata de los sueños lúcidos. Yolanda Calvo nos ofrece algunos datos sobre ello.
3: Cada noche en el teatro de tu mente se representan fascinantes historias, donde los actores son tus emociones y los escenarios tus experiencias. De esta forma que nos parece misteriosa, tu cerebro genera nuevas conexiones neuronales, fortalece tu salud, tu memoria y equilibra tus emociones. Pero a veces el guión se desvía y los personajes se descontrolan, generando un caos que te impide descansar. Sin embargo, hay una forma de tomar las riendas del espectáculo, de dirigir la obra hacia un final feliz. Los sueños lúcidos, es decir, cuando en un sueño eres consciente de que estás soñando, son la herramienta que te permite dirigir tu propio sueño, llevar la trama hacia donde tú desees, encontrar la paz y la armonía que necesitas para descansar, despertar con energía renovada, reaccionando con emociones más calmadas en tu día a día.
2: ¿Qué son los sueños lúcidos? ¿En qué universo penetramos? ¿Cómo se desarrollan? Preguntas que nos contestará nuestro invitado.
0: Pues ahí están las primeras preguntas, Miguel. ¿Y habría alguna forma de definir los sueños lúcidos?
1: Sí, los sueños lúcidos son aquellos sueños en los que nos damos cuenta de estar soñando. Y eso, pues, nos permite interactuar de forma activa con el sueño, a diferencia de los sueños comunes en los que por lo general somos unos agentes pasivos.
0: ¿Se producen todas las noches?
1: Los sueños lúcidos no. Por lo general hay que hacer alguna acción que ayude a activar a nivel neurológico y eso nos lleve a la lucidez. Pero no, por lo general suelen darse de forma bastante esporádica.
0: Vale, qué increíble y complejo es el mundo de los sueños y qué poco conocido, ¿verdad, Miguel?
1: Y cuanto más profundizamos en ello, más nos damos cuenta de lo desconocido que es, sí.
0: Hay una historia, ¿no? Una larga historia que ya hablaba de sueños lúcidos. Tengo aquí, lo he sacado de tu libro, que en Grecia, en la Ilíada, hablaban ya de los sueños lúcidos.
1: Hay muchos libros de las obras clásicas en donde aparecen referencias a los sueños lúcidos, quizás con diferentes nombres, pero en libros también como la Biblia aparecen referencias y visitas de seres espirituales, casualmente en momentos del sueño, y podríamos considerar que son las primeras referencias del sueño lúcido.
0: Luego hablaremos casi hacia el final de la diferencia entre sueños lúcidos y quizá viaje astral, pero ¿es tan normal eso, que se esté hablando desde hace tanto tiempo y que sea tan poco conocido?
1: Pues hasta hace unos pocos años pertenecía al mundo del misticismo, del esoterismo, pero fue en la década de los años 70 donde se pudo demostrar por primera vez en laboratorio que era una experiencia medible, y desde entonces pues ha ido aumentando el interés y cada vez hay más grupos científicos estudiando este fenómeno, porque es una forma muy interesante de estudiar la conciencia en general.
0: Como decía antes en la Ilíada, permíteme que lea, Homero en la Ilíada relata cómo el fantasma de Patroclo aparece en un sueño de Aquiles y le dice: ¿duermes, Aquiles, y me tienes olvidado? Te cuidabas de mí mientras vivía, y ahora que he muerto me abandonas. Entiérrame cuanto antes para que pueda pasar las puertas de Hades. Qué increíble. Igual que es en esto, Aristóteles, las cartas de San Agustín de Hipona, Nietzsche y Freud hablaban de sueños lúcidos.
1: Así es, cada uno desde su perspectiva, que resulta muy enriquecedor, porque estos diferentes puntos de vista nos ofrecen un panorama complejo y interesante del fenómeno de los sueños lúcidos.
0: ¿Tiene algo que ver con ese otro fenómeno que se da también, la parálisis del sueño, en la que parece que ocurren cosas muy, muy extrañas, incluso la presencia de extraños personajes?
1: Sí, en realidad se podría decir que son primos hermanos. La parálisis del sueño se da normalmente cuando la persona despierta del sueño hacia la vigilia. Por lo general, cuando despertamos, el cuerpo se activa de un estado de desactivación que se da para no hacer los movimientos que hacemos durante el sueño, pero por algún motivo en algunas personas se da un desfase entre el despertar de la mente y el despertar del cuerpo, y eso, cuando se vive con terror, es lo que se llama parálisis del sueño, y suele estar asociado a los visitantes de dormitorio, a garras que salen de debajo de la cama y te sujetan y te impiden respirar. Entonces, cuando nos tranquilizamos en ese fenómeno de parálisis y lo vemos como una oportunidad de acceso al sueño lúcido, es una ventana óptima para acceder con lucidez al sueño.
0: ¿Y esas figuras que entran no son reales? ¿Esas garras que aparentemente te agarran no son reales?
1: Ah, ese es un debate muy interesante. No sabemos. Hay gente que dice que son parte de nuestra propia psique, que son representaciones de aspectos de la sombra. Hay gente que dice que son entidades foráneas. Vete a saber. En todo caso, cuando conectamos con la tranquilidad en ese momento, esas entidades desaparecen o incluso se transforman en seres celestiales, en guías que nos acompañan a entrar de forma lúcida al sueño.
0: ¿Y tiene peligros realizar sueños lúcidos de forma consciente?
1: En absoluto. Por lo general, la experiencia de sueño lúcido se vive como con mucha alegría. Al despertar de un sueño lúcido, solemos decir que nos sentimos con mucha energía. Y bueno, hay que decir que determinadas prácticas, determinadas técnicas sí que pueden romper un poco la estructura del sueño, pero nada que unos padres con unos bebés no puedan aguantar. Sin duda que unos niños pequeños rompen el sueño mucho más que la práctica del sueño lúcido.
0: 1 y 19 en las Islas Canarias. Primeros datos de este tema que estamos tratando hoy, apasionante. Hay más, ya veréis.
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2: Busquemos más respuestas sobre los sueños lúcidos. La psicóloga Teresa M. Perol nos ofrece más datos en su canal Psicoactiva.
5: Sueños lúcidos. ¿Qué son los sueños lúcidos? Los sueños lúcidos son ese momento donde estamos durmiendo y de repente tomamos conciencia de que estamos soñando. Antes

0: interior intensa que nos asusta, por decirlo así, y nos despertamos. El segundo nivel sería saber que estamos soñando, pero no poder modificar nada del sueño. Y el último nivel, el nivel superior de los sueños lúcidos, son los llamados onironautas, a las personas que les ocurre esto. Y es aquellas personas que son conscientes de que están soñando.
1: Ser consciente de estar soñando, una posibilidad apasionante que vamos a seguir descubriendo.
2: Miguel, ¿todas las personas han tenido o hemos tenido en nuestra vida o tenemos sueños lúcidos?
3: Pues las estadísticas nos dicen que aproximadamente el 50% de la población ha tenido o va a tener un sueño lúcido en su vida, pero tan solo un 2% tiene más de un sueño lúcido al mes. En todo caso, se puede decir que es una experiencia bastante generalizada, si la mitad de la población lo experimenta.
2: ¿Cuál es la clave para definir que tienes un sueño lúcido? La conciencia, quizá, como decían.
3: Sí, eso es. Es lo que definimos como insight, el darte cuenta de estar soñando, y a continuación el control sería el segundo factor que diferencia un sueño lúcido de un sueño común. No en todos los sueños lúcidos, como bien decía la compañera, se tiene control, así como en algunos sueños comunes sí que se tiene control, pero por lo general en el sueño lúcido se da mucho más control que en los sueños comunes.
2: Luego nos vas a tratar, bueno, a enseñar seguro algunas técnicas, porque ya están preguntando aquí. Hermina dice, cuando tomo conciencia que estoy soñando, me despierto. ¿Cómo evitarlo y dirigirlo hacia un sueño lúcido? Le decimos a Hermina que se espere un poquitito, porque vamos a dar claves, vas a dar algunas técnicas.
3: Claro, sí.
2: ¿Es científico esto ya o es un poco pseudocientífico?
3: No, sí, hay ya muchos grupos que están especializados en este tema. Hay un grupo importante en Alemania, en Brasil también, y hay una forma de determinar que una persona está consciente en su sueño, que es lo que se conoce como la marca. A la persona que está en el laboratorio se le monitoriza y cuando está entrando a un sueño lúcido hace determinado movimiento ocular acordado por anticipado con los investigadores. Eso queda registrado en el polisomnógrafo y indica que la persona está consciente durante el sueño. Así que sí, ya se está estudiando.
2: Es decir, que es como si salieras de fuera de tu, no sé, tu conciencia y ves desde fuera tu sueño.
3: En realidad estás experimentándote en un entorno diferente de la realidad física, en un entorno onírico, pero en esa experiencia tú te das cuenta de que es un sueño. Probablemente recuerdas incluso que te has ido a dormir hace un rato, que tu cuerpo físico está durmiendo en la cama. Incluso si es un sueño de alta lucidez, tienes recuerdos de la vigilia, de haber hecho cosas antes de ir a dormir. Pues, por ejemplo, me ha ocurrido de recordar en un sueño lúcido el libro que estaba leyendo antes de dormir y aprovechar a hacer alguna de las técnicas que estaba leyendo justo antes de dormir. Entonces es como tener conciencia en un espacio diferente de la realidad física.
2: ¿Se ha estudiado incluso con resonancia magnética?
3: Así es. Hay uno de los intereses principales desde el ámbito científico y es descubrir cuáles son los correlatos neurológicos que van asociados a la experiencia del soñar lúcido. Sí que sabemos que determinadas partes del cerebro se activan en los sueños lúcidos a diferencia de los sueños comunes, pero todavía no está muy claro si hay alguna de esas partes que es la principal o tiene que ser una combinación de varias de ellas. Es algo que se sigue estudiando.
2: Vale, la psicóloga Teresa M. Terol, que ahora mismo poníamos un fragmento suyo, dice que había tres niveles. Uno, darse cuenta. Segundo, saber que está soñando pero no poder modificar el sueño. Y luego ya estáis los de primera, los onironautas que controláis, ¿no?
3: Bueno, sí, ese podría ser una clasificación, sí.
2: ¿Tú puedes clasificar de otra manera? Es decir, ¿cómo poder entrar? Luego vamos a dar técnicas más concretas. Pero ¿cómo poder entrar ahí?
3: Hay como otras categorías que establecen lo que son los sueños prelúcidos, en los que hay una cierta intuición de que hay algo incoherente en el sueño, pero no llegas a detectar que es un sueño eso que estás viviendo. Luego estarían los sueños convencionales, en los que sí que hay un cierto control. Y luego se habla de los sueños superlúcidos. En los sueños superlúcidos, la sensación de estabilidad, de que la experiencia durante el sueño puede durar muchísimo tiempo, el grado de control es muy alto, puedes hacer cambios en el entorno, un poco parecido a lo que sale en la película de Origen, la que protagoniza de Leonardo DiCaprio. Y son sueños, bueno, extraordinarios.
2: ¿Puede haber sueños compartidos?

0: Ese es otro de los intereses de la comunidad de neuronautas. Diría que como dos categorías de sueños compartidos. Habría un sueño compartido de primera categoría en el que la experiencia compartida es exactamente igual que lo que vivimos en vigilia. Yo me voy a tomar un café con un amigo, luego nos preguntas por separado a cada uno y hemos vivido lo mismo. Eso de existir, en todo caso, es muy, muy infrecuente. Probablemente exista, pero infrecuente. Sí que hay muchas más experiencias de elementos muy compartidos, no exactamente la misma experiencia onírica, pero de elementos compartidos. Y normalmente ocurre con personas muy allegadas, con un vínculo emocional cercano. Por ejemplo, en mi caso, con mi hijo, tengo un hijo de 8 años y me he encontrado que muchas mañanas cuando nos intercambiamos los sueños, que es una costumbre que tenemos en casa, hay muchos elementos en común que yo no puedo achacar a que sean experiencias de vigilia que hemos estado compartiendo juntos, sino a elementos al azar y los compartimos el mismo día, la misma noche.
1: Es decir, que tu hijo ya está iniciado en el mundo de
0: En
1: los...
0: realidad no, dejo que sea de una forma natural, lo que pasa es que sí que como tenemos la costumbre de contar los sueños, él me los cuenta y sabe de qué va a ser los sueños lúcidos, pero no lo entiende muy bien. Bueno, ahí vamos.
1: ¿Los niños tienen más facilidad para poder tenerlos o no tienen nada que ver?
0: Sí, aparentemente sí. Aparentemente los niños sí que tienen más facilidad. Llega un momento en el que, digamos que la psique se consolida, el yo, cuando llegan a la madurez, se consolida y parece que hay una ruptura de esa facilidad. Hay que entender que los niños pues tienen una flexibilidad como para fusionar la realidad real, que decimos los adultos, con la realidad imaginaria. Pueden hablar con amigos imaginarios y vivirlo como si fuera muy real. Entonces, para ellos probablemente sea por eso, que les resulta más fácil tener sueños lúcidos.
1: Todo esto que cuentas suena un poco a lo que se relatan los chamanes cuando tienen su viaje. ¿Tiene algo que ver?
0: Bueno, desde determinado punto de vista sí que podría tener puntos en común el viaje del alma, de los chamanes. Además se utilizan técnicas que se sabe que también favorecen los sueños lúcidos. Los chamanes quizás lo interpretan desde un punto de vista diferente, que lo interpretamos desde la sociedad occidental, pero pienso que sí, que es hablar de lo mismo con diferentes nombres.
1: Y los budistas, el budismo Bon también parece que lo
0: Sí.
1: practica.
0: Sin duda, el yoga de los sueños incluso abarca más allá de lo que entendemos por sueño lúcido. Para ellos es muy interesante el trabajo de la conciencia en el soñar, que sería lo que llamamos sueño lúcido, y también la conciencia en el dormir sin soñar, porque para ellos supone un entrenamiento de cara al momento de la muerte, poder pasar de la vida a la muerte con conciencia. Consideran que el sueño es como el hermano pequeño de la muerte, entonces lo ven desde ese lugar.
1: Dormir sin soñar, has dicho.
0: Sí.
1: Parece ser que era una de las torturas que hacían determinados ejércitos.
0: Sí, no, me refería más bien a que hay en los ciclos del sueño de la noche hay una parte que se considera de sueño no REM, en la que no soñamos o soñamos de una manera muy ligera, y luego la fase REM, que es en la que soñamos por excelencia, en la que se dan los sueños lúcidos. En el yoga de los sueños trabaja la conciencia en todas las fases. En los sueños lúcidos buscamos más bien la conciencia en la fase REM.
1: 2:30, 1:30 en las Islas Canarias. Más datos. Enseguida vamos con algunas técnicas. Esta noche nuestro tema es, tratamos de soñar lúcidamente con Miguel Gasca-Rolín y vamos a aprender alguna técnica para poder hacerlo. Está preguntando un montón de gente por ello, así que prepárate, Miguel, que podamos entender, ¿vale? Las personas así un poquito cortitas como yo, que a veces es difícil. Volvemos enseguida.
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3: Llegados a este punto, nos surge la pregunta: ¿cómo conseguir tener sueños lúcidos? Hay técnicas que ya se están desarrollando para ello. La psicóloga Teresa M. Terol nos vuelve a dar algunas indicaciones.
4: Hay unas técnicas que se llaman técnica de inducción al sueño lúcido y consiste en irte a la cama y programar una alarma 5 horas después de haberte acostado, que coincide con el sueño REM normalmente. Entonces, al despertarte, te vuelves a dormir mientras repites: estoy soñando, y te duermes, y probablemente entres en fase REM directamente, y ahí, al estar induciéndote que estás soñando, serás consciente y por tanto podrás tomar conciencia y quizá incluso controlar el sueño.
3: Conozcamos técnicas para controlar los sueños lúcidos.
1: Hay quien dice que tiene los sueños lúcidos de manera sin darse cuenta. A ver si me explico. Uno se da cuenta que está soñando, o está dormido, pero se está dando cuenta que está soñando. ¿Funciona así? ¿Puede surgir de forma...? Me está pasando a mí muchas veces, no te lo quería decir.
0: De forma espontánea, sí que puede pasar. Claro, uno de los motivos por los que se da la lucidez es un estado de activación neurológico. Y esa activación, por ejemplo, se puede dar por determinadas emociones. Son muy frecuentes las pesadillas lúcidas. El miedo es una emoción intensa y esa intensidad a veces despierta a la persona lo justo como para darse cuenta de que es un sueño. Lo típico de me está persiguiendo a alguien por un callejón oscuro, me doy la vuelta, saca un cuchillo y digo, esto no puede estar pasando, tiene que ser un sueño. ¡Pum! Y ahí me despierto. Ha habido un fogonazo de lucidez, lo que pasa es que luego no he conseguido estabilizar la experiencia para permanecer en el sueño y me he despertado. Pero sí, podría ser uno de los motivos por el que se da el sueño lúcido de forma espontánea.
1: Es decir, que es como si tu cerebro se desdoblara, por un lado, continuara soñando y por otro lado adquiriera conciencia por encima y está viendo que sueñas.
0: Sí, algo así. De hecho, la doctora Ursula Voss, de un grupo de Alemania, habla de que el estado del sueño lúcido es un estado híbrido entre la consciencia de vigilia y la consciencia del sueño común. Es decir, no estamos tan activados como en la vigilia, pero sin duda sí que estamos más activados que en el sueño común.
1: ¿Tiene algo que ver con la hipnosis? ¿Se parece algo?
0: Bueno, desde la hipnosis se puede implantar alguna sugestión que favorezca la aparición del sueño lúcido. Y bueno, tiene alguna cosa parecida, lo que pasa es que en la hipnosis las experiencias que se tienen son menos inmersivas que en el sueño lúcido. En el sueño lúcido la sensación es exactamente igual que si estuviéramos despiertos. Y en la hipnosis no hay una pérdida de la sensación corporal. Se inhibe un poquito, pero seguimos sintiendo nuestro cuerpo físico.
1: Uh-huh. Hay quien dice también que la diferencia, luego hablaremos también de viaje astral, insisto en ello, es que cuando estás soñando con sueños lúcidos, los colores o que recuerdas al menos son mucho más brillantes.
0: Sí, es lo que se llama el hiperrealismo del sueño lúcido. La experiencia subjetiva, tanto de los colores como de los sonidos, como de la textura de lo que vas tocando, es como si fuera a flor de piel. Los colores son más vivos, más intensos, la música es brutal, la intensidad. Coges una brizna de hierba y la tocas y dices, ¿cómo puede ser que mi cerebro esté recreando esto a tiempo real con tanto realismo? Es increíble.
1: Lo recrea el cerebro, es decir, no estás viajando.
0: Bueno, claro, siempre está la duda de si es una recreación a partir de tus memorias o cabe la posibilidad de que estamos accediendo a un campo de información diferente al personal. Si te puedo dar mi opinión particular, yo estoy abierto a esa posibilidad. Creo que hay una mezcla entre ambas cosas. Hay una gran parte que se refiere a nuestra biografía, pero por mi experiencia y por lo que me han contado otras personas, te diría que no tengo duda de que también se puede acceder a ese campo de información transpersonal.
1: Es decir, que puedes... No sé, ir a otras dimensiones, quizá habría que definirlo así.
0: Bueno, se podría decir algo así, sí, dimensiones que no tienen que ver con mi experiencia en este plano físico.
1: Vale, cuéntame algún sueño lúcido que tú hayas tenido, si se pueden contar.
0: Sí, pues el más llamativo probablemente sea el primero que tuve, que lo tuve en el 2013, y en ese sueño yo estaba subiendo una montaña y era un sueño común, y en lo alto de la montaña miré para abajo, sentí vértigo, y yo reconocí el vértigo como una señal que solía ocurrir en mis sueños. Había trabajado en vigilia para que cuando se diera el vértigo la próxima vez, me daría cuenta de estar soñando. Y efectivamente, me di cuenta de estar soñando. Entonces, lo primero que se me ocurrió, que es lo típico que hacemos los onironautas al principio, es volar. Empecé a volar por un valle precioso, empecé a gritar de la emoción porque estaba teniendo un sueño lúcido después de varios meses que lo estaba buscando, y al gritar recuerdo que me dije a mí mismo: espero no estar gritando con mi cuerpo físico, porque si no mi mujer, que está durmiendo al lado, se va a despertar, me va a dar una colleja, que eso sí que me va a dejar bien lúcido. El caso es que no debí de gritar.
1: Esto te iba a preguntar, ¿se dio cuenta ella? ¿Se dan cuenta?
0: No debí de gritar, ¿no? Al día siguiente le pregunté y por lo menos ella no se despertó. Y recuerdo que paré en un valle y empecé a coger las brindas de hierba. Había como gotitas de rocío que caían por las brindas y decía: esto es increíble. Recuerdo que probé alguna maniobra que había estado leyendo unas horas antes, pues para cambiar el escenario del sueño y demás. Y al despertar fue para mí un momento de tsunami emocional. Recuerdo que me dije: o sea, esto ha estado aquí 33 años en mi vida y no me había dado cuenta hasta ahora, ¿cómo puede ser? Y a partir de ahí pues fue cuando me lancé pues a investigar más, a aprender, a practicar, etcétera.
1: ¿Cuántos años llevas investigando el tema de soñar lúcido?
0: Pues 11 años llevo ya, sí, desde el 2013.
1: ¿Y has hecho muchos viajes? ¿Has tenido muchos sueños?
0: Sí, bueno, a ver, diría que de media por lo menos tengo un sueño lúcido a la semana. Por épocas, eso igual ha decaído cuando pues las demandas de vigilia son mayores, y por épocas cuando puedo practicar más, pues puedo tener 3-4 sueños lúcidos a la semana. Pero diría que incluso un solo sueño lúcido en la vida, uno solo, te puede marcar un antes y un después. Es una experiencia extraordinaria que te cambia la forma de ver la realidad.
1: Vamos con técnicas. Ponlo facilito, ¿eh? Ponlo facilito.
0: Muy fácil, muy fácil.
1: ¿Tú cómo haces primero? ¿Cómo hiciste para empezar? Y luego nos enseñas, porque volví a decir, Teresa, que poner una alarma 5 horas después de dormirnos, que es cuando entramos en la fase REM. Pero ¿tú cómo hiciste? Y luego alguna otra técnica.
0: Sin duda, lo primero que recomendaría es tener un diario de sueños. Sabemos que la memoria onírica, el recuerdo de los sueños, está muy relacionado con la lucidez en el sueño. Entonces necesitamos un cuaderno donde apuntar nuestros sueños al despertarnos por la mañana. ¿Que no me acuerdo de nada? Pues puedo apuntar cómo me siento al despertarme, e incluso puedo inventarme un sueño que me hubiera gustado. Al tener un diario de sueños y lanzar estos mensajes al subconsciente de que nos interesa lo que nos pueda contar, el subconsciente a corto plazo nos empieza a mandar información. Eso sería lo primero que recomendaría, el diario de sueños. Y luego también recomendaría la práctica de la meditación. Sabemos que tiene muchos beneficios terapéuticos, pero también hay estudios publicados que muestran que meditadores de larga duración tienen más sueños lúcidos y con más control. Y ahí, bueno, hay explicaciones por debajo que sostienen esto. Y la tercera técnica que recomiendo, que es más específica del sueño lúcido, es lo que llamamos las pruebas de realidad. Las pruebas de realidad se refieren a, durante el día, en nuestras prácticas cotidianas, comprobar de vez en cuando si estamos soñando o estamos despiertos, especialmente en situaciones raras o incoherentes. Pues me encuentro en el supermercado a un amigo de la infancia. Eso es una cosa rara. Pues ahí hago una prueba de realidad. Una prueba de realidad es una acción que me permite comprobar eso, mi estado de realidad. Por ejemplo, intentar atravesar la palma de la mano con el dedo de la otra. Y probablemente los oyentes digan: oye, a mí no me hace falta hacer una prueba de realidad para comprobar que estoy despierto. Y es verdad. Lo que pasa es que el sueño simula muy bien la realidad de vigilia. Y me ha pasado más de una y de dos y de tres veces que en un sueño me digo: voy a hacer una prueba de realidad, aunque estoy convencido de que estoy despierto. Me intento pasar el dedo a través de la otra mano y se atraviesa. Y me quedo apabullado. Entonces, estas tres cosas son las que recomendaría de inicio: diario de sueños, práctica de meditación y pruebas de realidad. Y luego sí que hay técnicas específicas como las que contaba la compañera.
1: Vale, luego quiero que me cuentes alguna más. Se parece un poco a Matrix, ¿no? Y quizá te des cuenta con todo esto que a lo mejor la vida es maya, como decían los orientales, como Matrix.
0: Fíjate, pues te diría que desde mi punto de vista, lo grande es el sueño, y la realidad de vigilia es un aspecto particular de esa realidad grande que es el sueño, pues con sus normas físicas y sus reglas, pero que el sueño abarca más que la propia realidad de vigilia. Yo así lo veo.
1: el trabajo que has hecho hay un montón de técnicas. Quiero que nos cuentes alguna más. Robert Monroe, un personaje que del cual hemos hablado aquí también, o Frank Epley, la realidad ampliada y habla de diferentes focos. Me gustaría que me contaras alguna más.
0: Mira, pues la técnica que sabemos que es más efectiva en estudios de laboratorio es la que se conoce como wake back to bed, levantarte y volver a la cama. Consiste en dormir un número de horas y levantarte pues a las 3 horas o las 4 horas y media. Entonces hacer alguna actividad durante un tiempo que te espabile un poquito, pero no tanto como para que te desvele. Pues entre 15 minutos y una hora, según el perfil de un neuronauta que sea. Si eres más marmota, pues necesitas más tiempo despierto. Si eres más perfil colibrí, que te agitas rápidamente, pues menos tiempo despierto. Y después de ese tiempo despierto, regresas a la cama y lo combinas con alguna otra técnica. Por ejemplo, hay una que se conoce como sueño lúcido inducido desde el recuerdo, desde lo mnemónico, que consiste en estoy en la cama, con los ojos cerrados y recuerdo el último sueño que haya tenido, pero lo evoco viéndome a mí mismo alcanzando la lucidez y haciendo un plan de acción. Los planes de acción son los propuestas que queremos hacer una vez alcanzada la lucidez. Entonces, esta combinación de way back to bed más técnica, inducción al sueño desde el recuerdo, ha demostrado ser muy efectiva.
1: Y una vez que ya entras en ese sueño lúcido, puedes hacer lo que quieras, inventarte el sueño que quieras.
0: Bueno, digamos que el control no es al 100%. A mí me gusta verlo más bien como una especie de baile con el sueño, donde le hacemos propuestas. Le digo, por ejemplo, que quiero conectarme con algún ser querido fallecido, pues quiero ver a mi abuela. Entonces le hago la propuesta y el sueño va a coger esa propuesta y nos la va a devolver en algún formato que a veces es un poco inesperado. Es como si fuéramos marineros en el mar. Los marineros podemos elegir cómo mover el barco, pero la fuerza del mar es mucho más grande. Entonces el sueño es mucho más grande que lo que podamos hacer los sonidos. Aunque sí, hay bastante margen de control.
1: Vale, yo te iba a preguntar, has hablado de gente fallecida. ¿Dentro del sueño lúcido uno puede entrar en contacto con entidades, gente que se ha ido o de otro tipo?
0: Sí, no hay ninguna duda. Simplemente hay que invocarlo. Si es un sueño con suficiente control, se puede hacer. Además, eso es de las cosas relativamente fáciles. Porque, por ejemplo, para contactar con seres queridos fallecidos, como están tan cercanos a nivel emocional, aparecen fácilmente. Sí, no hay duda que eso se puede hacer, sí.
1: Vale, preguntan si tienen consecuencias negativas los sueños lúcidos. Siempre me han dicho que las consecuencias suelen ser buenas, como reducir el insomnio y la ansiedad.
0: En realidad no tiene consecuencias negativas, pero sí que hay determinadas personas que hay que tener un poco de cuidado en su práctica. Pues trastornos graves de personalidad o trastornos psicóticos, se recomienda que no practiquen los sueños lúcidos sin supervisión. Es decir, no se dice que no los practiquen, incluso puede ser beneficioso a nivel terapéutico, pero ha de ser con la supervisión de algún profesional.
1: Vale. Otra pregunta, si existen sueños compartidos idénticos. Yo los he compartido con una hermana de chiquillas y nos hemos despertado mutuamente gesticulando por lo mismo y al mismo tiempo. ¿Tú has tenido alguna vez, bueno, decías lo de tu hijo, ¿no? Pero la posibilidad de poder comunicarte con alguien y compartir el sueño.
0: Sí, los sueños estos de primera categoría, como los que cuenta el oyente, ya digo que sí, que de darse son muy infrecuentes y normalmente cuando profundizas en esas experiencias compartidas, aparentemente de primera categoría, suelen aparecer elementos que no son exactamente iguales. Entonces estarían en un compartir muy elevado, pero no al nivel de la vigilia.
1: Vale, me preguntan que me ha pasado varias veces estar en un lugar nuevo y saber que al dar la vuelta a la esquina hay un jardín o una boca calle particular, una casa con ventanas particular que ya sabes, como si ya lo hubieras soñado o solo lo recuerdas en aquel momento. ¿Podría ser?
0: Puede ser, se me ocurren dos opciones, o bien que efectivamente sea un sueño que ya has visitado. Es verdad que hay escenarios que no se corresponden con nada que conozcamos de vigilia, pero aparecen recurrentemente en los sueños, entonces quizás es un escenario onírico que esa persona haya visitado, o bien antes de doblar la esquina, al decir que voy a encontrar un jardín que conozco, efectivamente el sueño recrea un jardín con la sensación de familiaridad. Eso es fácil de evocar para el sueño.
1: ¿Como el déjà vu podría tener algo que ver también con todo esto?
0: Claro, podría ser el déjà vu. Bueno, hay varias interpretaciones. Una de ellas es la que dice que la experiencia de déjà vu se corresponde con algún sueño que ya hemos tenido. Entonces es un flash de ese sueño. Y luego hay otras teorías más científicas que hablan de que una parte del cerebro procesa la información un poquito antes que otra parte del cerebro. Entonces nos da la sensación de momento ya vivido. Y luego otras más místicas que hablan de acceso a otros planos de realidad.
1: ¿Tú crees que eso se puede hacer a través de los sueños? acceder a otros planos de realidad? Te lo pregunto antes así de soslayo, pero te lo pregunto directamente.
0: A mí más que hablar de planos, me gusta hablar de campos de información. Pero bueno, al fin y al cabo acaba siendo lo mismo. Y sí, si entendemos como campo de información o plano algo que no se corresponde con mi experiencia de vigilia, yo pienso que sí. Ya digo que la realidad grande es el sueño y no creo que en el contenido del sueño esté solo lo que conocemos por la vigilia.
1: Vale, 2:47, 1:47 de las Islas Canarias. Seguimos.
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3: En este universo que hoy estamos transitando se mezclan diferentes conceptos. Uno de ellos es el viaje astral, el otro podría ser los sueños lúcidos. ¿Qué diferencia uno del otro? Busquemos respuestas.
1: Pues ahí está, hemos hablado muchas veces de viaje astral. ¿Qué diferencia uno del otro?
0: Pues hay un tipo de sueños lúcidos que se conoce como sueños lúcidos tipo wild, que son los sueños lúcidos en los que accedes al sueño directamente desde la vigilia, sin perder la consciencia. Entonces podríamos decir
1: ¿cómo se llaman?
0: Que los
1: perdona,
0: sueños lúcidos tipo wild son las siglas en inglés de sueño lúcido iniciado desde la vigilia. Y este tipo de sueños lúcidos podríamos decir que a nivel fenomenológico, es decir, en lo que una persona experimenta cuando se da, es exactamente igual que lo que se experimenta en aquellos fenómenos que se conoce como viaje astral. Entonces, se dan las vibraciones, se puede dar el fenómeno de la autoscopia en la que ves tu cuerpo durmiendo en la cama, es decir, todo exactamente igual, solo que unas personas prefieren llamarle sueño lúcido, tipo wild, y otras viaje astral. ¿Dónde está la diferencia? Pues está más bien en la interpretación de esa experiencia. Los que prefieren llamarle sueño lúcido tipo wild entienden que la experiencia, el contenido, viene dado por el cerebro, las memorias, las expectativas, los deseos, y la gente que prefiere llamarle viaje astral interpreta que un supuesto cuerpo astral abandona el cuerpo físico y se mueve por un espacio que de inicio muchas veces se parece al entorno físico con pequeñas variaciones, pero digamos que la diferencia estaría más bien en la interpretación que en la experiencia en sí. ¿Cuál de los dos tiene razón? Pues digamos que cada término tiene sus ventajas y sus inconvenientes. El término sueño lúcido tipo wild pues se queda un poco corto para poder explicar experiencias de otros planos, como podríamos llamar, y el viaje astral, digamos que se pasa un poco de rosca y entiende como fenómenos transpersonales, cosas que realmente son proyecciones de la propia mente del experimentador, del viajero.
1: ¿Tú qué piensas al respecto? ¿Son diferentes?
0: Yo creo que hay características suficientes como para hablarlos, para utilizar dos términos distintos, pero a mí me rechina mucho cuando hay gente que pone, por ejemplo, los viajes astrales como fenómenos más espirituales o más valiosos que el sueño lúcido, porque me parece que ambos son muy, muy valiosos. Pero bueno, sí, considero que sí que puede haber pautas que pueden diferenciarlos. Por ejemplo, los sueños lúcidos por lo general se dan más en la fase REM, aunque también se pueden dar en otras fases diferentes de la REM, y los viajes astrales en muchas ocasiones se dan en la fase 1 del sueño, justo cuando empezamos a dormir, arrancamos en la hipnagogia. Entonces, bueno, sí, yo creo que no está de más utilizar dos términos distintos.
1: Vale, nos llega un mensajito que dice: estaba durmiendo y tenía una pesadilla relacionada con una futura operación y su resultado, y estaba en un hospital con una angustia terrible y me estaba dando una crisis de pánico, y una doctora me abraza y me dice: tranquila, pon la radio, pon la radio, pon la radio. Y me desperté, pongo la radio y me encuentro esta maravilla de invitado. Creo que eso va por ti.
0: Pues muchísimas gracias, qué bonito.
1: Sí, tu experiencia con los sueños lúcidos. He leído que trabajas en instituciones penitenciarias y la utilizas con algunos de las personas que están allí. ¿Qué haces con ellos?
0: Sí, bueno, los últimos 10 años está trabajando en un módulo terapéutico de aquellos internos que tienen el delito asociado a adicciones. Entonces, hacemos un programa que es para prevención de recaídas basado en mindfulness, en atención plena, con la intención de que los internos pues estén más conscientes de sus pensamientos, emociones. Y dentro de ese programa de prevención de recaídas incorporamos la consciencia en el sueño. Entonces, hacemos círculos de sueños, les explico técnicas para favorecer los sueños lúcidos y es muy interesante porque cuando alguno de ellos consigue tener un sueño lúcido, los planes de acción que llevan a cabo son diferentes de las personas que no están privadas de libertad. Intenta cerrar asuntos con la familia en muchas ocasiones, salen de la cárcel y hacen sus viajes por ahí. Es muy interesante y además agradecen este tipo de prácticas.
1: Salen de la cárcel estando dentro y van a ver a la familia, has dicho.
0: Sí, sí, sí. En muchos de ellos se da un sentimiento de culpa muy pronunciado, probablemente por el delito, pero también por abandonar a la familia, por dejarles ahí sin poder ayudarles. Entonces, les resulta muy sanador el poder reencontrarse, aunque sea en sueños, con la familia y poder pedirles perdón. Y muchos de ellos te lo dicen con lágrimas en los ojos. Y bueno, yo creo que es muy sanador para ellos poder hacer esto.
1: Vale. ¿En qué se puede aplicar, como psicólogo, que tú estás trabajando con ello, este tema de los sueños lúcidos a puntito de terminar ya?
0: Pues en el campo del autoconocimiento es bien interesante y desde el punto de vista terapéutico va muy bien para trabajar pesadillas, para trabajar con fobias. Sabemos también que funciona muy bien en trauma y en realidad cualquier terapia que se pueda hacer o cualquier problema que se pueda tratar con hipnosis, que hay muchas de ellas, se puede tratar con sueños lúcidos. La diferencia está en que el sueño lúcido es todavía más inmersivo que la hipnosis, entonces resulta más efectivo.
1: Preguntan si se puede hacer algo para no soñar.
0: Diría que no. Además, el sueño es algo necesario. Es como intentar dejar de comer o dejar de beber agua, ¿no? El sueño es necesario. El sueño es lo que nos permite, el soñar, es lo que nos permite que nuestras memorias se consoliden. Si no soñáramos, probablemente nos volveríamos locos.
1: ¿Nuestras memorias se consoliden, has dicho?
0: Sí, en el ciclo del sueño, en la fase no REM, lo que ocurre es que las experiencias de vigilia, todo lo que sentimos durante el día, todo lo que experimentamos, se poda. Nos quedamos solo con algunos de esos recuerdos y otros, digamos, que se rompen, desaparecen. Eso es en la fase no REM. Y en la fase REM, lo que ocurre es que eso que hemos mantenido en nuestra memoria se vincula con otros recuerdos antiguos. Se establecen asociaciones como para consolidar la memoria. Por eso es necesario el soñar.
1: ¿Tiene futuro esto de los sueños lúcidos o es solamente algo de moda?
0: Pues cada vez hay más interés, incluso cada vez aparecen más películas y series que tienen que ver con los sueños lúcidos. Se está alineando con la tecnología y ya sabemos que en cuanto la tecnología mete mano a algún área, ese área se potencia. La realidad virtual parece que es efectiva para favorecer los sueños lúcidos. Sin duda que la inteligencia artificial, que va a impregnar todas las áreas de nuestra vida, en los sueños lúcidos también va a estar por ahí. Hay algún proyecto muy interesante que está arrancando ahora y yo creo que sí, que va a ir a más. Y cuando consigamos tener técnicas que con poco esfuerzo se puedan conseguir buenos resultados, yo creo que puede ser pues bueno, trascendental para la forma de ver la realidad.
1: Quizá poniéndonos unos aparatitos ahí en el cerebro pudiera servir para que proporcionarnos sueños lúcidos.
0: Sí, pues el proyecto que te comento es un proyecto que se llama Proyecto Halo y es una diadema que a través de ultrasonidos buscan inducir el estado neurológico que se corresponde con el sueño lúcido. De esa forma, bueno, pues supuestamente podríamos alcanzar la lucidez con mucha más facilidad.
1: Pues ha sido un placer pasar este rato soñando contigo, Miguel.
0: El placer ha sido mío, muchísimas gracias.
1: ¿Forma de contacto?
0: Bueno, pues está la página web, que es soñarlúcido.com, y bueno, a partir de ahí pues ya están todas las redes sociales, diría que sí, que es el centro, soñarlúcido.com. Además, a quien le interese el tema, se puede descargar un curso gratuito en la misma página y empezar a establecer unas buenas bases para soñar lúcido.
1: Nos interesa. Gracias. Espero soñarte muchas veces y encontrarnos por ahí en esos universos increíbles.
0: Ojalá que sí. Un abrazo fuerte.
1: Fuerte para ti también. Hasta pronto.
0: Adiós.

0: Apuntar la fecha, 27-28 de abril, Congreso Nuevo de Vida Después de la Vida en Albacete. Rafa Campillo nos va a dar algunos datos, todavía quedan. Tenéis la posibilidad de poder asistir a ese magno acontecimiento. Buenas noches, Rafa.
1: ¿Qué tal? Buenas noches, Miguel.
0: 27 y 28 de abril, el segundo congreso que te has propuesto organizar, aparte de los que se hacen ya en octubre, ¿verdad?
1: Así es, sí. Hemos puesto una fecha nueva. Vamos a ver qué tal resulta. Yo creo que la primavera también es una buena época para juntarnos. Y yo espero que, como todos los años, pues si no completamos, casi completemos el aforo del Palacio de Congresos.
0: Vale, y hay mucho más de la mitad de ese Palacio de Congresos, que entran 1,000 personas, ¿no?
1: Sí, el aforo completo son 1,000 personas y estaremos ahora mismo alrededor de 600.
0: Yo digo que es el congreso más importante que se celebra en Europa. Hay una segunda edición. Dime la gente que va a estar en este congreso, ponentes.
1: Pues mira, rápidamente va a estar María José Cabanillas, el doctor Tim Van Lommel, Josep Guijarro, Miquel Izarralde, Marta Salvat, Luis Miguel Domínguez, el doctor Alex Gómez, Francisco Javier Millán, y luego a nivel de música, pues vamos a estar a disfrutar de la música de Piña, de la Fábrica de los Sueños y de Raúl Tais. O sea, que es un elenco de gente, tanto en conferencias como en música.
0: Sí, señora. Entre los conferenciantes, algunos de los más importantes personajes que hay estudiando el mundo de la vida, Tim Van Lommel, ¿cómo lo haces? ¿A través de videoconferencia?
1: Pues la verdad es que yo también me he sorprendido, ¿no?, que haya aceptado la invitación. El hombre ya está mayor, además tiene muchos compromisos, sí. Pero aprovechando que pasaba por Barcelona, pues me puse en contacto con la doctora Comas y lo vamos a tener aquí también.
0: Ah, ¿va a estar en directo?
1: Sí, va a estar, va a dar una conferencia de 2 horas en directo.
0: Wow, una de las personalidades más increíbles, aparte de la doctora Luján y algunos de los que están en ese congreso, los que lo han ido e irán a ese congreso más importante que hay en el mundo de vida después de la vida. 27-28 de abril, Palacio de Congresos de Albacete, ¿verdad?
1: Sí, así es, 27-28 de abril, Palacio de Congresos de Albacete, y todas las personas que estén interesadas pues pueden entrar en la página web vidadespuesdelavida.es y hacer la inscripción, que aún están a tiempo.
0: Perfecto, aún tenéis oportunidad de conocer a personajes y vivir esa experiencia increíble con la música, con la presencia de Rafa Campillo y su equipo y toda la gente que colabora y que asista al congreso, ya veréis que increíble. Y lo bueno es que todo el dinero que se recaude, las cantidades, son para ayuda humanitaria, ¿verdad?
1: Sí, ese es el objetivo principal y eso es lo que me mueve a organizar este congreso y a meterme en estos berenjenales, ¿no? El que todo va para los niños de Benín, de Chasegur. Y bueno, pues ahí estamos, trabajando para ellos.
0: El misterio que sirve para ayudar, el misterio y este tipo de temas que sirven para ayudar a objetivos humanitarios. ¿Forma de nuevo de contacto? Repíteme, por favor.
1: Sí, página web vidadespuesdelavida.es o Congreso Vida Después de la Vida en Google y aparece la página sin ningún problema.
0: Enhorabuena, como siempre, por el trabajo que haces, Rafael. Estamos en contacto, nos vemos prontito, te mando un fuerte abrazo y te doy las gracias por lo que haces.
1: Igualmente, Miguel, muchas gracias, un abrazo.
0: Hasta prontito.
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0: música es tuya?
1: Incluso soy yo el que canta.
0: ¿Sí?
1: Sí.
0: Quiero contar, déjame que cuente la historia, ¿no? Yo cada vez que vengo aquí voy descubriendo gente que enseguida se convierte en personas de la familia. Uh-huh. A través de Mariano Fernández Urresti y gracias a Juan Gómez, de repente me llega un libro, yo veo La maldición de la playa de locos, y ya se envistace, cualquiera se mete con esto. Pero de repente conozco a la persona que ha escrito el libro, que se llama José Pellón. Buenas noches, José.
1: ¿Qué tal?
0: Oyente del Espacio en Blanco, ¿no?
1: Hombre, por supuesto. ¿De qué crees que tengo estas ojeras?
0: De repente hace un grupo que se llama Melopea. Luego vamos a escuchar esa canción. Súbela un poquito. Tuviste números unos en los 40 principales. ¿Sí?
1: Sí, sí. Melopea fue un grupo que a finales de los 80, principios del 90... tuvimos mucho éxito porque tocamos una tecla que nunca había tocado nadie y era ponerle música al surf. Fuimos el primer grupo que hizo música al surf en este país y acertamos.
0: ¿Eres, digamos, de las primeras personas que ha hecho surf en España o en Cantabria?
1: En España no. En España hay unos pioneros. Yo pertenezco a la segunda generación después de aquellos míticos pioneros. Uh-huh. Pero en Los Locos, bueno, puede decirse que, aunque hubo antes algunas personas que hicieron por allí sus pinitos y no estuvieron demasiado tiempo, mis colegas y yo fuimos los que implantamos lo que es el estilo de vida surfer en la playa de Los Locos. Uh-huh. Sí.
0: Tenéis que verle, ayer me enseñó fotografías de eso, de pelo largo, rubio,
1: wow.
0: Tremendo, ¿no? Sí. Una panda de vergüenzas, sí. En el buen sentido de la palabra.
1: No, y en el malo.
0: No, no, yo lo digo en lo bueno. Que os comíais todo, os comíais la vida, ¿no?
1: Entera, a bocados y a cachitos también, no dejábamos ni las migas.
0: Pero ahí había un ingrediente especial que era el mar, ¿no?
1: Sí.
0: Has escrito un libro que se llama, has escrito muchos libros sobre surf.
1: Sí.
0: Porque tengo mi playa, mi nación. ¿Esto es una canción o...?
1: Eso es una canción, pero es la también como he titulado la tercera parte de la trilogía El amante de olas. Mi playa es mi nación.
0: Vale, guía del surf en España, historia del surf en Cantabria, guía de kitesurf y windsurf.
1: Sí.
0: Montones de cosas. Y además te dedicas a hacer fotografías de este tipo de...
1: Sí, sí, he tenido mis propias revistas de surf y de barcos de vela, o sea, de navegación y de regatas. Soy fotógrafo profesional de todas las revistas del planeta de surf y escritor también de las mismas. Y bueno, mi vida siempre ha sido surf y rock and roll. Lo he mezclado, lo he separado y hasta donde me lleve la marea.
0: Y un poco de misterio.
1: Mucho.
0: Vale, vamos a la playa de Los Locos. ¿Qué? Sitúalo un poco. Aunque no me gusta mucho hablar de los sitios porque, bueno, ya está suficientemente masificado. Sí. Se va a masificar más, pero vale, ¿qué es eso? Sitúa el lugar.
1: Bueno, la playa de Los Locos es un sitio emblemático, mítico, místico, que hay en Suances, como sabe todo el mundo, que tenía un castillo que construyó el barón de Peramola en el año 1904, vivió allí hasta su muerte. Y luego quedó en ruinas y unos cuantos surfistas lo solíamos utilizar por las noches para quedarnos allá a dormir y esperar la marea por la mañana pronto, casi antes de que amaneciera, ¿no?
0: Cuando estaba en ruinas.
1: Cuando estaba en ruinas, sí.
0: Vamos un poquito más atrás, si te parece, la historia mucho antes. Toda esa zona de la costa es una zona muy mística, muy salvaje, muy especial, ¿no?
1: Sí.
0: Y ha habido pueblos que han estado antes allí, los romanos, me contabas, incluso mucho antes.
1: Sí, sí, sí, sí. Yo lo que he leído y lo que he deducido y lo que me han contado... Suances se ha alimentado de muchas culturas ancestrales, o sea, cuando era Portus Blendium, es la época de los romanos, pero es que más atrás ha habido tribus, ha habido cosas. Yo en mi libro La maldición de la playa de los locos doy una serie de claves, algunas personales y otras basadas en experiencias y repito, en leyendas y lo que te cuentan los viejos que saben de esto y sé que ese castillo por detrás tiene mucha más historia de la que parece. 1904 es casi su primavera, pero por detrás hay siglos y miles de siglos.
0: ¿Estuvieron romanos ahí, sí, en el castillo?
1: Bueno, yo digo que el castillo lo construyó el barón de Peramola con restos de piedras que había por allí, de construcciones que había habido antes, pero desde hace miles de años. Cada cultura nueva que llegaba destruía la que había. El ser humano es así. Llegas a un sitio, guerreas, destruyes lo que hay y haces lo tuyo, ¿no? Pero como todos utilizaban, primero hubo un faro con el que los romanos atraían a los barcos que navegaban por allí para que encallaran en los bajíos de los locos.
0: En vez de para ayudarles, para que encallaran.
1: Para que encallaran y poder robarles. Entonces bajaban por los conductos que hay desde el castillo a la playa, que todavía se están buscando, y aquellas piedras que quedaban allí destruidas, llegaban los siguientes y hacían otra cosa, una torre de vigilancia, un fortín defensivo, hasta que llegó el varón y con aquellos restos más otras piedras que trajo de Cuchilla, de la cantera, hizo el castillo. Todo estaba impregnado de la misma maldición.
0: La playa de los locos, cuando yo la conocí, bueno, es conocida en todo el mundo, es por las olas. Sí. Hay olas para hacer surf increíblemente buenas, ¿no?
1: Muy buenas.
0: Pero es un acantilado, ¿no? ¿Llegar a la playa es difícil o...?
1: Bueno, la playa de los locos se le llama por la cantidad de gente que se ahoga siempre, sí. Obviamente. Se le empezó a llamar así porque la mujer, la primera mujer del barón de Peramola, repito, el que construyó el castillo aquel, cuando aquello nada más que era una península llena de bardales, no había casas ni hoteles, no había nada, obviamente, pues ella es la primera que empezó a bajar, a buscarse la vida para poder bajar por los acantilados para darse un baño en los locos. Y decían que es que era la playa de los locos, porque claro, había pescadores que la veían por ahí y decían, ¿dónde va esa mujer, no? Y se lo decía a su marido, estás loca, Lola, no te bañes ahí, ¿no? Que un día no vas a volver. Lola murió bastante joven, no ahogada en los locos, pero los locos cuenta con una trágica cifra de ahogados cada verano, es increíble, se ahoga allí mucha gente, ahora ya menos, por las medidas de protección que hay, los socorristas bien preparados y sobre todo los surfistas, sacan mucha gente o sacamos.
0: Ya, luego me vas a contar alguna experiencia de esas. Sí. ¿Qué tiene de especial para que tenga esa ola?
1: ¿Qué tiene de especial? ¿La playa?
0: La playa, sí, para que tenga esa ola tan famosa.
1: Las playas, las olas del mundo, ya no de los locos del mundo, rompen en función de los bajos submarinos. Hay olas de playa, como la de los locos, hay olas de arrecife, hay olas de boca de ría. Los locos es una ola de playa, pero está de tal forma orientada al Atlántico y, antes has dicho algo, orientada a unas zonas de poder, aunque esto no tenga nada que ver con el surf, pero sí con mi libro, desde la punta de Sopico hasta la punta de Bayota, pasando por toda la Ensenada de la Cabrera, eso lo denominan lugares de poder, porque ahí siempre han pasado cosas.
0: ¿Qué cosas? No puedes decir han pasado cosas y te quedas callado. ¿Qué cosas han pasado? ¿Te contaban de pequeñito que había sirenos?
1: Sí, yo cuando era pequeño, en mi familia siempre hemos estado en Suances, ¿no?
0: ¿Tú eres de aquí?
1: Yo soy de Torrelavega.
0: Vale.
1: Natural de Torrelavega, pero yo me he criado en Los Locos. Me fui allí demasiado pronto, renegué de mi familia y me convertí en una roca de Los Locos.
0: Vale, me iba a decir otra cosa, pero vale.
1: Sí. Bueno, aparte de viajero por el mundo, pero como me echaban de todas partes, siempre acababa volviendo a Suances.
0: Vale.
1: Entonces, pues...
0: ¿De pequeñito?
1: De pequeñito íbamos a la playa de la Ribruca y de la Ribera, que son las que están al otro lado del paseo de la Marina Española en Suances, por delante de la playa de la Concha hay que pasar. Y, bueno, mis padres estaban tomando el sol y yo me iba a ver qué hacían unas señoras que había con unas redes que tenían ahí colgadas, eran las rederas. Entonces estaban tejiendo, reparando lo que se rompía, faenando, y cuando me veían acercarme, empezaban con darse codazos. Yo de eso me daba cuenta ya de más mayor. Ahí, pues no, era un niño.
0: ¿Cuántos años tenías entonces?
1: Pues 4 o 5 años, vale. Ahí. Las escuchaba hablar de sirenos escarlatas. Y el monstruo, porque yo en la novela he recuperado ese lenguaje antiguo de la Cantabria antigua, el monstruo, ¿dónde va mozu? Para que no se pierda, lo he querido meter aquí con toda la intención, ¿no? Y decían, empezaban, que vienen los sirenus y se comieron el barco de no sé quién y el otro que encayó no sé dónde, no sé qué. Yo,
0: tú lo escuchabas y te lo creías, ¿no?
1: Claro, yo aterrado y ellas igual se estaban riendo de mí, y iba corriendo donde mis padres. Y todo eso iba quedando guardado en el almacén que es mi mente. Y venga, y eso, sumado a otras experiencias vitales y algunas que no he llegado nunca a comprender, han hecho que me sientan la necesidad de escribir esta historia sobre la que es mi playa y la playa de tanta gente, pero que muy pocos conocen lo que realmente ha podido ocurrir ahí.
0: ¿Qué se siente cuando te pones en una...? Yo cada vez que veo a los surfistas, os he visto en muchas partes del mundo, digo, tienen que estar absolutamente locos. Una tablita, empecéis a nadar, os metéis ahí en mitad del océano. ¿Qué se siente ahí en medio?
1: Bueno,
0: y además con la cantidad de peligros que puede haber, la ola te puede dar un golpe contra una piedra, sí. Puede haber tiburones, como muchas veces ocurre, aunque sí. No atacan como cuentan tanto. ¿Qué iba a decir? ¿Qué sentís?
1: Una conexión brutal con la madre naturaleza, al menos yo. Uno de los personajes de mi novela, muy célebre porque es la primera que hubo en castellano sobre surf, El amante de olas, pues el surfista que se llama Eric el Prota hace surf desnudo para imbuirse, para ser uno más en el agua, no ser más que un pez. No quiero llevar protección. Incluso en invierno se mete desnudo, ¿no? En sitios que solamente él conoce. Yo he escrito eso porque pienso igual que Eric, casualmente.
0: ¿Te has metido desnudo?
1: Sí, claro. Surfeado desnudo muchas veces en muchos sitios. Y es increíble. O sea, ni bermudas, te digo, ¿no? Desnudo, lo que es desnudo. Es alucinante. Frotarte encima de tu tabla de surf, que solamente tengas eso entre la tabla y tú, y después el agua debajo de las quillas. Es increíble. El surf, para mí, como yo lo veo, es ecología, es vida y es respetar los peces y los animales que pueblan el mar. No entiendo el surf si no es así.
0: Ya. Y cuando estabas surfeando, ¿has visto alguna vez alguna cosa rara? Ayer contabas de extrañas luces o algo. Y luego vamos con los sirenos.
1: Sí. No estábamos surfeando exactamente. Estábamos durmiendo en el castillo. Mira, precisamente la persona con la que estaba y con la que me pasó aquello, hoy se cumple su aniversario, está muerto el pobrecito, hubiera hecho hoy 60 años.
0: No hay casualidades, ¿sabes?
1: No, empiezo a pensar que no. Yeah. Nunca he creído, pero creo que cada vez estoy más convencido de que no. Óscar Sanz era el bajista de Melopea, surfista de Los Locos de los Primeros, y hijo del pintor y poeta Julio Sanz, aquí en Cantabria muy conocido. Y murió hace unos años, y hoy es su cumpleaños, 60 hubiera hecho mi viejito, ¿no? Y
0: le felicitamos allá,
1: sí, donde esté, claro, que no estará muy lejos.
0: Que estará escuchando.
1: Seguro. Y nos quedamos una noche en el castillo él y yo. Había ventanas tapiadas cuando aquello eran ruinas y el suelo era hierba. Y había arriba veías el cielo, claro, el castillo se medio derruyó de no utilizarlo, ¿no? Y había ventanas tapiadas y las rompimos y entramos allá a dormir ya muchas noches. Metíamos las tablas y detrás entrábamos nosotros para ver amanecer y estar los primeros en la playa. Entonces, una noche nos asomamos allí al ventano aquel. Estábamos mirando por la ventana las estrellas. Era todo negro, no se veía nada, solamente algún barco por ahí a lo lejos y estrellas en el cielo. Y de repente, pues, de la orilla, lo que intuíamos era la orilla allí debajo nuestro, sale como una estela de luz, como un pasillo. ¡Buah! Y se perdió a lo lejos, donde está, en lontananza, es decir, donde se curva el mar, ¿no?
0: Era muy grande esa estela.
1: Tenía, no sé, es que desde arriba, desde el castillo, no sé, la anchura de dos puertas a lo ancho, de dos coches a lo ancho, una cosa así o más. Y dijimos, joder, ¿has visto eso? Sí. Y no hablamos más de ello jamás en la vida. Ahí se quedó. No sé lo que pensaría él y no sé. Y no quiero saber ni lo que pensé yo. Y tampoco lo recuerdo, pero lo estoy viendo como te estoy viendo ahora a ti.
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0: Y ese desconocido aguarda en la playa de los locos y esta noche con José Pellón además. ¿Por qué la maldición? ¿Por qué ese sitio es maldito?
1: Es maldito por las cosas que relato en el libro. Al final, todo lo que ha ocurrido allí, yo aseguro que procede de una maldición atávica, ancestral, que se fue pasando primero a través de las piedras del castillo con las que iban construyendo, repito, diferentes cosas allí, incluso un templo, y después con lo que hay debajo del castillo, que comunica, hay un pasadizo a través del acantilado natural, pero que fue utilizado, y comunica con la playa de los locos, que era la única forma de acceder a ella antaño, antes de que se cayera la parte del acantilado de las derechas, y ahora está más fácil bajar, pero antes era completamente un cajón. Y es una maldición porque allí debajo ocurrieron cosas, es que no sé si debo desvelarlas, porque allí debajo del castillo, había otro templo.
0: ¿Sí?
1: Sí. Otro templo que lo hicieron una tribu que vino huyendo de los papas, que estaban exterminándolos a todos, una tribu antropófaga, pagana, guerrera, que recaló en Suances, y hicieron allá abajo un templo donde sacrificaban víctimas en honor a un dios que llamaban Sacón.
0: ¿Eso es histórico o te lo has inventado tú?
1: Esto me lo he inventado yo, joder.
0: Ah, vale, entonces... ¿Pero no hay nada de historia?
1: Sí, sí, sí, hay mucha historia. Es que esta novela es 50% ficción y 50% lo que yo entiendo que ha ocurrido. O sea, yo soy un gran imaginativo. Sí. Y no me cuesta nada. Si me das un boli, te hago un libro.
0: Seguro, sí, ya lo sé. ¿Pero hay datos de que pudiera haber venido alguna tribu extraña a ese lugar?
1: Sí, antes de los romanos. Sí. Antes de Porto Rulendium. Sí, sí, sí, sí.
0: Vale. Lo vamos a investigar. Vamos al barón. El barón construye el castillo y ¿qué pasa? ¿Se va? ¿Se muere? ¿Qué pasa con él?
1: El barón murió en el castillo.
0: Sí.
1: En el año cuando murió, bueno, en 904 le construyó, murió, no sé, creo que 60 años después, yo es que soy de letras, bueno, por ahí.
0: ¿Y estás hablando de 1960?
1: Antes, no, murió antes, creo que murió un poco antes, sí, porque él ya tenía años cuando hizo el castillo. Yeah. Entonces...
0: Pero en el siglo XX.
1: Sí, vale. Allí quedó su espíritu, dicen, sí, su espíritu, vagando por allí. Hay quien dice que a veces le ven, los porteros del castillo, los que están en recepción, dicen que a veces por la noche baja por ahí un señor con bigotes por las escaleras que saluda y se quedan como un poco flipados. O sea, son cosas ya que van circulando por ahí. Pero sí, la gente que ha escrito libros sobre el castillo, gente documentada, cronistas, han dicho el otro día, de hecho, Tomás Bustamante, que es uno de los más conocidos, en una presentación que hice en Torrelavega, la primera que he hecho de esta novela, con Mariano Fernández Urresti al otro lado, de mi hombro uno al otro y el otro a la derecha y el otro a la izquierda, pues dijo que efectivamente que el espíritu del castillo es porque está por allí el barón todavía, que no se quiere ir.
0: Ya, el barón muere, el castillo se derrumba, ¿no?
1: Se medio derrumba por el no uso y las galernas que soporta continuamente, claro. El norte no es, claro, mira dónde está encaramado ahí mirando al Atlántico, que sí. Hay galerna día sí, día no, mira la que está soplando hoy, por sí. Ejemplo.
0: Vale, y de repente ahora es un hotel, lo reconstruyen, sí. Y han hecho un hotel, ¿no? Sí, y esa gente del hotel dices que ve...
1: Sí, los porteros de noche... El portero de noche, alguno ha contado que ha visto por allí bajar a un señor que no está alojado, con un bigote y vestido así como de muy antiguo, saluda, se le queda mirando y se va.
0: Vale. Vosotros cuando estabais ahí esperando que llegara el amanecer para pillar las primeras olas, ¿no visteis nada nunca? ¿No sentisteis nada? Y mira cómo te estoy mirando.
1: Sí, no, no, ya aparte de aquella luz que vi con mi querido hermano, Oscar, que aquello ya fue tremendo. O sea, si eso me ocurre ahora, me da para llamarte y decir, oye, he visto esto, ¿qué es? ¿Qué ha pasado aquí?
0: Yeah. ¿No sería que estabais demasiado fumados?
1: Pues no sé, igual sí. No, fumado es otras cosas. Eso no, es como LSD, pero
0: vale.
1: Que alucinas y tal. Pero vale. Aquello fue muy real.
0: Vale,
1: muy
0: y real. Nunca en esas ruinas visteis nada.
1: En las ruinas, no. Yo te diría que no, no, pero en el agua sí.
0: Vamos al agua porque tenemos poco tiempo. Me contabas que en esa playa hay mucha gente que se ahoga o tiene problemas y que los surfistas sacáis a mucha gente, ¿no?
1: Sí, hay mucha gente, mucho bañista que debe la vida a los socorristas, obviamente, para eso están allí, pero los días realmente complicados a los surfistas.
0: Vale. Tú has tenido la oportunidad de salvar a alguno de ellos, ¿no?
1: Yo he salvado a varias personas a lo largo de mi trayectoria allí, a varias, a muchas, diría.
0: Sí. Sí. ¿Nos cuentas una de ellas? Creo que... No sé si quieres contarlo.
1: Fue la típica cosa extraña que también dices, bueno, no sé qué ha pasado aquí. Después de estar peleando con una marejada fuerte, pues había unos chicos para ir a la deriva.
0: ¿Tú estabas con la tabla?
1: Sí, estábamos surfeando unos cuantos y bueno, cada uno agarró al que pudo y yo agarré a uno. Entonces el tío estaba muy mal, estaba ya fatal, había perdido el bañador, estaba desnudo, estaba por ahí el hombre. Y le saqué hasta muy cerca de la orilla, y ya cuando casi dábamos pie, pues le déjame aquí, digo, no, tío, que te llevo hasta afuera, que estás fatal, o sea, hasta afuera quiero decir, le dejo en la arena.
0: En la arena, sí.
1: Y el tío se negaba porque estaba en pelota, y dice, no, que ya me verán mis colegas, que me traigan un bañador, una toalla. El tío estaba muy mal, bueno, insistió tanto que yo...
0: No dijo, querían que le vieran desnudo.
1: Sí. Vale. Entonces yo dije, bueno, vale, aquí te quedas donde dábamos pie, pero estaba la mar tan mala, cuando yo me volví para adentro otra vez a surfear, y él se le llevó a coger la resaca de débil que estaba, y se le llevó otra vez. Y por la tarde estábamos en el castillo tomando algo después de la playa, y el helicóptero de la Diputación empezó a sobrevolar por encima, ta, ta, ta, ta, ta, ta, ta, y venga, este está buscando algo, que están por la playa y ya sabes lo que hay, ya no era la primera vez. Y bueno, y después me enteré al día siguiente o al otro que había sido el chico que yo saqué, era un chico que estaba en la mili, se me enteré por su madre, y que por aquella vergüenza de que no le vieran desnudo, pues se le llevó la mar y le encontraron una semana después o así, creo.
0: Wow. Y yo no sé si quieres contar una experiencia.
1: Bueno,
0: no sé si quieres contar una experiencia. No hace falta que cuentes todos los detalles.
1: Sí.
0: Quiero que vayamos al momento. Estabas en... Había un temporal jorobado.
1: Sí, bueno, había...
0: Yo no sé cómo le echáis narices para estar ahí dentro cuando hay esos temporales. Ya te digo, cada vez que os he visto por ahí en partes del mundo, digo, esta gente debe estar, que eso, sí, como la playa, locos, absolutamente locos.
1: Bueno, días como ese...

0: Y empecé a decir, qué hago yo aquí, ¿no? Bueno, la cosa es que me agarró una ola y me machacó, me agarró otra y me machacó, me agarró otra y me machacó. Y ya pues estaba...
1: ¿Estabas muy adentro, muy de mar?
0: Sí, muy adentro, muy afuera. Y bueno, empecé a, pues nada, ahogarme, es la palabra, empecé a ahogarme.
1: ¿Se te rompió la tabla?
0: Sí, la tabla, se llevaba solamente un cacho de tabla atada al tobillo con la goma que llamamos invento. Y bueno, ya no sabes si tienes los pies abajo o la cabeza arriba, estar dando vueltas con esas espumas, esas turbulencias que llamamos la lavadora, ¿no? Cuando te hace la lavadora ya estás mal. Entonces, bueno, pues sin aire, ya, en fin, vi la muerte llegar, dejé de luchar, no sé. Y cuando llega ese momento, no es que te entregues, pero como que estás bien. Llevas pasándolo tan mal unos minutos que cuando de repente dices, aquí ya no hay más, tu cuerpo se relaja, tu mente también, dejas de pelear contra todo y es en ese momento cuando abres la boca y ya mueres, ¿no?
1: ¿Dentro del agua abres la boca?
0: Debajo.
1: Debajo, sí.
0: Y los ojos abiertos en todo momento. La gente que bucea o los surfistas nunca cerramos los ojos, siempre los tenemos abiertos. Y supongo que los que se están ahogando también, porque si no sabes dónde estás, entonces sí que estás perdido. Tienes que buscar o la luz o... Pero ahí abajo no había tanta luz. Entonces, bueno, pues vueltas y vueltas y tal. Vi a mis padres, me despedí de ellos, les pedí perdón por lo que estaba haciéndoles, porque les iba a dar el disgusto más grande, obviamente, de sus vidas, por una inconsciencia, y no tenía que haber entrado allí. Y en el momento en el que, no sé, yo es que creo que, no sé, pues que me había muerto, no lo sé, pues apareció, algo sucedió arriba, una claridad muy grande, algo que me hizo ver que dónde estaba la claridad, y me orienté, y apareció un amigo
1: que había fallecido.
0: Que había fallecido de una sobredosis de heroína. Y él me llamaba siempre campeón. Era mi mejor amigo, le quería mucho. Pero había pasado algo que a mí me hace sentirme muy culpable de varias cosas. De que muriera, quizá.
1: Yeah.
0: Entonces, pues me dijo: agárrate, campeón. Yo alcé la mano. Y lo siguiente que me han contado es que aparecí en la orilla tirado. En la orilla muy lejos del centro de la playa, hecho polvo, más muerto que vivo, y sin tabla, y sin saber qué había pasado. Todavía nadie me puede explicar qué ocurrió entre el momento en el que yo vi eso y aparecí 200 o 300 metros en la orilla. No sé cómo pude llegar allí. No hay una forma física de explicarlo.
1: Pero ese amigo tuyo fallecido te salvó la vida.
0: Me salvó la vida cuando nosotros no se la salvamos a él, quizá habiendo podido, sí.
1: Pues nuestra gratitud desde aquí a él, ¿te parece?
0: Desde luego, sí. Se lo agradezco, no sé de qué manera, si por aquí le llega, que le llegue.

0: vamos a dejar un poquito esta música. Llega casi el momento de despedirme. Yo te doy las gracias. Ayer cuando hablábamos preparando un poco esta entrevista, no querías contar esta historia, no la has contado nunca. No. He sentido como te emocionabas y te doy las gracias. Pero eso es una prueba de que hay vida después de la vida, de que tu amigo está bien y de que hay ángeles que de repente en un momento jorobado de nuestra vida vienen a ayudarnos. Digo yo, ¿no?
1: Algo tiene que ser y si no, que me expliquen otra cosa.
0: ¿Cuándo me vas a llevar a la playa de los locos?
1: Cuando quieras, es tu casa.
0: ¿Cuándo me vas a... Gracias. ¿Cuándo me vas a enseñar un poco a hacer surf y a estar encima de la...?
1: Cuando te atrevas.
0: ¿Atreverme ya?
1: Pues eso, ahí lo tienes.
0: Ha sido un placer, sobre todo, bueno, que hayas estado en el programa y sobre todo haberte reencontrado, porque de gente de la familia nos vamos reencontrando. Doy gracias a la vida por ello y forma de contacto contigo. Y os recomiendo, si queréis disfrutar un rato con un loco maravilloso, La maldición de la playa de los locos, José Pellón, alguien que es un maestro en esto del surf y en otras muchas cosas. ¿Forma de contacto? ¿Tienes redes sociales?
1: Sí, yo estoy en todas las redes sociales. La novela, quien esté interesado, la tiene en librerías. La distribuye la editorial AZ. Para el que no la encuentre, se lo diga al librero y él se la consigue. En su librería, en la librería de la editorial.

0: Se llama Cultropía.
1: Cultropía.
0: Cultropía.
1: Vale, ¿y tú tienes redes sociales?
0: Todas.
1: Dinos. ¿Como José Pellón?
0: José Pellón, ah, sí, como José Pellón, sí, sí.
1: Vale, ha sido un placer, espero que hayas disfrutado en el Espacio en Blanco y que sigas escuchándonos muchas noches.
0: Siempre.
1: Gracias.
0: A ti.
1: Gracias. Y gracias a nuestros compañeros Marco Gómez y Tino Alegría por este rato súper guapo aquí. Gracias. Y a Juan Gómez también, a Natalia Sotillo y a nuestros técnicos, al equipo del Espacio en Blanco que hace posible esta magia de la radio que queremos seguir compartiendo con todos como esta música ahora.

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1: Dos y treinta y siete en las Islas Canarias. Damos las gracias al guardián de la Cueva de los Tallos, que ahora mismo está escuchando en directo ese de la etnia Shuar desde una playa en Ecuador. Damos las gracias a él y a todos los que nos enviáis esos saludos y aceptamos la invitación. Algún día iremos a esa cueva. Nos vamos a los cielos. Hay noticias que llegan desde allí. Pasando muchas cosas en nuestros cielos últimamente y tenemos a un experto, a nuestro comandante favorito, para hablarnos de todo ello, Iván Castro, al cual ya saludamos. Buenas noches, Iván.
2: Buenas noches, Miguel. Bienvenido a bordo para ti, para todo el equipo y para toda la audiencia.
1: Como siempre, un placer surcar los cielos contigo. Nos ha sorprendido una noticia que salía últimamente, que decía salida de emergencia de un Eurofighter tras un ovni en Morón de la Frontera. ¿Ovnis en el cielo? Te pregunto. Aparte de que había otra serie de cosas que si no da tiempo lo hablamos, pero ovnis en el cielo de España y aviones que salen en su persecución.
2: No es la primera vez, ni mucho menos. Tú, además, lo sabes incluso mucho mejor que yo porque eres más veterano. Pero es lo que ha sucedido. Nos hemos enterado ahora por la prensa. Es una información que le hacen llegar pues a un periodista de investigación, seguro que amigo de todos nosotros, José María García Bautista, y se publica en toda la prensa algo que ha sucedido.
1: He de decirte que es José Manuel, que si no se nos enfada. Bauti, para los amigos. José Manuel García Bautista.
2: Y ha sucedido en el 2023, no ahora, pero sin embargo parece ser que esa información privilegiada que él pues recibe se la hace llegar el propio piloto del Eurofighter que protagoniza el avistamiento y la persecución OVNI.
1: Toma ya. No sabemos exactamente la fecha porque no quiero decirla, pero de repente de la base aérea de Morón, que está en la 11 del Ejército del Aire, undécima del Ejército del Aire.
2: Sí, hay un escuadrón de vuelo en la base aérea de Morón de la Frontera, provincia de Sevilla. Es el ala 11 del Ejército del Aire, ahora también del Espacio de España, y tiene un escuadrón de 17 aviones Eurofighter Tifón, que hoy por hoy es el caza de última generación de nuestras fuerzas aéreas, y además también tiene el 221 escuadrón que tiene los P-3 Orión de patrulla y vigilancia marítima, y también hay un segundo escuadrón de apoyo al despliegue aéreo que se llama el SEADA. Hoy por hoy, pues el Eurofighter Tifón, el caza más avanzado, para que la gente entienda esta historia, es un caza muy moderno. Puede volar a Mach 2.0, dos veces la velocidad del sonido, puede alcanzar los 20 kilómetros de altitud y recorre una autonomía de casi 3.000 kilómetros de distancia.
1: ¿Y es uno de estos aviones el que sale en persecución, el Scramble?
2: Así es. El Scramble es una maniobra de alerta temprana. Es una reacción rápida de los cazas de combate de cualquier país y se despliegan en muy pocos minutos por una amenaza aérea en el espacio aéreo, por un avión que no está identificado, etcétera. En este caso, se produce una salida en Scramble desde la base aérea de Morón de la Frontera para tratar de interceptar ese objeto volador no identificado. Era algo que había entrado, por supuesto, sin permiso y sin autorización, en espacio aéreo español.
1: Curioso, porque algunos testigos desde tierra también lo vieron, ¿no?
2: Eso parece. Parece que volaba a gran velocidad, volaba muy alto y parece ser que hay testigos tanto en tierra como en el propio aire, que podía ser el propio piloto, porque parece que salieron dos Eurofighter. Los testigos que dicen que tenía cierta forma esférica o discoidal no coinciden con otros que sí lo han visto, pero que realmente no han visto la forma del objeto.
1: Le llega a nuestro compañero José Manuel García Bautista esa comunicación del propio protagonista, ¿y qué decía?
2: Así es, pues le manda una carta escrita, o sea, la ha puesto por escrito, que es lo que publica nuestro compañero, y dice: estimado señor Bautista, me dirijo a usted en calidad de piloto del Eurofighter del Ejército del Aire de España con el propósito de informarle acerca de un incidente que tuvo lugar tal día, en 2023, en la base aérea de Morón de la Frontera, y que puede ser de su interés. Aquí es donde el piloto empieza a narrar todo lo sucedido. El piloto lo que describe es que esa mañana, estando él en escuadrón, se activa una alerta operativa y se trata de que se ha recibido en el control aéreo una señal de detección de un objeto volador no identificado. Obviamente no sabemos el origen, así que en un primer momento vamos a llamarle OVNI.
1: Y claro, se activa esa alerta que hay, ¿no? Y tienen que salir los aviones.
2: Exacto, se activa el protocolo Scramble, como he dicho antes, ¿no? Se activa de inmediato, salen un par de unidades Eurofighter Tifón y este piloto sale a bordo de uno de ellos. La misión, tratar de interceptar y evaluar esa amenaza potencial que había ingresado en el espacio aéreo español. Se dirigen hacia una primera ubicación donde se produce ese contacto radar y ese avistamiento, y ellos siempre tienen en todo momento comunicación con el centro de control en tierra. Cuando ellos dan ya visualmente con ese objeto volador no identificado, dice el piloto que exhibía un comportamiento errático y que no respondía a ninguna señal de identificación estándar.
1: ¿Y qué hicieron entonces?
2: Proceden según manual de operaciones. El manual de operaciones de un piloto de combate, en este caso, es una maniobra de aproximación, una maniobra de observación detallada de ese objeto volador no identificado. Tienen que usar sus sistemas radar, tienen que comunicarse en esos momentos también con el centro de control para describir y coordinar una supuesta respuesta ante esa amenaza, y lo que vuelve a insistir el piloto de combate es que demuestra ese objeto una capacidad de maniobra que desafiaba absolutamente todas las capacidades de cualquier aeronave convencional hasta hoy conocida. ¿Qué sucede al final? Desaparece rápidamente de la vista de los pilotos a una velocidad increíble que superaba pues con creces cualquier parámetro, como dice el piloto, cualquier parámetro operativo conocido.
1: Qué curioso y qué bueno que los pilotos se pongan en contacto con algunos periodistas como nuestro compañero José Manuel Bauti para contar estas historias, porque dice: deseo transmitirle que como piloto militar me encuentro comprometido con la veracidad y la objetividad en la evaluación de los eventos que presencio en el ejercicio de mis funciones. Qué bien que sea así. No es la primera vez, ¿verdad? Ha habido otros antecedentes de ovnis que visitan Andalucía.
2: No es la primera vez, y además la base aérea de Morón de la Frontera ha estado inmersa en algún caso. No es la primera vez. He recopilado muy rápidamente alguno, y uno de los más interesantes y por supuesto más impresionante sucedió la Nochebuena de 1981. Dentro de esa base de Morón de la Frontera se da, hoy se conoce como el caso del teniente Felipe Carrasco. Este hombre era un teniente del Ejército del Aire, está de charla con otros soldados en la propia torre de control de la base, y de repente una luz muy grande comienza a sobrevolar la pista de aterrizaje. Ellos lo describieron como que tenía una forma de cepelín, tenía forma de balón de rugby, se movía con mucha fluidez y desaparece delante de los ojos de todo el mundo en medio de una intensa luz. Habían sido testigos de este hecho 7 personas en la torre de control y entre 16 y 17 soldados cerca de la pista de aterrizaje.
1: Y hay muchos más. En febrero, 23 de febrero de 95, avistamiento OVNI también, de un piloto de un caza C-101, ¿no?
2: Exacto, el caza C-101, para que todo el mundo entienda, ese avión que pertenecía a la Patrulla Águila, que todavía se usa, es un caza entrenador, digamos, y regresaba de una misión, pertenecía al 211 Escuadrón del Ejército del Aire, y a tan solo 300 metros del suelo coincide y avista con un objeto estacionario que luego pues emprende el vuelo a una velocidad increíble. Se marcha en rumbo opuesto, desaparece por completo y el piloto logra divisar cómo el objeto tiene forma ovalada, era de color gris claro y se notifica desde el control aéreo de Sevilla que en la zona donde está el caza avistando ese objeto solamente sale en el contacto radar el contacto, digamos, de ese caza militar. No se ve absolutamente ninguna señal radar de otro objeto. ¿Cómo finalizó este informe? El Ejército del Aire dijo que era un helicóptero.
1: Qué curioso. Y en el 54 otro ovni surcó los cielos de Málaga cerca del Monte Coronado. En el 68, en el 74, en el 84, parece que la cosa está, había estado movidita y que sigue estando en nuestros cielos. Ha habido más cosas sobrevolando, pero no tenemos mucho tiempo y hablaremos de ello. Ese ovni, bólido, satélite o basura espacial que atravesó y que era un espectáculo, pero ya no lo contarás, ¿te parece?
2: Perfecto, lo dejamos para la próxima ocasión, Miguel.
1: Porque al final se ha visto que no era, por lo menos ha habido una explicación de ese ovni. Pero hay que decir que hay que andar con los ojos este año atentos porque parece que va a haber mucha movida en esos cielos y nuestro comandante nos lo va a contar aquí en el programa. ¿Forma de contacto contigo?
2: Pues a través de mi web, ivancastropalacios.com, y a través de mi Facebook, Iván Castro Palacios, Misterios Aéreos. Así me podéis localizar siempre.
1: Como siempre, un placer. Que sigas volando, teniendo buenas travesías, buenos vuelos, y que vengas de vez en cuando quieras. Es tu programa, a contarnos en el espacio en blanco todos esos misterios en los cielos.
2: El placer es mío, Miguel. Un fuerte abrazo a todos. Gracias.
1: También para ti. Hasta prontito.
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0: Llega el momento, llega el tiempo de Juan Gómez, nuestro compañero, que a veces nos trae testimonios de los propios oyentes, que habéis vivido una aventura, habéis tenido un suceso, u otras nos lleva a lugares e historias desconocidas que él mismo ha investigado, y creo que nos toca eso, ¿no, Juan? Buenas noches.
1: Así es, muy buenas noches, Miguel, como siempre un placer. Nos toca investigar un lugar que sí he tenido la oportunidad incluso de hablar con las autoridades de la zona, y es un lugar realmente lejano a donde nos encontramos, nada más y nada menos que a unos 50 kilómetros del actual San Petersburgo. Hablamos de, evidentemente, de Rusia, y allí pues nos encontramos con el enclave protagonista precisamente de esta misma noche, Miguel.
0: El enigma de las minas de Zabliński, ya veréis. Has dicho que están en San Petersburgo, pero ¿qué son estas minas y de qué eran estas minas?
1: Bueno, pues eran unas minas que, sobre todo a principios del siglo XX, hablamos del año 1910, 12, 13, hasta los años 20 del pasado siglo, fueron unas minas de arena, que, como bien sabemos, la arena está y es la que se utiliza precisamente para crear cristal. Bueno, pues en esa época, esa arena de esas minas de Zabliński o Zabliñskaya tenían una calidad, vamos a decir que excepcional, para poder crear este elemento. Lo que ocurre es que cuando se llega en la época de los años 30, estas minas pues dejan de tener, vamos a decir que su particular uso, y se cierran definitivamente, hasta que, bueno, vuelven a tener cierto protagonismo a partir del año 1943-44, que es realmente cuando se inicia toda esta historia y el verdadero enigma de este lugar, de estas minas, que por un lado son minas artificiales, precisamente excavadas por los propios obreros, pero por otro lado también tiene cuevas naturales. Es una mezcla de ambas cosas, ¿no? Pues a partir de la Segunda Guerra Mundial, este lugar se convierte en epicentro y protagonista de lo insólito, Miguel.
0: ¿Por qué? Quizá porque ahí se fue a refugiar la gente durante la Segunda Guerra Mundial.
1: Efectivamente, hay que tener en cuenta que en ese lugar, que ahora mismo conocemos como San Petersburgo, en esa época se llamaba Leningrado. Leningrado significa la ciudad de Lenin, igual que Stalingrado significa la ciudad de Stalin. Bueno, pues imagínate en la Segunda Guerra Mundial una ciudad que se llama como uno de los líderes carismáticos de la antigua Rusia.
0: La leña que hubo ahí, ¿eh?
1: Claro, imagínate. De hecho, Hitler quería hacer borrar Leningrado del mapa y para ello pues combatió con fiereza contra los más de 3 millones de habitantes que tenía la ciudad. Lo que pasa es que no se esperaba ni mucho menos que los habitantes entablaran una férrea resistencia. Así que, ¿qué es lo que propuso Hitler? Bueno, pues cerrar la ciudad, es decir, acotarla de manera que no entrara ningún tipo de suministro ni tampoco saliera ningún tipo de persona que pudiera intentar escapar de allí. Es decir, lo que quería era matar la ciudad de hambre. Y prácticamente lo consiguió. Fíjate, Miguel, fueron prácticamente dos inviernos duros, terribles. Hay que pensar en la dureza y el invierno de ese lugar en Rusia, y en donde los habitantes, evidentemente, comenzaron a morir. No tenían recursos y los relatos, las crónicas de la época cuentan cosas realmente terribles, ¿no? Cómo los cuerpos iban cayendo por las calles, cómo nadie tenía fuerza ni siquiera para enterrarlos, y cómo el hambre iba haciendo mella en los ciudadanos. ¿Y qué es lo que ocurre cuando no hay comida y solo hay muertos por las calles, Miguel? Bueno, pues lo que hacía la gente era comerse a los muertos. Pero ¿qué es lo que sucedía, Miguel, cuando ya no había muertos por las calles? Bueno, pues la gente se comía a los vivos. En esa época, de verdad, cualquier película de terror, cualquier película de zombies, cualquier serie que podamos ver, no le llega ni a la suela de los zapatos a lo que se convirtió Leningrado en ese invierno, que fue un auténtico infierno, en este caso en la tierra, un infierno de hielo y de gente que iba en busca de personas vivas para atacarlas, matarlas y comérselas. Algo de realmente terrible y tremendo. Bueno, pues en ese escenario consiguieron algunos miles de personas abrir un corredor y salir de la ciudad y llegar hasta esas minas donde se refugiaron precisamente de ese auténtico infierno en la tierra. Llegaron a las minas, a las cuevas de Zabliński.
0: Una historia que yo no había escuchado, eso de que se comieran primero los cadáveres y se comieran entre ellos, increíble.
1: Sí, es tremendo. Además hay fotografías, hay escenas donde hay personas que iban buscando precisamente los cadáveres, porque el hecho de enterrar a las personas que caían en las calles de Leningrado era y suponía un esfuerzo, un añadido, un extra de energía que necesitaban. Como digo, hay escenas tremendas. Incluso, por ejemplo, te puedo contar que se adulteraba el pan con serrín, entre otras cosas. Y no voy a contar otras que son desde luego mucho más terribles y tremendas y que vamos a ahorrar a nuestros oyentes, pero aquello se convirtió, como digo, un infierno en la tierra. Y ahí es donde surge la historia de estas minas que se abren, te puedo contar, se abren después de mucho tiempo en los años 70, una vez que ya, bueno, pues acaba la guerra, una vez que ya se normaliza un poco la situación, evidentemente, y 30 años después de su finalización, abren las minas porque quieren hacer recorridos turísticos para recordar ese pasado antiguo con esas minas de arena y un poco recordar la economía que en ese momento y a principios del siglo XX pudo llevar precisamente esa misma industria a la zona. Y lo que se encontraron, Miguel, fue algo tremendo. Cuando abren las minas, cuando se adentran para explorar su estado, descubren que todavía hay gente viviendo allí que no se había enterado que la guerra había terminado.
0: ¿Qué me dices?
1: Esto fue un absoluto shock para las autoridades y para la gente que vivía en la zona, que ni siquiera sabía que había decenas de personas todavía viviendo en ese lugar, que salían de vez en cuando, que entraban, pero el temor era tan tremendo que vivían de los productos que recogían por la zona, de la cacería que realizaban por la zona, y ni siquiera sabían que la guerra había terminado. Cuando hablan con estas personas, empezaron a contar cosas tremendas. Gente que desaparecía en el interior de esas minas. Incluso se hablaba de un personaje, un extraño personaje, que decían que como un fantasma atraía a algunos de los habitantes de esas galerías y de esa zona cavernaria y les hacía desaparecer. Esta gente también hablaba de la existencia de una especie de dama con gasas vaporosas, como una especie de vestido de seda, que también hacía que las personas desaparecieran y jamás se las volvía a encontrar en el lugar. Hay que decir que esa zona, esas minas, esas galerías son un punto muy intrincado de ese mismo lugar que está, como digo, a 50 kilómetros de la actual San Petersburgo. Incluso a día de hoy las autoridades dicen que es muy difícil encontrar a alguien incluso que siga viviendo allí a día de hoy, lo cual es realmente tremendo. Esta gente que vivía en ese lugar se empezaron a reunir en grupos que tenían nombres como los caníbales, como los kamikazes, y en definitiva, un grupo de personas que no sabía que había acabado la guerra y que contaba cosas espeluznantes de lo que ocurría en el interior de esas minas.
0: Lo que es capaz el ser humano de hacer en esos momentos tan dramáticos, ¿verdad? Increíble. Sí.
1: Sin duda alguna. Y además pasa una cuestión que se descubrió hace muy poquito y es por el cual yo tuve en contacto con las autoridades de la zona.
0: Te iba a preguntar qué te contaron o qué te dijeron, sí.
1: Claro, en la actualidad las minas se visitan, hay que pagar un dinero, pero lo que te dicen es que no te salgas de la zona segura porque puedes desaparecer. Y es que las autoridades han, vamos a decir, desclasificado, que no son muy dadas ni antes ni ahora en la actual Rusia a desclasificar ciertas cosas, bueno, pues han informado que más o menos desaparecen al año unas 20 personas en el interior de ese conjunto cavernario, entre las minas y las zonas, vamos a decir, naturales. No se conoce cuál es su paradero, no se descubre ni siquiera ningún resto, ni vestigio, ni ropa, ni enseres, absolutamente nada. Es como si se les hubiera tragado la tierra. Así que lo que dicen es que nadie se aleje de las zonas seguras de visita porque puede desaparecer para siempre. Se habla de arenas movedizas, pero también, por supuesto, se habla de esos seres extraños de los cuales nombraban esos antiguos habitantes, donde dicen que aún permanecen todavía esos espíritus o extraños habitantes, insisto, de esas minas. Las minas, la cueva de Sambliskaya o Sablinsky, a día de hoy, más de 20 personas desaparecen al año en ese lugar.
0: Yo, que como sabes, me apunto a ir a todos los sitios siempre que contamos aquí en el programa. Este mejor no lo apuntamos, pero a visitarlo, ¿vale, Juan?
1: Vamos a dejarle a yo, ya te digo, hablé con las autoridades, pero ni mucho menos he viajado allí para adentrarme. Pero bueno, es lo que ellos afirman y esto le da una connotación, desde luego, realmente extraña y misteriosa, más allá incluso que la propia historia que tiene con Leningrado y todo lo que ocurrió en ese lugar durante la Segunda Guerra Mundial.
0: Sí, señor. ¿Forma de contacto contigo si quieren contarte alguna experiencia para que la investigues y la relates?
1: Pues rápidamente, a través de mi perfil en Facebook, Juan Gómez Ruiz, me pueden enviar un mensaje o a través del email del programa juangomezespacioenblanco@gmail.com, juangomezespacioenblanco@gmail.com. Miguel,
0: como siempre, ha sido un placer. Un fuerte abrazo y seguimos.
1: Seguimos adelante. Un fuerte abrazo.
0: Hasta pronto.
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0: La historia, esa a veces olvidada, guarda muchos misterios. Comenzando una nueva temporada de radio, hoy queremos buscar orígenes enigmáticos en nuestra historia.
1: Desde las frías nieblas del norte, las tribus germánicas partieron hacia el sur, llegando hasta las fronteras del Imperio Romano. Los romanos les llamaron bárbaros. Pero fue en el año 375 después de Cristo cuando los guerreros más temibles asolaron Europa con asesinatos y saqueos. Los hunos iniciaron la gran migración de los pueblos. Cientos de miles de godos, vándalos y francos iban en busca de un nuevo hogar. Conquistaron Roma y Roma se hundió. Algunas tribus desaparecieron casi sin dejar rastro. Otras dejaron valiosos tesoros. Los bárbaros germánicos iban a convertirse en los fundadores de Europa.
0: Los fundadores de Europa. A su encuentro iremos para descubrir su historia, formas de vida, su magia y la manera en la que forjaron los cimientos del actual viejo continente. Porque conocer nuestros orígenes nos permite viajar hacia nuestro futuro. Y hacia él viajaremos, y mucho, en esta nueva temporada de radio. Hacia el futuro y hacia esos múltiples misterios que nos apasionan. Hoy os daremos algunas muestras de ello. Esas son algunas de las intenciones de la nueva temporada del Espacio en Blanco que hoy comenzamos. Y como siempre, eres nuestra especial invitada y nuestro especial invitado. Gracias por seguir ahí, llenando el universo de misterios y respuestas.

0: Estas son algunas de las intenciones. No os perdáis la segunda hora con nuevos compañeros que vienen a contarnos cosas increíbles. Y ya solo nos queda saludar a dos bárbaros que han venido a vernos. Tenéis que ver, se lo digo a los oyentes, las fotografías, la pinta que tienen estos dos personajes. Gonzalo Rodríguez García. Buenas noches, don Gonzalo.
1: Buenas noches. Un honor volver a Espacio en Blanco e inaugurar la temporada. La verdad es que muy contento y muy alegre de estar aquí.
0: Yo de que estés aquí. Doctor en historia y sobre todo venís de la mítica, espiritual y luminosa Toledo.
1: Eso es, de las visitas guiadas que hacemos en Toledo, que también las hacemos en Madrid, en Alcalá de Henares, pero la base de operaciones es Toledo, ahí en Paseos Toledo Mágico. Y efectivamente, doctor en historia, con una tesis doctoral sobre los bárbaros, ¿eh? Ya hablamos en su momento aquí, ¿te acuerdas? De los celtas,
0: sí,
1: en España.
0: Me acuerdo.
1: Entonces la hice sobre la Hispania céltica. Entonces un tema que a mí siempre me ha apasionado.
0: ¿Y la barba cada día más larga?
1: La barba, la verdad es que nos hemos hecho un par de fotos y he dicho, ¡joé!
0: ¡Qué vergüenza me daba a mí estar ahí con vosotros!
1: Y digo, Gonzalo, tengo que revisar esta barba, me va a llevar un día al ombligo, no me fijo, pero...
0: Déjame que salude al otro invitado. Daniel Gómez Aragona, buenas noches, don Daniel.
2: Buenas noches, don Miguel. Honor, placer, privilegio. Estar en Espacio en Blanco, inaugurar temporada, estar de nuevo aquí contigo, con vosotros, ¿qué más se puede pedir a la vida?
0: Y a mí también me gusta mucho que estéis aquí. Tenéis que ver también el pelo largo que tienes y la barba, cómo te ha crecido, ¿eh?
2: Y no para. Se lo decía Natalia antes, digo, no soy consciente hasta que no me veo en fotos y luego aún así digo, venga, voy a recortar. Mentira, nunca recorto.
0: Qué bien. Licenciado en Humanidades, pues es el diploma de estudios avanzados en el área de Historia y eres miembro de la Academia también de...
2: Sí, de la Real Academia de Bellas Artes y Ciencias Históricas de Toledo y por lo tanto eso me lleva a conectar profundamente con la historia y la esencia de la ciudad más bonita del mundo.
0: Y habéis escrito un libro, ahora me meto con ello, Historia de los Pueblos Bárbaros de Europa. Si no vivierais en Toledo... ¿Escribiríais igual si vivierais en...? Decís que es la capital de...
2: espiritual de España, sí.
0: Vale. ¿Y no lo es Santiago de Compostela? ¿No lo es Sevilla? Sí, ¿no lo es Córdoba? Sí. ¿No lo es Granada?
2: Sí, pero sí. Nosotros consideramos, y no solo nosotros, sino a través de la historia, los mitos y las leyendas que son fundamentales para entender la esencia de una ciudad, un pueblo, un país, que Toledo es la Jerusalén española, es la Roma española. Reúne toda serie de requisitos y características desde la época prerromana hasta el siglo XX... que así lo hacen, y no es algo que digamos nosotros, sino que lo puedes encontrar en grandes autores como Lope de Vega. Cuando tú llegas a Toledo y no sientes algo especial, ve al médico, ve a terapia, háztelo mirar.
0: Voy a tener que ir últimamente porque está demasiado turistizado.
1: Pues es otra cuestión.
0: Y se está estropeando mucho, sí, esa mística y ese...
1: Por desgracia es una ciudad en proceso de turistificación, no por nuestra manera ni mucho menos de afrontar la ciudad, es justo al revés. Consideramos que a la ciudad de Toledo no te puedes acercar con la intención de exprimirla como si fuera un limón que quieres sacar, no. Si vas allí es ateniéndote al significado histórico espiritual del lugar y para honrar con tu trabajo ese lugar.
0: Sí, señor.
1: Esas son las maneras de hacer las cosas.
0: Hablaremos de Toledo dentro de poquito en ese castillo de San Servando. Vamos a hablar de pueblos bárbaros. Tras esa primera introducción entramos en el tema que tiene mucha, mucha mega porque quizás sea los orígenes de donde estamos.
3: Los pueblos del norte, los llamados bárbaros, son la simiente de nuestro mundo.
4: A partir del siglo V después de Cristo, los francos empezaron a migrar hacia Francia, los anglosajones hacia la Bretaña y los godos hacia España e Italia. Sus imperios formarían los cimientos de Europa y del occidente cristiano.
3: Conozcamos algo más de esos bárbaros, los habitantes que crearon los cimientos de Europa.
0: Pues ¿quiénes son los bárbaros? ¿A qué se llama bárbaros? Supongo que les llamarían los romanos, que eran los que controlaban en ese momento, y gente así vestida como vosotros dijeron, oh, esta, y encima con pieles que olían mal, vosotros no oléis mal.
2: Buena aclaración.
0: Vais bien vestidos. Y bien duchaditos, pero supongo que dirían, joroba con esta gente, ¿no?
1: Claro, vamos a ver, el término bárbaro deriva de la civilización grecolatina, tiene una connotación despectiva y hace referencia a una serie de pueblos que, vinculados a las culturas de la Edad del Bronce y de la Edad del Hierro, suponen, en principio, una amenaza para Roma, posteriormente un escenario de expansión para Roma y después, de nuevo, otra vez, una amenaza. Ese es el proceso cíclico de los bárbaros respecto de la civilización grecolatina. Amenazan a griegos y a romanos. y por eso los romanos avanzarán y conquistarán la Galia, Britania y también Hispania. Pero después los bárbaros volverán, en este caso desde el ámbito de Germania, y serán de nuevo una amenaza que derrumbará el imperio y generará, como habéis dicho, las simientes, los cimientos de lo que será después la Europa medieval. Entonces, si me preguntas qué son los bárbaros, pues muy sintéticamente, una de las patas fundamentales de la identidad europea. Junto a griegos, romanos y cristiandad medieval, el ámbito bárbaro, celta y germánico es clave para saber quiénes somos.
0: Llegaron cientos de miles, ¿no? No sé si quieres decir algo.
2: No, simplemente, por rematar lo que ha comentado Gonzalo, es muy fácil entender el concepto de bárbaro desde un punto de vista de extranjero. Como bien has dicho, Miguel, había una diferencia cultural con respecto al bárbaro como parte del romano. El bárbaro es aquel que es ajeno a la cultura grecolatina, es ajeno en cuanto a su estética, es ajeno en cuanto a su religión, que eso también es importante, y luego hablemos del tema religioso, no era lo mismo un romano que un bárbaro. Y luego en el concepto de bárbaro hay que entender a gentes de distintos lugares que llegan en masa, en este caso, una vez que Roma ya se ha expandido, ha superado la parte de la República, es un imperio, comienzan a llegar oleadas y oleadas de gente, pero gente que de alguna manera no busca tanto, en muchos casos, destruir el imperio, como sí asentarse dentro de él. O sea, porque tú, lógicamente, eres un bárbaro, ves Roma y dices,
0: yo quiero estar ahí, ¿no?
2: Copón, con permiso. Yo quiero vivir como un buen romano. Eso es así, lógicamente. Pero ¿qué pasa? Que luego todo esto, de alguna manera, acaba yendo a trompicones. ¿Por qué? Porque aparece lo que nos gusta llamar muchas veces los bárbaros 2.0, que son los unos, que estos sí que tenían fama de oler un poco mal. Por aquí no tenemos a ningún uno, evidentemente, pero sí tenían fama de oler un poco de una manera especial, el famoso Atila, el azote de Dios.
0: Ya. En el libro habláis de un montón de ellos, celtas y íberos, que luego hablaremos, galos, britanos, cantidad de, aparte de los visigodos, que hablaremos de ello, longobardos, anglosajones.
1: Claro, es que
0: hay muchas
1: el libro se divide en dos partes. El libro se divide en dos partes. Una primera parte que me he encargado yo, una segunda parte que se ha encargado Dani. Y nosotros lo hemos entendido así. La primera parte es los bárbaros frente a Roma. Esto es, cuando Roma avanza para crear su imperio y conquista la Galia, Britania, Hispania, entra en Germania, establece una frontera respecto de los germanos. Ahí es cuando Roma se está expandiendo a costa de los bárbaros. Pero después, 4 o 5 siglos después, cuando el imperio entra en decadencia, los bárbaros reaparecen. Pero ahora no son un escenario de expansión para Roma, de ardua expansión, sino que son un escenario que desde más allá de las fronteras desborda esas fronteras para meterse en Roma y derrumbarla. Entonces hay una primera parte del libro que se llama Los bárbaros frente a Roma. Sería Vercingetorix en la Galia, Viriato en Hispania o Boadicea en Britania. Y hay una segunda parte que es los bárbaros contra Roma, donde Atila empuja a los godos, suevos, vándalos, alanos, y terminamos por tener a Alarico el Grande, lo comentará mi compañero Daniel, saqueando Roma.
2: Es, muy grosso modo, es Gonzalo toca a los bárbaros que pierden contra Roma y yo trato a los bárbaros que ganan a Roma. Muy grosso modo. Y dentro de esos bárbaros que ganan a Roma, evidentemente se produce los famosos saqueos de Roma. Uno de ellos es el de Alarico, el de Alarico el Grande, el primer rey de la famosa lista de reyes godos. Es el momento en el cual los godos hacen gran parte de los tesoros que tenían los romanos, entre ellos inclusive un tesoro que seguramente Miguel pueda tener en casa, que es la mesa del rey Salomón, que de eso hemos hablado un montonazo de veces. Pero no solo se produce este saqueo, también se produce el de Genserico en el 455, el rey vándalo que saquea Roma desde el norte de África. Igual, se dice que se lleva un montón de tesoros. Incluso algunos barcos se hunden de la gran cantidad de tesoros que se llevan. Y con ello se produce en el 476 la deposición del último emperador romano, Rómulo Augustulo.
0: Nos saludan desde Klevestua, en Noruega.
2: Madre mía.
0: Aparte de otros muchos más lugares. No creían, o sea, no tenían la religión. Creían en lo sobrenatural, en la magia.
2: Vamos a ver.
0: En esas espadas y armas que se mueven solas.
2: Primero, si quieres, comento yo, Gonzalo, y luego te paso la palabra. Los bárbaros, en este caso en la época, de la parte que yo trato, el siglo IV, siglo V, siglo VI, se mueven en dos ámbitos. Por un lado, el paganismo que puede ser un paganismo germánico, es decir, en lugar de lo que sería el paganismo nórdico con Odín, etcétera, etcétera, que teníamos a Botan, que es la versión germánica de Odín, pero también puede ser un paganismo no germánico, sino un paganismo más vinculado a los pueblos iranio-esteparios, porque no todos estos pueblos son germanos. Hay pueblos que son iranio-esteparios, es decir, que vienen de las estepas que unen Asia y Europa. Alanos, sármatas, los propios hunos, etcétera. Los hunos se dice que en verdad prácticamente no tienen ni religión. era más bien hechicería, superstición, adivinanza, etcétera. Y luego también tenemos bárbaros que comienzan a convertirse al cristianismo, pero se convierten en una vertiente herética, que es el arrianismo. Mm. El arrianismo es una confesión herética cristiana que niega el dogma de la Santísima Trinidad. Por lo tanto, es un golpe directo al catolicismo. ¿Pero qué podemos destacar de estos pueblos paganos? Pues, ahora que has dicho lo de la espada, uno de los más conocidos en este caso son los alanos. Alanos, que luego hablaremos también de ellos porque entran en Hispania. Se dice que es un pueblo que no construía templos, sino que simplemente desenvainaban una espada, la clavaban en la tierra y rezaban a un dios de la guerra. O sea, estamos hablando de este tipo de gente. Un tipo de gente donde la cultura de la guerra formaba parte de su ser.
0: Yeah.
2: Por lo tanto, objetos como las espadas no eran meros objetos para matar, sino eran objetos que tenían características y cualidades mágicas y sagradas.
1: Claro, vamos a ver, es que es un tema el que has planteado apasionante, porque es el ámbito de la religiosidad pagana. Entonces,
0: habría que hacer tres programas.
1: Claro, muy sintéticamente, para quien nos esté escuchando. Pensemos que hay un paganismo grecolatino, de una civilización que ha generado el fenómeno urbano, que ha generado la idea del ciudadano. Ese es el ámbito grecolatino, el derecho romano, la filosofía griega. Los bárbaros, ya sean los celtas de la Galia o los astures en Hispania, o ya sean los germanos que rezan a Wotan, ellos siguen instalados en la edad del bronce y en la edad del hierro, mentalmente, a nivel de cosmovisión. Esto significa que su idea no es ciudadana, es tribal. No tienen estado, tienen reyes, jefaturas y tribus. Y el hecho de no poseer esa dimensión estatal y ciudadana hace que su religiosidad, aun siendo pagana, siga muy vinculada al culto a los héroes, a la muerte heroica, al dios del trueno que te invita al heroísmo para merecer, entre comillas, el Valhalla si mueres espada en mano. Entonces, un rasgo característico del mundo bárbaro respecto del mundo grecolatino, dicho así por los propios cronistas romanos, es que los bárbaros viven imbuidos de ese mito heroico, de esa especie de furor guerrero, furor bárbaro, que a la hora de la verdad les ayuda a tener un empuje especialmente arrollador, pero claro, también les debilita frente a la formación perfectamente disciplinada y militarizada de Roma.
0: De los romanos.
1: En el libro se explica cómo Roma es capaz de organizarse de una manera tan logística, tan estratégica, que el furor bárbaro, bueno, puede ser terrible si luchas uno a uno. Pero si la formación romana se mantiene y no se rompe, el furor no va a ser suficiente.
0: Ya. 2:24, 1:24 en las Islas Canarias. Seguimos. Hay más cosas que queremos contaros. Tras esa introducción lo hacemos.
3: Los llamados pueblos bárbaros acabaron con uno de los imperios más poderosos de la historia.
4: Después de Dios, el rey es el señor sublime de sus súbditos y soberano en su tierra. Los reyes visigodos fueron los que introdujeron este principio en España, cambiando por completo la estructura que había existido hasta el momento. Este principio prevaleció en Europa durante todo un milenio, hasta la Revolución Francesa. Al principio, los nativos solo veían a los godos como bárbaros, vestidos con pieles insalubres. Se dice que Leovigildo abandonó para siempre los trajes de pieles, porque su insoportable hedor ofendía a la fina nariz de los romanos. En vez de ello, se colocó una capa de color púrpura, pero esto era una provocación, porque el único que tenía derecho a llevar una prenda tan valiosa era el emperador romano como símbolo de su poder. Seguro de sí mismo, Leovigildo se apropió de este derecho. Los reyes godos reconocían al emperador de la lejana Constantinopla, pero hacían valer su poder en su propio reino. También fue el primero que se sentó sobre un trono con su traje real. Hasta entonces, la acuñación de monedas de oro había estado reservada a los emperadores romanos. Acuñando su propia moneda, los visigodos proclamaron su independencia con orgullo. Podría decirse que con estas monedas también se acuñó una nación, la primera de Europa.
3: Acababa un imperio, pero se iniciaba otra etapa de nuestra historia.
0: En esta segunda parte queríamos hablar de los bárbaros y Roma. Primero Roma da leña a los bárbaros, al cabo del tiempo los bárbaros dan leña a Roma.
1: Eso es.
0: Y acaban
1: es,
0: con ella, ¿no?
1: Ese es el proceso que se recoge en el
2: total
1: libro.
2: Sí. Los explico de una manera perfecta, o sea, recoge y vámonos, es que es eso.
0: Pero hay muchas historias.
1: Sí, vamos a ver. Lo que ocurre es que cuando el mundo grecolatino consiga asentarse en ese modelo urbano, ciudadano, sufre lo que algunos historiadores llaman la amenaza celta. Esto es, tribus galas atacan la península itálica, atacan a etruscos, saquean Roma. En el año 392 a.C., los galos saquean Roma. Hacen una victoria aplastante contra el ejército romano. Eso humilló profundamente a Roma y Roma nunca lo olvidó. Pero es que después los galos atacaron Grecia. Trataron de saquear el oráculo de Apolo en Delfos. ¿Sí? Sí, trataron. No lo consiguieron, ¿eh? Los griegos se organizaron, todos se reunieron y evitaron que el santuario de Apolo fuera profanado. ¿Qué ocurre? Que se generó en Roma el temor a que eso volviera a ocurrir. En realidad, la expansión de Roma, explicada por los propios historiadores romanos, tiene que ver con la idea de, al norte de nosotros viven los galos. Son feroces y terribles, y ya nos saquearon y vencieron una vez. No puede volver a ocurrir. Entonces Roma se prepara para ir avanzando al norte y primero conquistar la llamada Galia Cisalpina, la parte de la Galia que queda al sur de los Alpes. Pero es que después ya cruzan los Alpes y conquista la Galia Julio César. Y con el mismo impulso que Julio César conquista la Galia, cruza al otro lado y conquista Britania. Prepara la conquista de Britania, que no la hace Julio César, pero la prepara. Es decir, la expansión romana sobre galos y britanos es para asegurarse que nunca más volverá a haber una amenaza celta.
0: Yeah.
1: En el caso de España, si que luego lo comentamos, es distinto.
0: Sí.
1: España se convierte en la plataforma de Aníbal en la Segunda Guerra Púnica. Roma ataca la retaguardia de Aníbal, que eran las posesiones cartaginesas en la España ibérica, en la España mediterránea, y una vez derrotan a Cartago, los romanos no se van. Dicen, ahora que hemos llegado a esta tierra, a esta Hispania, vamos a intentar conquistarla. Hay que reseñar, lo decimos siempre Daniel y yo, que Julio César conquista la Galia en 8 años. En 8 años.
0: España le costó. Hispania
1: 200 años.
0: Le costó un poco más.
1: La conquista romana de Hispania dura 2 siglos.
2: En el caso de los bárbaros que vencen a Roma, claro, ¿cómo se puede explicar o definir la caída del imperio? El Imperio Romano de Occidente, porque el Imperio Romano sigue subsistiendo 1000 años más en Oriente, en Constantinopla, lo que hoy en día es Estambul. Pero ¿cómo cae el Imperio Romano de Occidente? Pues un imperio de estas características no cae por una única razón, aparte de por las invasiones de los bárbaros, que cuando hablamos de bárbaros tampoco hay que pensar en muchas veces en pueblos puros, no, mentira, son confederaciones de pueblos que muchas veces se van uniendo unos a otros alrededor de un núcleo aristocrático que se fundamenta en una serie de tradiciones que a veces les vinculan incluso con los dioses para hacerse fuertes y lógicamente ir creciendo a medida que van avanzando y ganando territorios. Pero a esto se le suma malos emperadores, mal planteamiento del ejército, desconexión de las élites urbanas, cambios climáticos, desarrollo de monarquías militares, problemas de todo tipo. Entonces, claro, si tú juntas esta especie como de cocidos, normal entender la caída del Imperio Romano. Yeah. Y dentro de ese contexto de aquel Imperio Romano, te puedes encontrar, Miguel, episodios súper épicos. Para mí uno de ellos, lo voy a explicar muy rápidamente, es a mediados del siglo V, una de las batallas más importantes de la historia de Europa, que es la batalla de los Campos Cataláunicos, en el corazón de Francia. Una batalla que enfrenta, por un lado, a Tila y los hunos, pero no solo los hunos, sino los hunos a todos los pueblos que han subyugado, Gépidas, parte de los alanos, ostrogodos, etcétera, frente a los romanos, con algunos pueblos aliados, como algunos romanos, etcétera, y los visigodos. Los romanos, el magister militum Aecio, consigue que el rey Teodorico I les apoye porque les dicen, oye, si los hunos nos derrotan a nosotros a los romanos, los siguientes en caer vais a ser vosotros, los visigodos. Y Teodorico I dice, adelante. Y luchan, y se enfrentan. Y en esa batalla sucede algo que para mí es de película. Estamos tardando en hacer una película. Y en mitad del enfrentamiento, Teodorico I comienza a arengar a los visigodos, ¿no?, para luchar contra los hunos, y parece ser que recibe un flechazo que le mata. Los visigodos atacan en tromba y encierran a los hunos en su campamento. ¿Y qué es lo que se produce? La batalla queda en stand-by, diríamos, ¿no? Parada. ¿Por qué? Porque los visigodos van a recoger de los restos de los muertos el cuerpo de su rey. ¿Y qué es lo que hacen en mitad de una batalla? Un entierro. La ceremonia funeraria de su rey. Comienzan a levantar el cuerpo de su rey, a llorar por él y a cantarle. Lo entierran en el campo de batalla, cogen sus espadas, sus escudos, los golpean y eligen un nuevo rey. Al hijo de Teodorico I, Turismundo, que termina de enterrar a su padre y se va a enfrentar a los hunos. Los hunos, con lo bárbaros que eran, lo único que pudieron hacer es admirar y contemplar toda esta escena.
1: ¡Qué maravilla!
0: Siguen llegando saludos desde Zacatecas, en México, un guarda nocturno que está en Santander. Dice, la noche está lleno de relámpagos, está más espacio en blanco que nunca. ¿Cómo eran, nos pregunta, estos bárbaros físicamente? Llevaban así tu pinta, pero pues, largo barba.
2: Pues mira, yo te voy a decir, antes de pasar la palabra a Gonzalo, un par de cosillas. Por ejemplo, los alanos, que hemos mencionado antes, que insisto, no son germanos, son iranios teparios, vienen pues de la zona del Mar Negro, donde están hoy en día, por desgracia, están a tiros rusos y ucranianos. Se dice los alanos que destacaban porque eran altos, rubios y hermosos. Sabemos que dentro de los pueblos bárbaros, especialmente los germanos, era habitual el pelo largo y la barba. Y de hecho ya lo hemos comentado en alguna ocasión, sí, que el peor castigo que se podía recibir era de calvatio, que te rasurasen el pelo largo y la barba. Pero porque no es solo una cuestión estética, sino una cuestión de vínculo sagrado, de destreza política y un poco de señorío, ¿no? Por eso se valoraba tanto el tener el pelo y por eso se valoraba tanto no solo tener una buena espada, sino también tener, lo hemos dicho muchas veces, un buen peine.
1: Era un rasgo característico del mundo bárbaro.
0: Pero como él lleva.
2: Sí, efectivamente.
1: Sí, no, es un rasgo característico del mundo bárbaro. Estrabón, al hablar de los astures y los cántabros, dice, se dejan el pelo largo y se lo sujetan con una cinta cuando van al combate. Lo mismo se dice de los galos y de los britanos. Da la impresión de que cuando las culturas están vinculadas todavía a la cosmovisión de la edad del bronce, la edad del hierro, del mito heroico, el pelo largo y la barba larga hace parte de una especie de ideal de belleza masculina. Lo encontramos en Homero. En la Ilíada, los héroes llevan el pelo largo y la barba larga. Entonces, daría la impresión de que el mundo civilizado, urbano, de Grecia y Roma, sobre todo de Roma, recorta pelos y barbas y cambia las vestiduras, con ese ideal ciudadano. Mientras que el ideal de jefatura y tribu, en el que vive el mundo bárbaro de la Edad del Hierro, jefatura y tribu, el pelo largo y la barba larga, hace rasgo de aristocracia. Como aparece ya en Homero, o como encuentras cuando Estrabón dice, no, es que astures y cántabros se dejan el pelo largo y se lo sujetan con una cinta, ¿no?
0: Vale.
2: Ahora se entiende por qué vamos así, claramente.
0: Vale, sí, sí, por eso llamo bárbaro yo también. ¿El papel de las mujeres?
2: Bueno, pues en el caso de los bárbaros posromanos, por decirlo así, tenemos a mujeres muy interesantes, de mucho peso político. Tenemos a Gala Placidia, que es romana, pero también llega a ser reina goda, porque una vez que Alarico saquea Roma en el 410, se la llevan como rehén político, y se casa con el sucesor de Alarico, que es Ataulfo. Ataulfo, el segundo rey de la lista de reyes godos, que ya pisa Hispania, pisa Barquino, Barcelona, se casa con Gala Placidia. Tenemos además una crónica que nos define cómo es la boda, y la boda no se hace a la moda bárbara visigoda, sino se hace a la moda romana. Y Gala Placidia es una mujer de película, porque, insisto, es hija de emperadores, mujer de emperadores, hermana de emperadores, esposa de reyes visigodos, pero no solo destaca por ser mujer de, sino por la fuerza y la influencia política que tiene sobre el resto de hombres. Te puedes encontrar a reinas como Osvinta, la esposa de Atanagildo y luego de Leovigildo, ¿no? Una mujer de peso, una arriana convencida que llega a enfrentarse con la princesa franca Ingunda, que se casa con su hijastro Hermenegildo, porque, insisto, Osvinta es arriana, pero Ingunda, esta princesa franca, es católica, y llegan a enfrentarse lo que es el Palacio de Toledo. Y finalmente, Leovigildo tiene que, entre comillas, expulsar a Ingunda y Hermenegildo, mandarles a Sevilla porque iban a tener un jaleo familiar. Bueno, pues como tenemos también hoy en día.
0: Pregunta que os hago muy breve porque tenemos que seguir con más temas. ¿El rey más importante de los bárbaros, Leovigildo, quién podría ser?
2: Pues tú, de los tuyos, Gonzalo.
1: Vamos a ver, yo diría, ya que has preguntado que lo de la mujer, que el ámbito de los bárbaros que sufren la invasión romana, hay que destacar a Boadicea, reina de los Icenos. Esta es una mujer que lidera la rebelión de Britania contra los romanos. Esta mujer es humillada por los romanos tras la muerte de su marido, le roban sus tierras, violan a sus hijas, y la mujer entra en cólera. Era la reina de los Icenos y se hace la figura de autoridad política y religiosa para Britania. Y establece una guerra de venganza, una guerra cruel, matan a todos los colonos romanos, destruyen Londres, lo que era en ese momento el Londinium, la ciudad romana de Londinium, la más importante de Britania, la reducen a cenizas, lo mismo la ciudad de Colchester. No dejan un solo colono romano vivo ni ningún aliado de Roma vivo. Finalmente es derrotada y la verdad es que los propios romanos hablan de ella con verdadera admiración. Tiene arrogancia, tiene orgullo, tiene presencia y tiene su famoso discurso. El discurso de Boadicea, que viene en el libro, quien quiera leerlo, que lo compre, lo recoge Tácito y es un discurso interesantísimo. Es mirar a los romanos desde los ojos de los bárbaros, de una mujer bárbara, Boadicea, reina de los Icenos.
0: Vale, ¿y un nombre de un rey importante?
2: Teodorico el Grande, el rey ostrogodo. Muy rápidamente, en Europa los dos reyes que tienen más peso en los mitos, leyendas y la poesía épica medieval, que encuentras leyendas suyas desde Portugal a Suecia, son Carlomagno, pero mucho antes, Teodorico el Grande, un rey sin par.
0: 2:36 en las Islas Canarias. Seguimos avanzando con estos bárbaros para conocer algo más.
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3: Aquellos pueblos del norte, los bárbaros, también llegaron hasta la península ibérica para cambiar su devenir.
4: Era el año 507 después de Cristo. Habían llegado a los Pirineos. Una vez más, los visigodos estaban huyendo, llevando consigo sus escasas posesiones. Una vez más habían tenido que dejarlo todo atrás e iniciar un arduo viaje. Sus antepasados ya habían tenido que emigrar, huyendo del Danubio y llegando hasta el sur de Francia. Pero también fueron expulsados de allí, esta vez por los francos. Todos los que se unían a los visigodos en su migración eran aceptados como godos, sin importar su origen o procedencia. De este modo, con el tiempo se convirtieron en un pueblo de muchos pueblos. Entre 30.000 y 40.000 personas cruzaron los Pirineos hasta España. En la península ibérica buscaban una nueva patria. Es la sexta vez que lo hacían en su larga migración, tal como explica la saga de los godos. A principios del siglo VI, los visigodos tuvieron que abandonar su reino en el sur de Francia. Reprimidos por la superioridad de los francos, se desplazaron hacia las antiguas provincias romanas de España, en las que establecieron su nuevo reino. Allí es donde querían quedarse para siempre. Toledo, la antigua Toletum romana, se convierte en el año 550 en la Urbs Regia, la ciudad de los reyes.
3: Y nuestra historia cambió. Se llenó de tesoros, monumentos, mágicas leyendas. Conozcamos algo más de todo ello y, sobre todo, de nuestro origen.
0: Volvemos a España. Aquí había una serie de pueblos, entre los muchos, íberos y celtas. Habían llegado también los, eso lo estudié yo por lo menos, suevos, vándalos y alanos.
2: Si quieres, comenzamos.
1: Sí, son dos cosas, claro, sí.
0: Telegráficamente, si puedes.
1: Sí, vamos a ver, telegráficamente. Los godos, que ha señalado el audio, son los que llegan cuando Roma cae, para fundar ese reino visigodo. Pero previamente está la España prerromana, que yo estudié en mi tesis doctoral, ¿verdad? La España de celtas, íberos y celtíberos, donde luego encontramos los famosos arébacos de Numancia, los astures y cántabros, los lusitanos, los betones, turdetanos, edetanos, ¿eh? Bien, pues nosotros en el libro hacemos...
0: Espera, que poco sabemos de eso, de nuestros...
1: Cada vez más, cada vez sí, más, cada vez... Quizás no se divulga como debería.

0: 20 años. Llegan a cargar con elefantes los romanos contra Numancia y los numantinos matan a los elefantes. El elefante se vuelve loco, carga contra los romanos, la legión romana se desarma, salen los numantinos a atacar a los romanos. Viriato durante 8 años vence sistemáticamente a Roma y cada vez que le derrotan no es una derrota ni mucho menos absoluta, es un repliegue que le permite a Viriato volver a la carga. Al final solo consiguen deshacerse de él mediante la traición. Aunque derrota un ejército consular, aunque consigue por parte del general romano derrotado ser reconocido como amigo libre de Roma, el Senado no acepta el pacto, se reanuda la guerra y en esa reanudación la traición. Y luego los astures y cántabros, ¿no? Que dice Estrabón que los romanos crucifican cántabros y mueren entonando himnos de victoria. Los cántabros que los llevan, los venden como esclavos en el sur de la Galia, matan a sus amos, escapan de las plantaciones donde han sido llevados como esclavos, vuelven a Cantabria y reanudan la guerra. Y los astures del monte Medulio, en las médulas, si conocéis las médulas en León,
1: sí.
0: El monte Medulio rodeado por Roma, los astures en lo alto, Roma va avanzando contra ellos y cuando ven que la batalla está perdida, pues hacen como los numantinos. Se suicidan antes que ser derrotados, ¿eh? Prefieren quitarse la vida antes que ser esclavos de Roma. Entonces, la verdad es que en la conquista romana de Hispania, ya sea con Viriato, que es el líder carismático, con Numancia, que es la ciudad indómita, y con las guerras asturcántabros, los pueblos de la montaña que no se rinden jamás y que prefieren cantar himnos de victoria en la cruz o prefieren suicidarse antes que ser esclavos de Roma en el monte Medulio, bueno, pues se da un escenario de una épica realmente apasionante que encima no es algo ajeno a nosotros. Literalmente esas gentes son nuestros bisabuelos y tatarabuelos. Uh-huh. Cervantes escribió una obra de teatro, La Numancia, donde dice los numantinos son los primeros españoles. Lo hizo así Cervantes. Bien, nosotros reivindicamos que esas gentes heroicas, bueno, pues son nuestros bisabuelos y tatarabuelos.
1: Dale.
2: Luego tenemos a los que has mencionado, suevos, vándalos, alanos y godos, comenzando por esa triada que en el colegio, por lo menos yo cuando estudiaba, la bendita GB, sí. Ya desaparecida, te hablaban de suevos, vándalos y alanos. Pues los alanos ya hemos dicho algo, también me gustaría señalar que son en verdad los que menos pesos tienen en Hispania, pero tienen cosas, a mí es un pueblo que me encanta, es un pueblo de muy ligado a la figura del caballo, de cultura ecuestre, consideraban que morir de vejez para un guerrero era un insulto, había que morir en el campo de batalla, y que lo que más le podía gustar a un guerrero alano era llevar colgado de su caballo las cabelleras de su enemigo, o sea, para que veamos de qué tipos estamos hablando. Luego tenemos a los vándalos, ¿no? Los vándalos que en verdad en Hispania están más o menos 20 años, porque posteriormente, ya lo hemos mencionado en parte, cruzan al norte de África y que eran un reino alrededor de lo que hoy en día es Túnez, la antigua Cartago. Destaca su rey Genserico, que para que veamos cómo era este tipo, se cuenta que cuando los vándalos van avanzando por el norte de África y derrotan a los romanos, ponen delante de Genserico a un montón de esclavos romanos y se da cuenta que hay uno de esos esclavos que delante de él se atreve a estar dormido. Claro. Avanza hacia él como diciendo, bueno, pues, se va a quedar dormido, pero para siempre.
1: Te vas a enterar.
2: Pero se da cuenta que hay como una especie de círculo alrededor de ese romano que está dormido. Mira al cielo, Genserico, y se da cuenta que un águila, y luego si quieres podemos mencionar algo sobre la importancia del simbolismo del águila para estos pueblos, está volando en círculo alrededor de ese personaje y lo está cubriendo con su sombra. Genserico, como no es un hombre de Netflix, de este tipo de cosas modernas que tenemos hoy en día, sino que es un hombre que cree en el honor, la lealtad, la tradición, se da cuenta que la divinidad está mandando una señal y que no puede matar a ese hombre. Ese hombre después se convierte en emperador.
1: ¿Y quién era?
2: Marciano se llamaba. Se convirtió en emperador romano de Oriente. Y sobre los suevos también me gustaría destacar, los suevos vendrían a ser los que pertenecen a la misma raza, una especie como de traducción, por decir alguna manera, son los más germanos de todos. Van variando su religión del paganismo germánico al arrianismo, posteriormente al catolicismo, y quien consigue, por decirlo así, la conversión al catolicismo es San Martín de Braga, conocido como el apóstol de los suevos, un tipo que venía desde Panonia, desde la zona de Hungría, que viene a parar a la zona de Galicia y el norte de Portugal para convertir a los suevos, y escribe un libro muy curioso que a mi compañero Gonzalo y a mí nos encanta, que es De Correctione Rusticorum, algo así como la corrección de los rústicos, de la gente que vivía en el campo, porque decía que estaban empapados de superstición, de adivinación, de ritos populares, de magia, y todo muchas veces se mezclaba con lo que era el paganismo romano y con algunas cuestiones cristianas. Creían todavía en las lamias, en los seres de las lagunas y de los bosques. Había gente que todavía no sabía santiguarse de manera correcta. Y era, esto era un problema, porque muchas veces el hecho de santiguarse correctamente servía para defenderte de los malos espíritus. Mm. Y ese libro es una delicia para entender, por decir así, la situación religiosa de lo que era Galacia en la época. Y por mencionar un poquito a nuestros queridos godos, evidentemente,

0: Espera, espera un segundito. Pues yo creo que me expliquéis eso, godos o visigodos. Y como decíamos en la introducción, vienen hacia, entran 30, 40 mil en España, y a ellos se van uniendo, no importaba si fueran godos, mientras fueran con ellos, eran asimilados y aceptados.
1: Y fíjate, Mateo, te voy a decir que hay cifras que elevan el número hasta 200.000, pero por eso mismo, porque son,
0: 200.000.
1: Porque son pueblos que van absorbiendo a otros pueblos. Mucha gente dice a la gente, a ver, Dani, Gonzalo, habéis dicho visigodos, godos, ostrogodos, ¿en qué quedamos?
0: Exactamente.
1: Todos son godos. O sea, los godos surgen en el sur de la actual Suecia y tienen una epopeya fascinante que les lleva a recorrer gran parte de Europa oriental y sur de Europa. Cuando están en el entorno del Mar Negro, los godos, más o menos siglo III después de Cristo, se dividen en dos, ostrogodos y visigodos. Pero estos son términos más historiográficos, geográficos, etc. Claro. Ellos siempre se consideraron godos, siempre. Y de hecho, en las fuentes escritas es más fácil encontrar la palabra godo que visigodo y ostrogodo. Entonces, lo podemos usar como sinónimo, vale, sin ningún tipo de problema. Vale. En el caso de los que más nos marcan a nosotros siempre nos gusta decir, y aquí metemos cuña publicitaria en las visitas que hacemos en el Museo Arqueológico Nacional, que tú has disfrutado con nosotros. Le ha dicho Gonzalo que a nivel de sangre genética los españoles somos celtas, íberos y celtíberos. A nivel de cultura somos eminentemente romanos. Pero ojo, a nivel de proyecto ideológico identitario, el germen de España somos el reino visigodo de Toledo. Ese reino visigodo de Toledo con personajes tan fascinantes, como os menciono algunos, Leovigildo, Recaredo, Sisebuto, Suintila. Podemos decir ahí está Reyes Godos sin ningún problema. Si hay algún oyente de Espacio en Blanco que quiere una apuesta, nosotros la lanzamos sin ningún problema. Y una época en la cual surgen muchas de las grandes leyendas que marcan la historia de España. O sea, no podemos entender lo que es la historia de España sin lo que se llama la pérdida de España, por ejemplo. Lo que es algo que Gonzalo ha trabajado mucho, como es Don Rodrigo y las cuevas de Hércules. No podemos entenderlo sin la violación de la cava Florinda. No podemos entenderlo sin la pérdida de la propia ciudad de Toledo. Y todo esto impregna lo que es la historia y la esencia de España y nos marca lo que es otro periodo fundamental, que es la famosa Reconquista. ¿Qué es lo que se quiere reconquistar? El mito del reino perdido, el reino de Toledo.
0: Ya. ¿Por qué llegan a Toledo y se quedan en Toledo? ¿Por qué? ¿Qué tenía?
2: Pues esto ya es uno de los grandes debates o misterios de la historia de España. Toledo, hasta ese momento, daría la impresión de que pasa desapercibida. La conquista de los romanos en el año 192, entre una campaña que dura entre el 193 y el 191 a.C. Entonces, la conquista de los romanos se integra como una de las ciudades de la frontera media. Es una ciudad que está en la frontera media al norte de Toledo. Ya hay pueblos que no están romanizados, los vacceos, después de los vacceos los astures. Entonces, aparentemente, en el proceso de conquista romana de Hispania y de gestarse la provincia, ¿no?, el mundo hispano-romano, Toledo parece una ciudad próspera, parece una ciudad funcional, pero no destaca, ¿eh? Destaca mucho más la futura Sevilla, Barcelona, Tarragona. ¿Por qué eligen los godos colocar la capital ahí? Yo voy a dar una de las hipótesis que más se maneja. Porque ellos se dan cuenta que están en el centro y necesitan poder llegar a cualquier lugar de esa península ibérica que ellos llaman Hispania. Porque Hispania es un territorio en ese momento que no está vertebrado, donde astures, vascones, galaicos, bizantinos, donde tiene que tratar de articularlo entero, tiene que tratar de coserlo. Necesitan estar en el centro. Es una primera hipótesis. La segunda también es la de la estepa, ¿verdad? Ellos desde ahí tienen muy cerca la meseta superior, la Mancha. Y ellos, bueno, pues se dice que aman la estepa, vienen de las estepas, son jinetes y les gusta ese paisaje que le gusta a Dani, a mí no tanto, ¿no? La estepa castellana.
1: Yo necesito ver el horizonte. Si no veo línea de horizonte, si yo solo veo montañas y bosques, me agobio. Yo soy como buen godo, tengo que ver la estepa.
2: Yo soy al revés, como buen celta prefiero los bosques frondosos del noroeste.
0: Y en Toledo siembran las raíces de quizá uno de los primeros naciones de Europa y de Europa.
2: El tercer concilio de Toledo lo sabe Dani, lo ha escrito Leovigildo, Recaredo. Dani le gusta decir que en toda ciudad de España tenía que haber una escultura a Leovigildo y Recaredo, porque son los padres fundadores de un proyecto político que básicamente es convertir la provincia romana de Hispania en un reino soberano independiente. O sea, esa unidad político-administrativa que ya existía, provincia romana de Hispania, en un reino soberano independiente. Y mayormente se consigue, ¿no?
1: Con
2: zonas un poco no tanto, pero
1: efectivamente, y por eso nos gusta decir que Toledo es la capital espiritual de España. Evidentemente la capital política, económica, social, poblacional, comercial es Madrid. Pero a nivel de símbolo, a nivel de significado, a nivel de entender lo que es nuestra historia, desde la época prerromana al siglo XX, con luces y sus sombras, esa ciudad es Toledo. Y Toledo no es una ciudad más en España porque tuvo un momento clave y diferenciador, que es el hecho de haber sido la capital de los reyes godos. Si Toledo no hubiese sido la capital de los reyes godos, todo ese halo mítico, mágico, que la rodea y que nos fascina, y no solo porque vengamos de Toledo y seamos toledanos, sino cualquiera que va allí lo siente y lo entiende, es que porque fue la gran capital de los reyes godos, porque fue la ciudad de los concilios, la ciudad de los grandes arzobispos, la ciudad donde se aparece la Virgen María San Ildefonso, dentro de lo que hoy en día es la catedral, la ciudad donde se desarrollan grandes leyendas, la ciudad donde se sigue pensando que Hércules es su gran fundador. Esto no es casual, esto no es accesorio, esto marca y define a una ciudad y a unas gentes.
0: Y ahí dejaron tesoros, o al menos leyendas de tesoros, ¿verdad? De las cuales hemos hablado a veces.
2: Bueno, yo creo que si tenemos que decir un legado de ese mundo bárbaro, fíjate que podríamos decir...
0: Todavía no. Lo que queda en España, y luego hablamos a nivel europeo.
2: Yo lo que voy a decir es que en España, el reino visigodo de Toledo deja todo un legado de leyendas, que son casi como nuestras leyendas del rey Arturo, que me ha mencionado mi compañero Daniel, sobre la cueva de Hércules, la mesa de Salomón, Florinda la cava, la pérdida del reino y la restauración del reino.
0: ¿El Grial?
2: El Grial va a ser más posterior. Vale. Eso va a aparecer posteriormente con las leyendas celtas. Si me dices, no, el legado celta, claro, el mundo celta desaparece, se romaniza en Britania, en la Galia, pero la mayor parte del folclore popular europeo sobre historias que estaba comentando Daniel en Galicia, ¿verdad? De las lamias de los ríos, de los seres mágicos del bosque, las historias de elfos, gnomos, espadas clavadas en la roca, el rey Arturo, el Santo Grial, todo eso bebe del mundo celta, fundamentalmente del mundo celto-británico, pero en España, en el noroeste y en muchas otras regiones, no solo el noroeste, el altiplano soriano, fiestas populares, mascaradas de invierno, los cucurrumachos, ¿no?, de Ávila, que se ponen los cuernos y las máscaras que hacen con las crines de caballo, todo eso deriva de ese sustrato ancestral celto-betón, celto-arevaco o celto-astur.
1: Y dado que has mencionado el tema de tesoros, el tesoro más grande y más importante de todas las monarquías germánicas que surgen en Europa tras la caída del Imperio Romano Occidente es el tesoro de los godos. Es el tesoro que se deja en Toledo. Y entonces ese tesoro, yo creo que es la quinta vez que estoy en Espacio en Blanco, y creo que las cinco veces lo he mencionado, destaca y sobresale la mítica mesa del Salomón. Y como siempre he dicho, y como siempre digo en las rutas, como le comenté a Miguel Blanco y como sigo comentando y como digo con mi compañero Gonzalo, la presencia de la mesa del rey Salomón en Toledo no es leyenda, es 100% historia. Esa mesa estuvo, y quién sabe si sigue estando, en Toledo.
0: ¿Quién sabe si sigue estando? Tenemos casi que sacar conclusiones.
3: Es el momento de recopilar, de resumir qué ha quedado de todos los pobladores bárbaros que trazaron la historia y crearon Europa. Nuestros invitados nos ayudan.
0: Gonzalo, tú decías antes que Roma, Grecia...
2: La cristiandad medieval y los bárbaros. Normalmente, muchas veces... ¿cuál es el ciclo tradicional europeo, el ciclo premoderno? La filosofía griega, el derecho romano y el humanismo cristiano. Homero, Platón, Aristóteles, Julio César, el imperio y luego ya la cristiandad medieval. Bien, pues nosotros decimos que la mesa de la tradición y la identidad europea, de la tradición europea premoderna, incluye a los bárbaros. Es el derecho romano, es la filosofía griega, es el humanismo cristiano y es el pensamiento mágico épico, fíjate lo que digo, mágico épico, que encuentras en los cantares de Gesta, que encuentras en las leyendas del rey Arturo y que deriva ya de la Europa celtogermánica. Entonces los bárbaros serían la parte que tiene que ver con la épica medieval y el pensamiento mágico tradicional popular que ha pervivido. Por tanto, sí, Platón y Aristóteles, Julio César y Augusto, y la cristiandad medieval y el mundo bárbaro. La cuarta pata de la identidad tradicional europea.
0: Vale. ¿Queda algo?
1: Sí, simplemente para dentro de lo que es este legado, dos cositas muy rápidas. Uno, que son la base de muchas de las naciones de Europa. Muchas naciones de Europa no entendemos esta razón de ser sin estos pueblos bárbaros. Y el legado que nos dejan es muy profundo, y en el caso de España es muy grande, con suevos, vándalos, helanos y sobre todo con godos. Un legado artístico, simbólico, religioso, legislativo, y un legado representado, por ejemplo, por un personaje como es San Isidoro de Sevilla, que tenemos su estatua en las escaleras de la Biblioteca Nacional. Uh-huh. Un personaje con un calado religioso e intelectual tan profundo que es capaz de escribir estas tres líneas. Las leo muy rápidamente.
0: Léelas.
1: Todas cuantas cosas existen y han sido creadas son muy dignas de admiración, pero la costumbre les quitó valor. Por ello, de tal suerte, debemos investigar las obras de Dios, que las consideremos siempre de infinito precio. Sigamos, pues.
0: Pues llega el momento que tengo casi que despediros. Como siempre, ha sido un placer, Gonzalo, tenerte en el programa. Daniel, igual os digo, forma de contacto con vosotros si quieren saber más, aparte de que recomendamos, si pues, quieren saber mucho más, espera que lean el libro Historia de los Pueblos Bárbaros de Europa.
2: Muy fácil, por un lado, Daniel Gómez Aragonés, Gonzalo Rodríguez García. En las redes, páginas web, Facebook, Instagram, Daniel Gómez Aragonés, Gonzalo Rodríguez García. Y luego directamente también lo que es la página web, de donde van a informarse para las visitas guiadas en Toledo, en Madrid, paseostoledomágico.es. paseostoledomágico.es.
1: Ha sido un auténtico honor, placer, Miguel, estar contigo. Yo te pedí un favor cuando hablamos para el programa.
0: Quiero que lo digas.
1: ¿Tienes? Y es que tanto en este libro como el libro de Toledo, en la parte de agradecimientos, como a ti y a mí nos gustan mucho los animales y nos gustan mucho los gatos. Y recientemente un bichito de cuatro patas muy querido, llamado Críspulo, que pues, tanto a mi pareja como a mí, a Engel de la Cruz y un servidor, pues evidentemente le queríamos mucho, nos ha dejado. Y yo en el libro digo que mola más que Atila y el Rey de los Hunos. Pues si me permites, este programa, allá donde esté, va por él.
0: Y seguro que lo está escuchando. Que sigáis tan bárbaros mucho tiempo. Nos vemos en Toledo. Y ha sido un placer y un honor también para mí teneros en esta primera programa de esta nueva temporada.
2: Gracias a ti. Fuerza y honor.
1: Fuerza y honor y larga vida Espacio en Blanco.
0: Gracias.

0: Esta sintonía sirve para presentar a otra nueva voz, un nuevo colaborador que vamos a tener en el programa. Lo descubrimos no hace mucho tiempo. Su nombre es Miguel Romero. Buenas noches, don Miguel, tocayo.
1: Hola, Miguel, muchísimas gracias por invitarme nuevamente. Es un auténtico honor.
0: Y yo, que estés con nosotros, también para nosotros es un honor. Has viajado un montón por ahí, por el mundo. Hacías un programa que se llamaba...
1: Buscamundos, aquí en esta casa, en Televisión Española. Un programa de viajes solidarios que compartía aventuras con diferentes intérpretes del ámbito del cine. Y en ese programa no solo éramos turistas, éramos viajeros. Buscábamos la realidad de los lugares donde íbamos y por ello nos hemos metido en zonas complicadas, hemos buscado fantasmas, cementerios, leyendas para aprender de las culturas que visitamos.
0: ¿Habéis estado en África, en América, en montones de lugares?
1: Bueno, yo conozco, si no he perdido la cuenta, 68 países, la mayoría de ellos empobrecidos por trabajo.
0: ¿Por trabajo?
1: Yo trabajando, ellos empobrecidos por culpa nuestra.
0: Ya. Este es nuestro nuevo compañero, Miguel Romero. Con él vamos a hacer viajes por el mundo buscando esos misterios que aquí nos gustan. Y Miguel, hemos elegido, o has elegido, ir a Buenos Aires. Buen sitio.
1: Buenos Aires es una ciudad fantástica, llena de magia, de rincones ocultos. Puedes pasar horas mirando los edificios, esos frisos, esas figuras cinceladas, eso sí, teniendo mucho cuidado con no tropezarse con las aceras, porque son lo más descuidado que hay y hay un montón de baches. Pero es una ciudad que alberga un montón de leyendas y que además el propio ambiente del sitio las alimenta. Si quieres, podemos repasar algunas
0: Me gustaría mucho, sí.
1: Pues a mí uno de los sitios que más me han impactado, yo en estos viajes siempre visitamos los cementerios para aprender de la cultura local y recuerdo pues de manera espectacular el cementerio de la Recoleta, donde pues las efigies, las estructuras, los mausoleos pertenecen, son patrimonio de la ciudad porque tienen una gran belleza, pero también tienen un aura de misterio y de oscuridad que da pie a albergar muchas leyendas que nos han contado los propios guías. Por ejemplo, hace tiempo la catalepsia era un gran problema que aterrorizaba a la población. Incluso Edgar Allan Poe dedicó su famoso cuento al ataúd enterrado vivo. Y de ahí surgieron pues muchos inventos como poner campanas y otras formas de poder llamar la atención en caso de que te despertaras dentro de este lugar siniestro sin salida alguna.
0: Y creo que tenéis testimonios de alguien que contaba algo parecido.
1: Pues tenemos el testimonio de uno de los principales guías de la Recoleta que nos cuenta cómo surgían estos problemas.
0: Escuchamos.
2: Y es que están enterrados hombres que en su momento, en vida, estuvieron enfrentados entre sí. Por eso se dice que muchas veces en el silencio de la noche, desde la fría oscuridad de sus sepulcros, se suelen escuchar voces que en diálogo o en tertulia entre sí comentan hechos que en el siglo XVIII fueron de suma importancia. Acá está enterrado un señor de nombre Alfredo Gatt, que a raíz de una psicosis producida a principios del siglo XX, cuando una joven de 19 años fue enterrada viva en este cementerio, él había dejado en un escrito que a su muerte se realizara un sistema de apertura interior del ataúd con una campana que en caso de que él realmente fuera enterrado vivo por un ataque de catalepsia, pudiera hacerlo sonar y abrir su ataúd.
0: Hemos tocado algunas veces este tema de enterrados vivos en el programa y fíjate, los soldados norteamericanos que habían teóricamente fallecido en Vietnam cuando llegaban a América, ¿sabes cuántos, qué cantidad de ellos no habían muerto realmente? No. Un 3% de soldados habían sido enterrados vivos y evidentemente cuando abrieron esos ataúdes de cien ya estaban arañados, imagínate.
1: Un porcentaje nada desechable.
0: Increíble, qué miedo daba eso. Pero había una Recoleta dama de blanco, creo, en este cementerio.
1: Bueno, es que este cementerio es una maravilla para los amantes del misterio como nosotros, Miguel. Y entre todas, porque hay muchas de las leyendas, yo que soy un romántico, me he quedado con la que llaman la dama de blanco.
0: La escuchamos.
2: El día que ella estaba festejando su cumpleaños número 19, esta joven se desploma y muere. Tuvo una muerte súbita. Tres o cuatro días después de su inhumación, vienen a retirar restos de flores y vieron que la tapa del ataúd estaba movida. Ella había sufrido un ataque de catalepsia y fue enterrada viva. 10 años después de la muerte de esta joven, en el año 1912, un señor que transitaba a los alrededores del cementerio conoció circunstancialmente a una señorita vestida de blanco. Entabló diálogo con ella y cordialmente la invitó a tomar un café. Fueron a una confitería cercana y a esta señorita se le derramó el café sobre su vestido blanco y le pidió a este señor la acompañe hasta su casa para cambiársela. Así lo hace. Le presta el abrigo para cubrirla porque había comenzado a llover y gallardamente le obsequia un ramo de rosas rojas. Quedaron en verse al día siguiente, pero esa señorita no asistió a la cita convenida. Y debajo del ataúd de esta joven encontraron el abrigo de él mojado por la lluvia. Entonces solicitan ante las autoridades del cementerio la apertura del ataúd y este señor, horrorizado, reconoció su rostro. Ella estaba con sus cabellos húmedos, entre sus manos entrelazadas, aferraba fuertemente un ramo de rosas rojas y sobre su blanca mortaja una mancha de café.
0: Qué historia más increíble. La he escuchado en muchos otros lugares, pero qué bien la cuenta, ¿eh?
1: Sí, es una de esas historias que yo creo que forman parte de la cultura popular general del mundo, porque hemos escuchado en diferentes países anécdotas muy parecidas, como por ejemplo, yo en Iguazú, un taxista me contó, no sé si sería cierto, yo... me gusta creer que sí, que una mujer le paró y le pidió que fueran al cementerio porque tenía que visitar a su familia que había muerto de una manera trágica. Y en el trayecto el taxi pincha una rueda, se tienen que bajar y es la propia mujer quien le ayuda a cambiar la rueda. Vuelven a subir al auto y cuando llegan al cementerio, la mujer ha desaparecido del coche. Él baja, se pone a buscarla y a lo lejos encuentra... una lápida con una foto donde se refleja ella. Esto me lo contó temblando prácticamente el hombre, porque vio que queríamos visitar los cementerios de la zona y entendió que nosotros podríamos comprender lo que le había pasado y pareció más una manera de liberarse contándoselo a alguien que lo escuchaba que vamos, un tratamiento psicológico, ¿no?
0: Qué curiosa historia. A mí me lo contaron una vez en Canarias y otra vez en León, historias parecidas de alguien, una mujer que aparece, va a un bar, conoce a un chico, le regala algo, va a su casa al día siguiente y la madre le dice que había fallecido, van a la tumba y se encuentra la chaqueta que el chico le había dejado o algo así. Estas son historias que nos va a traer de vez en cuando Miguel Romero, nuestro compañero, pero en Argentina ha vivido una historia muy trágica, ¿verdad? Hay historias ahí negras, negras, negras.
1: Argentina, pues yo diría que como la mayoría de los países ha sufrido la propia historia de sus gentes y de su evolución social y eso ha generado pues diferentes conflictos. Podemos hablar de los fantasmas de la ESMA, pero yo antes, si te parece bien, quisiera hablar de... la voz que representa el tango, la voz de Carlos Gardel.

0: lo estás haciendo ya muy clásico porque me pone los pelos de punta. Y fíjate que yo no escuchaba estas canciones antes.
1: Yo tampoco, wow, pero me encanta. Wow. Esta particular se graba en la mente y en el corazón, además. Y según pasan los años y nos hacemos mayores, coge aún más significado, ¿verdad, Miguel?
0: Sí, señor. Sí,
1: pues
0: señor.
1: Gardel es la figura máxima representativa del tango en Argentina. Te lo encuentras en cada esquina, en cada bar. Jamás será olvidado y es uno de los grandes orgullos del país. Y además le acompañan muchísimas leyendas, muchísimas anécdotas, como en el mercado de Abasto, donde también estuvimos grabando, persiguiendo al fantasma de Gardel, y conseguimos hablar con el responsable de seguridad.
2: Carlitos Gardel, que se piensa que él supuestamente se escucha en temas entrecortados, pero las cámaras no lo han podido ver bien, pero se ve una sombra con un sombrero, como sacándose el sombrero. Pero más de eso, ¿qué te puedo decir? No se ha llegado a confirmar nada, ¿entendés?
3: No, la verdad. Usted no lo ha llegado a ver, ¿no?
2: No, yo no sé qué haría. No sé si salía a correr o qué, que la verdad que no sé. Así que no sé.
3: Pero lo cierto es que sí que hay interferencias, ¿no?
2: Hay interferencias, sí. Inclusive es en la radio por las noches, se ha cortado comunicación. Sí. Nosotros decimos QRM, que se con interferencia. Pero algunas veces que por ahí en los radios o en medio que también se han escuchado así medio algunas tonadas, pero más de eso.
0: ¿Te imaginas encontrarte en el mercado el sombrerito y a ese señor paseando de noche?
1: Me encantaría.
0: Sí, a mí también.
1: Me encantaría, pero si te das cuenta, Miguel, escuchamos la voz de este hombre y es una voz nerviosa. Ajá. Es una voz que está inquieta, que en el fondo no puede reconocer que ocurren esas cosas porque él trabaja ahí esas noches y nuestra mentalidad nos hace intentar darle una lógica a todo lo que ocurre cuando realmente somos nosotros los que se tienen que dejar llevar por la realidad.
0: No es el único lugar, ¿verdad?, donde aparece el supuesto fantasma de Gardel, en su casa también.
1: La casa museo de Gardel, donde vivió muchos años con su madre, es uno de los puntos también más calientes, donde ocurren muchas cosas paranormales atribuidas tanto a Gardel como a la madre. Gardel muere y la madre queda allí sola viviendo durante 8 largos años, en las que se dice que se la oía llorar de pena todas las noches. Y muchos pensamos que la estructura, el edificio, se inundó de esa nostalgia, de esa tristeza, y que quedó impregnada con esa energía. El director de comunicación de la Casa Museo de Gardel nos contó lo que ocurrió durante el proceso de adaptación del museo.
0: Escuchamos.
4: Dicen quienes restauraron la casa que se escuchaba llorar a la madre o que digamos se podían escuchar sonidos no comunes o no hechos por los mismos obreros acá. Bueno, algunos expresan que los obreros, algunos de ellos que querían parar, digamos, la obra para no estar viviendo esta situación así como de miedo, por decir. Y lo que pasa en contemporáneo en el museo es que algunos guardias de seguridad que se quedan durante la noche han dicho que han visto alguna sombra o que han escuchado algún sonido extraño proveniente de alguna parte de la casa. También suelen encontrar anécdotas de una luz que se prende de un movimiento extraño en algún lugar, de una sombra, de infinidad de cosas referidas, ¿no?, justamente a presencias, en especial apuntadas a la madre de Gardel, más que a él. Además, la madre vivió 8 años después de la muerte de Gardel, siguió viviendo en esta casa y murió aquí mismo. De hecho, fue velada en esta sala.
0: A lo mejor escuchaban esa voz que decía volver, ¿verdad? ¡Wow! Tremendo.
1: Ahora te contaré de dónde dicen que viene esa canción.
0: ¿Sí?
1: ¿Sí?
0: ¿Lo vas a contar ahora o algún día me has dicho?
1: No, ahora.
0: Vale, cuéntame. Te digo antes otra cosa. Una vez que estuve en Argentina me encontré con un montón de gente que escuchaba el programa, que no me conocían, iba en un taxi, de repente para el taxista, pero si vos sois el Gardel del misterio, me decían, ¿sabes? Y ahora me di cuenta de la importancia que ese, yo, es una presunción por mi parte decirlo, ¿no?
1: Yo estoy completamente de acuerdo.
0: Qué va. Cuéntame, ¿de dónde viene esa canción? Y rápido que tenemos que ir a las cárceles.
1: Mira, nos vamos a ir al fin del mundo, nos vamos a ir a la parte de Argentina más lejana, Ushuaia. Donde rivalizan con Chile, por cierto, en Tierra de Fuego, de quien está más lejos. Ahí hay una de las cárceles más famosas, comparables con la cárcel de Alcatraz, por ejemplo, que es la cárcel del fin del mundo, donde se enviaban a los primeros asesinos en serie que hubo en la Argentina, los criminales más terroríficos que hubo, y se les enviaba ahí para aislarlos en unas condiciones extremas y se les forzaba a hacer un ferrocarril sin sentido, era simplemente para tenerlos entretenidos. Hoy en día se puede visitar la cárcel, se puede visitar el ferrocarril, y allí uno de las grandes figuras que han pasado a la historia por lo terrorífico de sus actos fue Cayetano Santos Godino, llamado el Petiso Orejudo, un criminal, un desgraciado, mentalmente inestable, que mató a varios niños, a varios infantes, a base de clavarles clavos en la cabeza.
0: ¡Wow! Lo escuchamos, creo, el testimonio.
5: El presidio comienza a construirse en el año 1902 y la mano de obra utilizada fueron los presos. Ellos eran seleccionados según sus condiciones físicas para ser trasladados aquí al presidio. La cárcel cierra en el año 1947 con el gobierno de Perón.
6: Este es el Petiso Orejudo.
5: Exactamente. Él fue el primer asesino serial de la Argentina en ser trasladado a esta cárcel. Él asesinaba niños, les clavaba un clavo en la sien y luego, bueno, los ahorcaba con el cordón de su zapatilla.
6: ¿Y cómo descubren que él había sido el asesino?
5: Lo descubren porque, bueno, Cayetano asistía a todos los funerales de las víctimas. Siempre observaba detenidamente la marca que había dejado el clavo en la sien en la cabeza del niño. En la última de las víctimas, un niño de 3 años, la policía le quita el clavo y le tapan el orificio, tapando la evidencia. Cayetano llega al funeral, se acerca al cuerpo del niño y allí se da cuenta de que el clavo había desaparecido. Comienza a desesperarse y a gritos pregunta el clavo dónde está. Esa fue la evidencia perfecta para que la policía lo arreste. Creían que su maldad residía en el defecto que él tenía en sus orejas. Había una teoría llamada la teoría del hombroso que decía que según los rasgos físicos de una persona podían determinar si iba a ser asesino o no. Aplicando esta teoría al rostro de él, deciden operarle las orejas pensando que de esa manera podía modificar su personalidad.
6: ¿Y murió aquí en la cárcel?
5: Él muere aquí dentro exactamente por mano de los mismos presos. Cayetano se le ocurre introducir en una de las estufas que ellos utilizaban para calefaccionar el gato que era la mascota de los presos. Ellos, enojados por esta actitud, deciden golpearlo, a Cayetano lo apalean, le generan hemorragias internas que a los pocos días lo llevan a la muerte. Él muere en el año 1944 a los 47 años de edad.
0: Qué monstruo ese Petiso Orejudo, ¿eh?
1: Terrible.
0: Y se dice que en esta cárcel estuvo Gardel.
1: Por eso nos hemos desplazado hasta el fin del mundo en Ushuaia. Es una de las leyendas que no están confirmadas, pero que sí circulan por las calles de la Argentina, que dicen que cuando Gardel era muy joven estuvo preso en esa cárcel y allí es donde compuso Volver.
5: Hay un mito que dice que Gardel estuvo en esta cárcel. En realidad este mito no queda verificado porque no hay documentos que lo avalen. Dicen que muchos seguidores de Gardel han hecho que estos documentos se pierdan porque no querían que aparezca en su vida. Bueno, el tango Volver, dicen que Gardel lo escribió en base a la experiencia que él había tenido aquí en el presidio de Ushuaia. Dicen que estuvo entre el año 1909 y 1912. Pero como te digo, son datos que no podemos verificarlos, o sea, verdaderamente. Cuando era joven, antes de que comience a cantar.
0: Curiosas historias de Argentina. Pero allí había personajes que se llamaban chupaderos.
1: Ahora entramos en lo realmente sí que es terrorífico. Toda la represión que sufrió la población argentina durante la dictadura fue realmente abrumadora. Se crearon los chupaderos, como bien decías, centros clandestinos donde eran secuestrados los vecinos del pueblo, y además que eran chupaderos en zonas urbanas, rodeados de edificios de vecinos, de comunidades, donde por las noches se oían los gritos de las torturas terribles a las que sometían a las víctimas, pero el ambiente que había en la ciudad era tan terrorífico que todo el mundo guardaba silencio. Déjame que te ponga un pequeño ejemplo que resume muy bien el ambiente. Hay una película que se llama La noche de los lápices rotos. Es una historia real que ocurrió en La Plata, donde a más de una decena de alumnos los secuestraron por protestar por la subida del billete del autobús para poder ir al colegio. De esa decena de alumnos, creo que solo sobrevivieron dos.
0: Wow, tremendo.
1: Terrible. La ESMA es uno del centro de la Escuela de Mecánica de la Armada. Fue un lugar terrible donde se practicaron auténticas atrocidades, cosas que han pasado a la historia por parte de la cultura argentina, como es la picana eléctrica, una invención suya que se le atribuye, que servía para torturar tanto a niños como a mujeres, como a abuelos, a todo el mundo. Incluso había doctores que estipulaban el peso mínimo de un bebé para poder aplicarle las descargas. Se introducían cucharas en las vaginas de las mujeres embarazadas para poder aplicar la electricidad a la cuchara y que llegara al feto. Se secuestraban a los padres y se les ponían en las celdas de al lado para que escucharan los gritos de su familia. Es terrible. Tenemos varias películas, como La historia oficial, donde se habla de esto, pero jamás llegaremos a comprender todo el horror que hubo allí.
0: Y cómo el hombre puede ser tan tremendo, tan terrible con el resto de sus semejantes. Creo que tenemos un cortito, casi el último. Sí, se nos acaba el tiempo.
1: De Miriam.
7: Sí, desgraciadamente en este lugar fueron asesinadas 5.000 personas. 5.000 de los 30.000 desaparecidos argentinos pasaron por este lugar, donde funcionaba el corazón de este centro clandestino de detención, que como ustedes verán, está rodeado de viviendas.
8: ¿Y los vecinos siempre guardaron silencio?
7: Sí, bueno, estaban aterrorizados, seguramente. Ustedes tienen que saber que en ese momento no había ley, no había seguridad. Era imposible, si secuestraban a un conocido, a un amigo, a un hermano, hacer la denuncia, porque las fuerzas de seguridad y la justicia eran cómplices y estaban dominados por la dictadura. Todos éramos maltratados, todos pasábamos por el circuito terrible de la tortura con picana eléctrica, picana en los pechos, en la vagina, en los genitales. Aquí la perversidad de esta gente no tenía límites.
0: Tiempos terribles que ojalá no se repitan en ninguna parte del mundo, pero desgraciadamente seguimos teniendo ejemplos. Casi nos vamos. Creo que tienes a un personaje que nos va a dar un consejo.
1: Pues tengo un personaje muy querido, al que echo mucho de menos, a Eduardo Galeano, el escritor tan reconocido mundialmente, que tuve el privilegio de estar con él varias veces en su casa, y él siempre ha recomendado a todo el mundo a que salgamos a buscar la realidad, a que no nos escondamos, a que abramos los ojos y aprendamos con una mente abierta.
0: Escuchamos lo que nos dice.
9: Lo mejor que tiene la vida es la capacidad de sorpresa. Y lo mismo vale en la relación que uno tiene con la realidad. La realidad es una señora muy loca que está enmascarada, y lo mejor que tiene es el descubrimiento de las caras que hay detrás de las máscaras. Y eso solo se logra caminando, encontrándote con la gente inesperada, con la que uno no conoce.
10: Entonces vamos a buscar a esa loca, que es la realidad.
9: Vale la pena, es una loca divina.
0: Vamos a volver y vamos a caminar. Gracias, Miguel, por esta primera parte, este primer reportaje que nos has traído, capítulo de ese mundo misterioso que vamos a ir descubriendo poco a poco contigo.
1: En próximas entregas serán mejores.
0: ¿Todavía?
1: Todavía.
0: ¿Forma de contacto contigo?
1: Mi Instagram es adoptangelo y también tengo el tercer ojo.
0: El tercer ojo.
1: Que ya hablaremos de eso.
0: Un placer que haya estado con nosotros, que se repita muchas veces.
1: Gracias, amigos.
0: Gracias.

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1: Muy buenas madrugadas desde Bilbao. Quería saludaros a todo el equipo de Espacio en Blanco, a todos los oyentes, mandaros saludos muy cordiales desde aquí, desde Bilbao. Os escucho desde que empezó el programa. Gracias por vuestro trabajo, por los invitados excelentes que traéis cada semana y por hacernos las madrugadas del domingo mucho más amenas. Un abrazo fuerte a todo el equipo de Espacio en Blanco y oyentes. Gracias.
2: Dos y treinta y dos en las Islas Canarias. Gracias a todos los que nos mandáis saludos. Hay un WhatsApp para vuestras notas de voz, si queréis, 633-50-50-11. Y nos encanta que nos hagáis llegar a saber desde dónde estáis escuchando. Eso que nos ofrecía Miguel Romero han sido retazos de una historia que ojalá nunca más se repitiera. Parece que no aprendemos las lecciones de la historia porque se siguen repitiendo todavía. Y ahora una nueva voz que nos alerta de algo, son temas más terrenales, pero que nos inquieta y mucho.

0: con esta música vamos a saludar a una persona que tiene poderes, poderes de profetizar. Lo dijo el año pasado y cómo se ha cumplido. Es Fernando Valladares. Buenas noches, Fernando.
1: Hola, ¿qué tal? Buenas noches.
0: Te felicito por tu cumpleaños, por tu trabajo. Profesor, ¿sigue siendo profesor de investigación en el Museo Nacional de Ciencias Naturales del CSIC?
1: Correcto, hasta que me jubile allí estaré encantado.
0: ¿Sigue siendo profesor de Ecología de la Universidad Rey Juan Carlos?
1: Sigo siendo, hay cosas que no cambian.
0: Vale, el máximo especialista en cambio climático, uno de ellos de nuestro país, y encima tiene poderes. Te he convocado en este primer programa de la temporada, Fernando, porque el año pasado me dijiste el día más caluroso que hemos tenido este verano, que fue la leche, es el día más fresco que se va a vivir en el año siguiente. Y iba a decir una palabrota. ¿Y cómo acertaste? Porque vaya veranito que hemos tenido, ¿eh?
1: Me encantaría equivocarme con estas cosas, la verdad, pero me avala mucha ciencia, mucho dato, muchos años de estudiar y de resumir y de hacer estadísticas con el clima. Y cuando solté esa frase, que me quedé bastante ancho y que revolucionó mucho al que me escuchó, en el fondo estaba relatando un gráfico evidente de la tendencia de las temperaturas, y ahí vamos, y ahí estamos yendo.
0: La cosa se complica, ¿eh? Porque fíjate qué calor es, que ahora que danas lo llaman, que trombas de agua en España, en Grecia, en Turquía, en Bulgaria.
2: Son las 6 horas.
3: 6 de la mañana.
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1: Buenas noches, bienvenidos a este programa. Es un honor presentarles a Morat y Camilo.

0: las 10 de la mañana. 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
1: Esto me gusta.
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0: El evento natural consta de una visita guiada de unos 90 minutos de duración. Bueno, pues se desciende a más de 60 metros de profundidad por las galerías de la antigua mina y hay un tramo de unos 162 escalones y un pequeño ascensor. Nos vamos a acercar precisamente a conocer la historia de la Geodad con invitados que van a estar esta mañana con nosotros aquí en directo en la sintonía de Cadena Azul. Y es el momento de saludar al primer invitado de esta mañana que nos acompaña aquí en nuestros estudios. Bueno, pues él es Juan Bam López, concejal de Turismo y Cultura, al cual saludamos a esta hora de la mañana. ¿Qué tal? Muy buenos días.
1: Muy buenos días y bienvenido a Mina Rica. Tengo que corregirte una cosa solamente.
0: Sí.
1: La Geodad es la más grande del mundo.
0: Del mundo.
1: Vale, porque siempre está esa confusión, porque nosotros mismos decíamos que era la más grande de Europa. Porque...
2: Son las 10 y 20 de la mañana. 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
0: De la provincia. Vamos a preguntarte, Juan, ¿cómo se equilibran ese éxito de recibir a miles de visitantes con esa absoluta necesidad de conservar un entorno que es tan frágil?
1: Pues precisamente esa es la fórmula, ¿no? Para conservar, lo mejor es poner en valor. Porque si no es algo que está cerrado, que puede tener visitas especiales no deseadas... Y demás, ¿no? Entonces, es verdad que nosotros tenemos la mina y la geoda, por supuesto, monitorizada a todos los niveles. Está conectado con la Universidad de Almería, donde se hacen los controles un poco para ver precisamente que no haya ningún tipo de problema y que la conservación sea pues como tiene que ser, ¿no? Que nos dure todo el tiempo y si se empezó a formar hace 190.000 años, somos nosotros los que ahora nos toca cuidar esta maravilla mundial, que además en este año el Ministerio de Cultura tuvo a bien, junto con todas las comunidades autónomas, de decir tomó la decisión de que seamos candidatos para ser Patrimonio Mundial Natural de la UNESCO, ahí en nada. Con lo cual eso ya estamos hablando de temas muy importantes. Ya somos Monumento Natural de Andalucía desde el año 2022. Las visitas aquí empezaron en agosto de 2019 y bueno, realmente tenemos muchísimas visitas. Es verdad que luego vino la pandemia, luego se han ido haciendo una serie de actuaciones. Precisamente con la pandemia, lo que se quedó, una de las cosas que se quedó fue el que el visitante, para introducir el cuerpo dentro de la geoda, para visualizarla entera, tiene que ponerse una redecilla, que es la que lleva con el casco, pero también una mascarilla, precisamente para eso, para conservar y para mantener, porque nos dimos cuenta en esos estudios que con la mascarilla, el tema de la humedad, de los condicionantes que...

0: el humano puede tener, ¿no? O aportar a la geoda para, bueno, para mejorarlo, pues poniéndose una mascarilla, tan simple como eso. Luego te quitas la mascarilla y la redecilla y te haces la foto y está la mar de bien, pero hay que cuidar también todo lo que tenemos.
1: Bueno, nosotros estamos bien equipados, ¿eh?
0: Sí, estamos equipados como tiene que ser aquí.
1: Como tiene que ser.
0: Además, hay que decir siempre que es súper importante ahora en el verano y durante todo el año. Hay gente que aparece o bien con tacones o bien con calzado abierto, sandalias, chanclas. Eso es muy importante, que no se puede venir así. Vamos a entrar a una mina. Hay que traer calzado cerrado y cómodo para poder... Una zapatilla, ¿quién no tiene una zapatilla en casa, ¿no? O un zapato cómodo? Pero bueno, sobre todo eso, que es importantísimo, porque luego la gente viene aquí y a lo mejor se enfada, pero es que está puesto en todos sitios, en la página web, en todos los espacios donde se habla de la geoda de Pulpí, se habla del tema, y precisamente lo hablo por la importancia que tiene esto, ¿no?
1: Bueno, detrás de la geoda está el entorno minero, tú lo comentabas, Jomba, y ¿qué se está haciendo, por ejemplo, para que el visitante no se quede solo con la foto de los cristales, sino que viva una experiencia de ese turismo industrial completa?
0: Sí, realmente la gente viene atraída porque es la geoda más grande del mundo. Muchos de ellos, bueno, la mayoría saben que vienen a una mina, pero lo que no se esperan es que Mina Rica sea tan... te atrape como te atrapa la Mina Rica. El visitante se queda alucinado. Durante, una vez que llega en el aparcamiento de arriba del centro de visitantes, el guía se viene con los 15, el máximo 15 personas que tiene cada grupo cada media hora, y entonces se ponen los cascos, se va explicando un poco los exteriores, dónde está ubicada, y también, por supuesto, lo que son lo que quiere decir cada uno de los edificios que hay alrededor y demás. Se pone el casco y se introduce en la mina y se va explicando un poco la labor que se hizo desde el mitad del siglo XIX y durante el siglo XX. Es que realmente todo esto estaba macizo y el hombre, o sea, los mineros hicieron estos huecos que estamos viendo. Ahora mismo estamos en la catedral, nosotros le llamamos la catedral porque tiene más de 40 metros de altura, donde está la salida de emergencia, una escalera impresionante, que ya cuando llegan aquí los visitantes dicen, bueno, ¿y aquí esto hay que subirlo? No hay que subirlo, pero es la salida de emergencia. Y bueno, yo creo que se le va enseñando un poco lo que era el proceso de la minería del siglo XIX y XX, que es muy importante para valorar todo lo que nos han dejado estos mineros. Casualmente, luego, en el año 99, al final del 99, unos mineralogistas que estaban buscando minerales y llegaron y coincidieron, fue casualidad, y encontraron esa gran geoda, ¿no? Pero si no es por los mineros, esto no lo encuentra nadie.
1: No hubiera sido posible.
0: No hubiera sido posible, ni nadie hubiera estado aquí. Entonces, la verdad que sales diciendo que le quieres hacer un homenaje a aquellos mineros por la dureza del trabajo, pero también por lo que el legado y lo que nos han dejado.
1: Bueno, de hecho, esta mañana ya teníamos a un grupo de jóvenes, de chavales, un grupo de visitantes, van llegando visitantes, pero desde el ayuntamiento también se ha elaborado un intenso programa, ¿no?, de actividades, el Expláyate.
0: Sí, bueno, aquí en la geoda vienen, excepto los lunes que se cierra porque hay descanso y también para hacer mantenimiento de la mina y demás, en torno a 250 personas todos los días del año. Quiero decir, algo tan difícil de decir como es la palabra desestacionalización, nosotros es mucho más difícil conseguirlo, el hacerlo. Y nosotros creo que estamos aportando a la comarca esa parte de que 250 personas vienen todos los días del año aquí, donde además tienen que quedar para dormir, para comer, compran, al final visitan el resto de atractivos turísticos que tiene la comarca, y yo creo que eso es súper importante. Pero claro, llega verano, llega el momento del calor, las playas de San Juan de los Terreros son de las mejores que hay. Yo siempre digo que el que quiera que venda lo suyo, ¿no? Yo no tengo nada en contra de nadie, evidentemente, pero yo, como pulpileño y como amante de la costa de San Juan de los Terreros, pues digo que son de las mejores playas que hay en el Mediterráneo, ¿no? Además, yo Una cosa que siempre digo, que a lo mejor es verdad que alguna gente no lo puede entender o lo puede dar, no me puede entender, pero bueno, yo lo digo porque yo adoro Cabo de Gata y siempre digo que las playas de San Juan de los Terreros son, en cuanto a la calidad de la arena, del mar, de la Posidonia y en fin, todos los islotes que tenemos y todo el tema, son como Cabo de Gata. Uh-huh. Pero con el aparcamiento y los chiringuitos más cerca, quiero decir, a pie de playa. Entonces, la verdad que es un atractivo que tenemos, que bueno, y la gente pues viene y hay que darle la oportunidad a la gente de que disfrute no solamente de la playa, sino de otras actividades, ¿no? Y es súper importante aportarlo. ¿Qué hacemos nosotros? Pues desde el principio nosotros, bueno, yo llevo como concejal de cultura, de turismo, uh-huh, también de Geoda desde el año 19.
1: Habéis preparado un programa amplio, ¿no?
0: Un programa muy intenso y para todos los públicos. Ten en cuenta que aquí pasamos el verano muchísimas, miles de personas, ¿no? Y aparte las que vienen a bañarse o están en otros lugares como Águila o en Vera o en cualquier otro lugar de la costa y vienen aquí a precisamente a vivir con nosotros estos eventos, ¿no? Esta noche, por ejemplo, la noche de San Juan, una noche mítica,
1: mágica
0: para todo el mundo, y empezamos, pues bueno, con la Orquesta del Norte en la explanada del Paseo Marítimo, la fiesta de DJs que tenemos en el espacio que se habilita para los eventos, que se llama Vive Terrero. Y luego el castillo de fuegos artificiales, que será desde el Pichirichi, como todos los años, en fin, con los chiringuitos, con todo el mundo disfrutando a tope ya desde primera hora de la mañana, yo creo, porque ya muchos ya están de vacaciones, los colegios, el instituto ya está de vacaciones, con lo cual, pues la noche de San Juan se vive desde bien temprano y hasta bien tarde, porque uh-huh, se vive casi para algunos hasta la mañana siguiente, ¿no? Pero claro, luego también tenemos otro montón de actividades que, como bien decía, en el Expláyate. Tenemos más de 130 actividades diferentes, con unas 450 sesiones y propuestas, si incluimos talleres, cursos, actividades periódicas que se van realizando o igual en el Centro Cultural del Cuartel, en las playas, en los diferentes escenarios que tenemos, ¿no? Pero nunca podemos dejar tampoco de tener también en el resto del municipio, en las pedanías, en Pulpí, no solamente en San Juan de los Terreros, también Jarabía, el Convoy, la Fuente Pociguera, ¿no? Otro de los eventos importantes que tenemos es la Feria del Comercio y Servicios de Pulpí, que será del 17 al 19 de julio.
1: Un sinfín de actividades, bueno, y además en un marco incomparable como el que tenemos, una feria del comercio.
0: Sí, una feria para que se organiza junto con la Asociación de Comerciantes y, bueno, pues todo el que quiere participar. Tenemos esa feria para enseñarle también a los visitantes, porque es cuando más gente tenemos en el municipio, pues todo lo que tenemos en el municipio, ¿no? Y yo creo que eso es muy importante. Ese fin de semana, además, será la final del Mundial, el domingo 19, uh-huh, y espero que vivamos todos, que España llegue a la final y, por supuesto, que luego que la gane. Estamos pensando en todo, porque este año también hay que pensar y programar en base al Mundial. Parece una tontería, pero es muy importante. Por ejemplo, luego también tenemos la velada flamenca que se organiza todos los años por la Hermandad del Paso Negro. Musical infantil tenemos un montón, pero por ejemplo el del Drilo, que lo tenemos, es un evento solidario para recaudar dinero para una de las asociaciones que defiende, bueno, y que lucha por la salud de los más pequeños. Una exposición, bueno, un musical que esperamos que vengan muchísima gente, el musical del infantil del Drilo. Luego la Fanburger Festival, que este año irá desde el 28 de julio al 2 de agosto, también se realizará con un montón de actividades, con una propuesta gastronómica y mucho mucho ocio. Se realizará en el Vive Terrero. Luego otra de las noches míticas que tenemos en San Juan de los Terreros es la víspera de la Virgen de Agosto, donde se hará el pregón, que este año lo van a hacer la residencia, bueno, el vicario que lleva la residencia, que de toda la vida ha estado aquí, la residencia de Aranjuez, como se suele decir, que vienen de Getafe, de Aranjuez, y vienen a pasar el verano un montón de grupos de jóvenes, muchos de esos jóvenes que venían en hace ya muchísimos años, después compraron aquí vivienda, tienen su segunda residencia y viven aquí, con lo cual creo que es muy importante que ese pregón lo haga esta gente que tanto que también se lo pasan y que tanto dan siempre a San Juan de los Terreros. Otra de las cosas que se hace ese día era pasacalles, los fuegos artificiales, conciertos, en fin, un montón de cosas para disfrutar de la noche grande de San Juan de los Terreros. Y luego el carnaval de verano. Terminamos el verano el último sábado de agosto con el carnaval de verano, con el desfile, la fiesta de disfraces, en fin, un montón de cosas. Después mi compañero contará todo lo que hay a nivel deportivo. Uh-huh. Y bueno, pero luego a nivel programación infantil y familiar, pues tenemos agua, diversión, porque tenemos aventuras acuáticas con Stitch en todas las pedanías, tenemos la agua, diversión, las fiestas del agua, hidropedales gratuitos, kayak, en fin, un montón de cosas. Luego, a nivel musical, como te decía, el del Drilo, pero también tenemos Festival Kids, teatro infantiles, cuentacuentos, yoga, yogi cuentos, cine de verano, formación y ocio, se hacen un montón de talleres en el castillo, por ejemplo, por las tardes, cuando baja el sol un poquito, se van allí, la verdad que son un montón de actividades y talleres muy, muy aconsejables. Luego, en cuanto al tema de música, tenemos pues un montón de conciertos en el espacio escénico, uh-huh. En el castillo, o sea, en el espacio escénico, en la explanada del paseo marítimo, perdón, en el espacio Vive Terrero y también en el castillo de San Juan de los Terreros. Pero bueno, de todo tipo, ¿no? De rock, jazz, habanera, flamenco, música clásica, en fin, todo lo que podamos pensar, ahí lo vamos a tener, ¿no? Por supuesto, también tendremos teatro de los grupos municipales de teatro, pero también otra gente que viene a hacer, que hemos contratado para que tengan esa parte de teatro, tanto en el castillo como en el Vive Terrero. Y luego conferencias, presentaciones de libros, en fin, un montón de actividades. No puede faltar las actividades relacionadas con la geoda, con el medio ambiente. Uh-huh. Y además un año en el que, como bien digo, el Ministerio y el, bueno, España ha considerado que la geoda de Pulpí sea propuesta y sea candidata para ser Patrimonio Mundial de la UNESCO, con lo cual pues tenemos que estar ahí hablando de todo esto y de todo lo importante, la importancia que tiene, además con talleres para todos, bateos, por ejemplo, se hacen también aquí en la geoda, talleres de jabones, de creación de geoda, en fin, un montón de cosas. También tendremos la limpieza que se hace habitualmente con el programa Mi Playa Bonica, que luego se analiza para ver los estudiantes de secundaria del Instituto IES Mar Serena de Pulpí lo analizan, pues para ver un poco cómo podemos ayudar al medio ambiente y no ensuciar tanto, ¿no? En fin, luego por supuesto tenemos historias de astronomía, experiencias nocturnas de todo tipo, exposiciones, en fin, un montón de cosas. Además, una de las cosas que tengo que decir hablando de astronomía es que este verano vamos a tener la inauguración del Museo de Meteoritos. Son dos domos que hay en San Juan de los Terreros, el que va por allí ya lo puede ver. Lo que pasa es que faltan los últimos detalles para poder inaugurar ese Museo de Meteoritos. Unos geólogos que vinieron de Chile, del desierto de Atacama, y pensaban montar un Museo de Meteoritos aquí en Europa.
1: Y qué bueno, mejor sitio realmente que este, ¿no?
0: Realmente ellos pensaban en otro lugar, ¿no? Pensaban en Islandia y demás. Pero cuando vinieron a Mina Rica y visitaron la geoda y vieron todo el potencial que tiene San Juan de los Terreros y el municipio de Pulpí, dijeron, no sé si montaremos en un futuro otro en Islandia, pero el primero queremos hacerlo aquí en Pulpí, ¿no? Otro potencial y otro atractivo turístico que tenemos en el municipio, uh-huh, de Pulpí, por supuesto, a partir ya pues de las próximas semanas, ¿no? Que va a ser como un domo, que son dos domos, uno de entrada donde tengan la tienda y demás, y luego uno grande donde es como un planetario, que ahí es donde van a estar expuestos los meteoritos y, bueno, y sorpresas que seguramente habrá con ese gran espacio que tenemos allí.
1: Bueno, lo que está claro es que se ha hecho un programa muy elaborado, pensando en todos los públicos, combinando un poco ese espacio escénico, ¿no?, que siempre ha tenido Pulpín, una gran apuesta por las tradiciones y por las costumbres.
0: Sí, claro, el Expláyate de Pulpí, ya te digo, es conocido a nivel, a todos los niveles de los pueblos de alrededor, y el Expláyate 2026, pues vuelve a demostrar que San Juan de los Terreros y Pulpí son mucho más que sol y playa. Hemos preparado un verano con cultura, deporte, ocio, patrimonio, naturaleza y diversión para todas las edades, con más de, como te decía, más de 130 actividades diferentes y cientos de oportunidades para disfrutar de nuestro municipio. Además, queremos que vecinos y visitantes vivan un verano inolvidable en uno de los rincones más privilegiados del Mediterráneo.
1: ¿Hay alguna estrategia, por ejemplo, para que Pulpín sea un destino vibrante desde que comienza el año hasta que termina?
0: Pues trabajo.
1: Trabajo y trabajo.
0: Somos muy burros trabajando en este pueblo, a todos los niveles. Aparte, somos cabecera de comarca en cuanto a empresas que dan trabajo a la gente, que eso es súper importante, el que la gente pueda llevar a casa un sueldo, una nómina y puedan pagar las facturas. Yo creo que el municipio de Pulpí aporta mucho en ese sentido a la comarca, no solamente de Almería, sino también de Murcia, y por supuesto también a nivel ocio, ¿no? Creo que somos un municipio que trabajamos mucho y lo llevamos haciendo muchos años para que la gente que venga aquí no solamente venga a trabajar o a su lugar de residencia o de verano o de tal, sino que pueda venir durante todo el año a disfrutar con nosotros de la gastronomía, los chiringuitos, los restaurantes que tenemos, de las magníficas playas, pero también de la cantidad de actividades culturales, deportivas, de ocio en general, que se oferta. No es fácil, y desde aquí quiero agradecer a toda la gente que lo hace posible. Son muchísimas las personas que para hacer este programa de Expláyate se dejan la piel, y yo muchas veces digo, con salvando las distancias, por supuesto, no tiene nada que ver, pero muchas veces decimos que ya hemos parido el nuevo Expláyate, porque tiene muchísimo trabajo esta programación. Y ahora lo contará también mi compañero de deporte. Pero sí que es verdad que quiero agradecer a todas las personas, monitores, técnicos del ayuntamiento, la gente que luego está en las actividades montando, desmontando, también a los participantes, por supuesto, porque sin participantes no tendríamos ningún éxito, ¿no? Pero también a los que limpian, a los que cuidan de nuestras playas, a los que nos vigilan con la seguridad, a los que, en fin, a toda la gente que hace posible que un verano en San Juan de los Terreros y en Pulpí sea, pues, lo que es uno de los mejores veranos de tu vida.
1: Bueno, pues ha sido un placer, concejal, hablar con usted. Vamos enseguida a saludar al concejal de deportes, que ya está con nosotros. No sé, pues vamos a hacer una invitación, ¿no?, a que consulten el programa a través de la página web. Nosotros ya hemos contado a grandes rasgos la radio, lo que van a tener, pero para que no se pierdan detalles, toda la información está colgada.
0: Sí, en expláyatepulpí.es, aparte de la página pulpí.es, también está. Y bueno, pues en todas las redes sociales que tiene el municipio, que tiene el ayuntamiento, si quieren venir a la Geoda, por supuesto, también pueden entrar en geodapulpi.es. Ahí van a ver, además, que creo que hoy estrenamos ya nuestra nueva página web de la Geoda, que creo que es algo importante. Nosotros empezamos en el 2019 y evidentemente era mejorable. Bueno, pues estamos intentando siempre mejorar. Uh-huh. En este caso, estrenando también la página web para que la gente pueda comprar su entrada y ver un poco todo lo que oferta no solamente la Geoda y la Mina Rica, sino todo el municipio de Pulpí.
1: Uh-huh. Pues lo dicho, concejal, muchísimas gracias por atendernos, por recibirnos, y vamos enseguida a saludar al siguiente invitado. Un placer.
0: Un placer y feliz verano, y os esperamos por aquí.
1: Igualmente. Vamos a quedarnos con un poco de música mientras, bueno, pues saludamos, como digo, al siguiente invitado, que está con nosotros ya en la sintonía de Cadena Azul, en este programa dedicado hoy a la ciudad de Pulpí y a todo lo que van a ser estas actividades en torno al Expláyate que hoy vamos a conocer.

0: Ahí estaba la música de Alaskan. Recordábamos ese alto prohibido pasar. Bueno, para nada, aquí estamos súper seguros en el interior de la geoda de Pulpín, realizando este de buena mañana en torno a esta extensa programación que han preparado desde el ayuntamiento, el Expláyate, que incluye pues un montón de actividades. Ya nuestro primer invitado, el concejal de Turismo y Cultura, nos hablaba de la geoda, hablaba un poco de todas las actividades que vamos a tener en torno a este verano que ya estamos viviendo de forma intensa, pero aquí se está divinamente. Yo les aconsejo el turismo de subterráneo. Yo les aconsejo el turismo subterráneo porque yo estoy en la gloria. Fuera, con lo que tenemos fuera, mejor nos quedamos aquí dentro esta mañana. Bueno, pues el concejal de deportes nos acompaña ahora, Juanma Navarro.
1: Muy buenas, ¿qué tal?
0: ¿Qué tal? Muy buenos días.
1: Aquí se está la gloria,
0: Vamos, ya te digo. Bueno, estamos hablando del Splaten, un montón de actividades, ¿no?, para que tanto los habitantes de Pulpí, de las zonas limítrofes, disfruten, como aquellos que nos lleguen desde otros puntos. Y eso es lo que vamos a contar esta mañana, cómo se está trabajando o cómo se ha trabajado desde la Concejalía de Deportes para preparar este programa.
1: Totalmente. Bueno, lo primero, agradeceros que estéis aquí para dar altavoz a todas las actividades que realizamos desde el Ayuntamiento de Pulpí, desde la Concejalía de Turismo, Cultura, Deportes y el resto de concejalías que también de una manera indirecta colaboran. Y bueno, desde la parte deportiva tenemos actos, eventos todos los días, empezando por talleres y actividades que tendrán lugar ya no solamente en San Juan de los Terreros, que es donde se concentra la mayor parte de la población en los meses estivales de verano, sino que serán actividades que se repartan por todo el municipio, así como en La Fuente, en El Convoy, en Pociguera, Jarabía, en Terreros y incluso en el mismo Pulpí. Cabe destacar que este año las actividades deportivas se han adelantado, no han empezado en el mes de julio, sino que en mitad de junio hemos dado comienzo a algunas de ellas, como puede ser el Aquagym, que empezó la semana pasada y tiene lugar todos los lunes, miércoles y viernes en horario de 9 a 10 de la mañana en la playa Mar Serena. El tenis playa sí que empieza ahora en julio, que tiene lugar los martes y jueves de 7 a 8 de la tarde. Volei playa, que también tiene lugar martes y jueves de las 9 y media a las 10 y media de la mañana. Todas estas actividades hasta el 31 de agosto. Tenemos también talleres de capoeira, que son los viernes en la explanada del Paseo Marítimo de San Juan de los Terreros al atardecer, sobre las 8 de la tarde. Hasta escuela de baile por una pulpileña, Nerea Aro, que tendrá lugar en el Centro Cultural del Cuartel los lunes de 4 a 8. Talleres de fútbol 7, que tendrán lugar en San Juan de los Terreros martes y jueves de 8 y media a 10 y media de la mañana. Yoga, que se realiza los lunes, miércoles y viernes de 8 a 9 en la playa Mar Serena, justo antes del taller de Aquagym. También tenemos un taller de pádel que se realiza en San Juan de los Terreros, en el Complejo Deportivo Bartolomé Simón. Tendrán lugar los martes, miércoles y jueves de 6 de la tarde a 10 de la noche, siempre evitando las horas puntas de calor y cuidando al deportista. Hay también campus de gimnasia rítmica, que como bien decía, en la pedanía de La Fuente, o escuela de judo, que se realizará en Pulpí. Esta es una novedad que hemos incluido en el Expláyate 2026. O sea que es una... Esto nada más que son talleres.
0: Bueno, pero pensando también un poco en todos los públicos. Esta es la base, ¿no?, del éxito a la hora de hacer un programa bien de deporte, bien de todo tipo, pero pensando un poco en todos los públicos. ¿Cuál sería el evento, digamos, el evento que donde más público participa o a más gente atrae?
1: Totalmente. Bueno, como bien dices, el programa Expláyate es un programa que está pensado para todos los públicos, sean personas mayores, sean personas jóvenes, o sea, para todas las familias, amigos, para que todos puedan participar de una manera o de otra. Pero es cierto que tenemos, aparte de estas escuelas o actividades que tenemos, que son durante todas las semanas del verano, hay torneos que, como bien dices, es donde más personas se pueden concentrar. Tenemos este año el segundo torneo de balonmano playa en San Juan de los Terreros, que es organizado por la Federación Murciana y pasa en equipos de toda la región de Murcia. O sea, es algo a destacar y, de hecho, bastante novedoso, porque estamos acostumbrados a ver balonmano, pero no en la playa. Es algo que invito a todo el que quiera a venir el próximo 4 y 5 de julio, la semana que viene, está el CAE. Pero si de personas que participan en torneos tenemos que hablar, tenemos también la novena edición del torneo benéfico y este año internacional Terre Rugby, que es rugby en playa. Es un torneo que es cierto que a mí me encanta verlo porque vienen personas de todos los puntos de España. Este año vienen personas incluso del otro lado del charco. Es algo de lo que estamos tremendamente orgullosos, y de aquí del Ayuntamiento me gustaría felicitar a la organización por este hito histórico. Y este es un torneo en el que participan más de 500, 600 personas, como decía, de todos los puntos de España. Es un evento que se ha consolidado en nuestro calendario, que las personas están deseando que salgan las inscripciones para apuntarse y reservar en San Juan de los Terreros, lo que conocemos como turismo deportivo y por lo que este ayuntamiento está apostando desde hace muchos años, un turismo sano, saludable y para todas las edades. También destacar la 11ª edición de la travesía Nado Isla de Terreros, que este año es Copa de España de nuevo. El año pasado batió récord de inscripciones con casi 600 personas. Este año estuve precisamente la semana pasada hablando con el organizador, con Cristian, director de la piscina, y me decía que llevaba cerca de 400 inscripciones. O sea que se
0: prevé, es un logro, ¿eh?
1: Sí, sí, sí, se prevé batir récord y aparte, al estar tan cerca también de la región de Murcia, es campeonato regional murciano, o sea que recibiremos aquí a lorquinos, a murcianos, y bueno, estamos encantados de recibirlo y sobre todo que disfruten de San Juan de los Terreros.
0: Oye, además, concejal, estamos en un enclave que se presta, ¿no?, a hacer todo tipo de actividades, sobre todo, tú lo comentabas, las actividades acuáticas que tienen que ver con el tema este, pero todo tipo de actividades.
1: Totalmente, yo siempre lo he dicho, somos privilegiados, aunque no nos demos cuenta, pero somos privilegiados de vivir donde vivimos. Vivimos en un paraíso, para muchos desconocidos, para otros nos alegramos de que sea desconocido, porque no es tan masivo como pueden ser en otros sitios. Nos permite al final disfrutar de la naturaleza, de las playas de San Juan de los Terreros y todo el entorno. Hoy, por ejemplo, estamos aquí a los pies del Aguilón, donde hace unos meses tuvo lugar también una prueba deportiva que reunió a más de 500 participantes, el Untrail, el primer trail del Aguilón, que es una prueba que ha venido para quedarse también y para sumar al deporte pulpileño, ya no solamente de manera a nivel nacional, sino también internacional, porque bueno, en esta primera edición ya han venido personas de fuera de nuestras fronteras, y me cabe, o sea, tengo buena información de que para la próxima ya hay gente preguntando en este sentido también. Me gustaría también destacar que aparte de estos torneos que hemos comentado de balonmano, el de rugby o la travesía, también tenemos torneos que, es cierto que estos torneos son organizados por federaciones o colaboradores externos al ayuntamiento, pero el propio ayuntamiento también realiza torneos de tenis playa, que tendrán lugar el 18 y 19 de julio en la playa Mar Serena. Es un torneo muy bonito, ya no solamente de jugar, sino de ver también, por la competitividad sana que hay. Y como decíamos, al final es un torneo en el que participan hasta niños, desde niños hasta personas en avanzada edad. También tenemos el torneo de ping-pong, que es algo también a destacar, e incluso tenemos torneos de voleibol playa que tendrán lugar el 8 y 9 de agosto en la playa Mar Serena, torneo de petanca que se distribuye en dos días, el 19 de agosto para menores y el 21 de agosto para personas ya adultas. De hecho, este torneo, con el paso de los años, ha ido cogiendo cada vez más protagonismo y tenemos más de 100 inscritos en la prueba normalmente. Este fin de semana pasado, aunque tuvimos estamos todavía inmersos en la ola de calor que ha sido terrible, pero se dio lugar el tercer torneo de pádel de la Fundación Prima Flor, que fue un éxito, con más de 100 personas participando en el torneo en las pistas deportivas tanto de Pulpí como de San Juan de los Terreros. Fue una maravilla disfrutar de, y concluiremos el verano también con otro torneo de pádel que se hace en San Juan de los Terreros, el tercer torneo fin de verano, que tendrá lugar el 21, 22 y 23 de agosto en las pistas que tenemos en San Juan de los Terreros. Y para finalizar el verano también, en lo que a torneos se refiere, pues tenemos torneos de ajedrez el 29 de agosto y torneo de pala el 30 de agosto en la playa de Mar Serena. O sea, tenemos actividades
0: para todos los públicos y durante prácticamente todo lo que es la época estival. Porque claro, me imagino que también habrá un incremento, ¿no?, de gente que viene a esta zona precisamente ahora, coincidiendo con esta época.
1: Es cierto que, bueno, San Juan de los Terreros está de moda, nosotros lo sabemos, nos gusta que esto se esté llevando a cabo, pero bueno, recibir personas de todas las partes de España a disfrutar de nuestras maravillosas playas, de la gastronomía que podemos disfrutar en la costa pulpileña, bueno, ¿qué más podremos ofrecer?
0: Que de eso voy a hablar después también. Eso me lo tienen que contar también después, porque aquí tenemos prácticamente de todo. Me gustaría preguntarle, concejal, cuando usted asumió la concejalía de deportes, ¿se marcó algún reto?
1: Yo, este es mi tercer año como concejal de deportes, es mi primera legislatura en el Ayuntamiento de Pulpí, y bueno, entiendo que el alcalde pensó en mí para el ámbito deportivo por toda la trayectoria que llevo ligada al deporte. Al fin y al cabo, el objetivo que yo tenía era pues poner el deporte de pulpí al nivel que los pulpileños se merecen, ya no solamente el deporte, sino también todas las instalaciones públicas que sean de fácil acceso para todos los pulpileños, incluso para todos aquellos que nos visitan, el ampliar en el caso que fuese necesario cualquier deporte. Por ejemplo, este año hemos reinaugurado, o sea, se ha hecho una reforma de lo que es el campo de fútbol de Atlético Pulpileño. En este campo de fútbol se ha convertido en un gran complejo deportivo que está formado por 3 pistas de pádel, otro campo de fútbol 5, una multipista, una pista de frontón, de tenis. También hay unos vestuarios renovados, una aplicación nueva para las reservas. O sea que se ha cambiado un poco todo el deporte pulpileño con este hito que ha sido histórico. El año pasado también se inauguró en La Fuente una pista para las bicicletas, para que todas las personas del municipio pudieran disfrutar, incluso personas de fuera del Puntrac, efectivamente. Y bueno, y aquí incluso en Terrero, aquí muy cerca de la Geoda, se realizó la construcción de una nueva pista de pádel por la necesidad que teníamos de que teníamos las pistas llenas, ya no solamente en la temporada de verano, sino durante todo el año, algo que nos enorgullece y bueno, de lo que también tenemos que sacar pecho. Al final, Pulpí es puntero en agricultura, pero también en deporte, en cultura.
0: Por supuesto que sí. Concejal, ha sido un placer hablar con usted, Juan Manuel Arrón, y ojalá podamos celebrar la victoria de España, ¿no?
1: Pues ojalá que sí, como bien decía Juanba, esperemos celebrarla aquí todos juntos. Si es necesario, meternos en la fuente icónica de San Juan de los Terreros para celebrarlo. Uh-huh. Y yo estoy seguro que, bueno, visto lo que vimos en el último partido de España, no me cabe duda que tenemos equipo para llegar al final y para ganarla.
0: Ojalá. Pues muchísimas gracias, concejal, por hablar con nosotros. Un placer.
1: Muchísimas gracias a vosotros.
0: Vamos a hacer una breve pausa, pero vamos a seguir hasta la una del mediodía con más invitados, más personas que van a estar con nosotros hablándonos precisamente de las diferentes áreas del Ayuntamiento de Pulpí y adentrándonos en ese Expláyate que estamos conociendo de la mano de sus concejales, preparado para todos ustedes con mucha ilusión y con mucho trabajo. Una breve pausa, como digo, para la publicidad y enseguida estamos de vuelta aquí en la sintonía de Cadena Azul. No se nos vayan.

0: las 11 de la mañana. 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

Las 11 de la mañana, 2 minutos, seguimos en Cadena Azul, seguimos aquí en la Geoda de Pulpí, seguimos en el interior de esta maravilla mundial que tenemos en Pulpí, cerca de San Juan de los Terreros, cerca de la costa también de esta inmensa geoda que pueden contemplar, que pueden ver, que pueden visitar. Enseguida más invitados, hablábamos con el concejal de Turismo y Cultura del Ayuntamiento de Pulpí, también hablábamos con el concejal de Deportes. Enseguida, la siguiente invitada será la concejal de Juventud, para que nos cuente cosas también en esta mañana de martes que estamos viviendo con ustedes. Vamos a recibir enseguida, en unos minutos, a Nerea Gallardo. Ya es la concejal de Juventud, de Pedanías y también de Participación Ciudadana. Nos va a hablar de las actividades de Juventud, del Expláyate y de temas relacionados con su concejalía. La estamos esperando, está a punto de llegar. Enseguida la saludamos.

0: Ahí estaba la música de Alejandro Fernández a manos llenas. Bueno, enseguida vamos a recibir, como les decía, a Nerea Gallardón, que es la concejal de Juventud, de Pedanías y Participación Ciudadana del Ayuntamiento de Pulpín. Nos va a hablar de las actividades de Juventud del Expláyate 2026, pero no viene sola, no viene sola. Vamos a poder escuchar y hablar con Daniel García Pérez, que ha sido el ganador del concurso de talentos Almería Joven de este año 2026, que tocará además una pieza en directo. De hecho, ya estamos preparando por aquí todo, o sea que no se nos vaya muy lejos.
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Ahí estaban la música de Alejandro Sanz. Recordamos uno de sus primeros temas de este Duelo al Amanecer, a esta hora ya de la mañana, 11:09. Hoy realizando de buena mañana desde la ciudad de Pulpín, estamos bueno, en este fantástico entorno del turismo subterráneo, una joya mundial que tienen para ver y para disfrutar. Mañana estaremos en La Viña, estaremos en el barrio de La Viña, en Lorca, ya en el día de San Juan, en 9:11, por encima de las 11 de la mañana, y nos vemos con Alex Ubago.

0: Las 11 de la mañana, 11 minutos, caminando por esta ciudad a esta hora de la mañana en Pulpí, en la Geoda, estamos, nos encontramos ahora con la siguiente invitada que nos acompaña. Y además, como les decía, vamos a tener incluso música en directo en tan solo unos minutos. Va a sonar la música del ganador, en este caso, del concurso de talento joven de Almería de este año 2026. Daniel está ya preparado con el teclado. Enseguida vamos a escucharle, vamos a hablar con él. Pero antes, claro, recibimos a la responsable. A la responsable de que programas como este de talento joven de Almería salgan adelante, a la responsable del área de juventud, a Nerea Gallardo. Ella es la responsable, entre otras muchas cosas, porque lleva más áreas. Nerea, ¿qué tal? Buenos días.
1: Muy buena.
0: Encantado de conocerte, de tenerte aquí, porque claro, vamos a hablar precisamente del Expláyate y de todo lo que conlleva un área como el de juventud. Que los jóvenes cada vez exigen más y vosotros estáis para eso, para darles más, ¿no?
1: Sí. Tú les das el dedo, ellos cogen el brazo, les das el brazo, te cogen el cuerpo entero.
0: Bueno.
1: Y así, pero da gusto. Es un colectivo.
0: Sí, además participa de forma activa.
1: Sí, en Pulpí, sí. A ver, siempre está la parte que siempre yo digo, que mira toda la actividad que hace o el servicio que da la administración pública, lo mira como si fuera muy ajeno a ellos, como si estuviera pues muy alejado de su realidad y como si fuera un poco tabú, pero cuando van a las actividades y disfrutan de sus servicios ya siempre repiten.
0: Bueno, arranca un nuevo verano, de hecho llevamos muy poquito tiempo ya desde que entró el verano oficialmente, arrancan las actividades y la Concejalía de Juventud pues tiene un peso fundamental en esta época del año. El principal reto, diría que se ha marcado su área para este 2026, ¿cuál sería?
1: Pues reto, la verdad que no me lo he planteado porque reto siempre hay, pero hay muchísimos. Si tuviera que globalizarlo así en uno, encajarlo, pues sería que tuviésemos más participación aún de la que hemos hablado que hay, que hubiera más jóvenes que se sintieran satisfechos con el servicio que se está prestando y pues que si antes, por ejemplo, en una actividad teníamos, por ejemplo, en una formación 50 personas, pues a la siguiente haya 80. Uh-huh. Y luego, por supuesto, pues que sean todavía más participativos en el sentido de proponer actividades, de que nos transmitan aún más sus inquietudes, sus necesidades, llegar de forma más profunda a ese colectivo.
0: Claro, porque yo decía que aparte de juventud, usted gestiona también el tema de pedanías, el tema de participación ciudadana, o sea que tiene que dar respuesta a todo lo que demandan los vecinos de estos entornos.
1: Sí, es verdad que la mayoría de cosas, por ejemplo, de la pedanía, se suelen encajar por obra y servicios, porque al final son cosas de la vía pública, pues de que si el asfalto está mal, de que si esto se ha roto, de que si este día la basura no la han recogido, que si... Pero es verdad que también me suelen transmitir muchas cosas, sobre todo de la pedanía en la que yo vivo, y eso siempre se canaliza antes que cualquier otra cosa, para dar respuesta lo antes posible. Desde pedanía estamos dando otro tipo de servicio, a lo mejor para llevar más actividades lúdicas o de ocio, de entretenimiento a las pedanías, para que, aparte de que haya actividades en Pulpí, que se siga reforzando, que el servicio llegue también a las zonas más pequeñitas del municipio.
0: Bueno, se puede decir que el Expláyate es el motor juvenil del verano, o al menos así nos llegan. Se ha presentado el Expláyate 2026, el referente, ¿no?, de ocio, cultura y deporte del verano, y desde la perspectiva de juventud vamos a comentar qué vamos a tener para los jóvenes.
1: Pues yo creo que ya mis compañeros, porque como Juan va a estar aquí hablando, lleva cultura entra a todo, porque hay muchísimos conciertos, hay teatro, hay mil actividades, va a haber actividades para todos los gustos, deportivas y un sinfín, porque es verdad que además tenemos muchísimas escuelas deportivas, todo tipo de deportes en Pulpí, la verdad que es un lujazo y hay para dónde elegir. Y luego ya desde juventud, pues digamos que se hace un complemento a todo lo que ya hay y a la coordinación pues, que llevamos entre compañeros para dar una respuesta lo más heterogénea posible Y luego, pues por ejemplo, hacemos actividades de formación, que aprovechamos que los jóvenes están en vacaciones para hacer, por ejemplo, un curso de monitora de escuela de verano, que este año lo hacemos, porque es súper demandado, porque son formaciones que al final son de su interés y que piensan que a lo mejor pues pueden trabajar de ello, que es lo que más buscan en verano, que es el acercarse a la niñez, a la infancia. Y luego pues tenemos actividades muy concretas como convivencia al Aguapar, que vamos todos los años con jóvenes de la provincia de Almería, tanto de Vera, de Níjar. Vamos un día, les sale muy económico porque a lo mejor en vez de pagar 15 euros la entrada, pagar un transporte, pues a lo mejor por 3 euros van en un transporte y con entrada, y además tienen la posibilidad de conocer jóvenes de otros municipios cercanos de la comarca.
0: Bueno, Lelia, tenemos que hablar del concurso este de talentos de Almería. ¿Esto cómo surge?
1: Pues si te digo la verdad, no me acuerdo exactamente cómo fue esa primera idea, pero es que desde que entramos, ¿no?, también esta nueva generación, que la generación que ya había en el ayuntamiento, pues nos ha aportado, es verdad, mucha experiencia, nos han dado muchos consejos, son, pues al final la experiencia hace que sepa muchísimo y controle todo tipo de temas. Y nosotros hemos llegado también con una parte más creativa a veces, o con ideas nuevas. Y la verdad que no sé muy bien cómo surgió ese momento en el que pensé, bueno, ¿y qué podemos hacer? Algo así diferente, que no se haga aquí, que no se haya hecho así en ningún sitio de la zona. Y entonces hablamos de hacer algo tipo Got Talent y ya pues empezamos a darle forma al proyecto. Se lo llevamos al Instituto Andaluz de la Juventud, le encantó la idea, le pareció muy innovadora porque le dábamos un toque diferente. Cada vez empezamos a hacer un proyecto más ambicioso, íbamos retocando algunas cosas, o por ejemplo después de la primera edición, pues cosas que habíamos visto siempre, que a lo mejor no es que se haya fallado, sino que se podrían haber mejorado, o que a lo que hay que mantener más la atención, pues hemos ido perfilando, y que es lo que seguirá.

0: A nivel musical, cómica y bueno,
1: Bueno,
0: ahora nos lo contará Dani también.
1: ahora vamos a hablar con Dani, vamos a seguir hablando con usted, vamos a hacer una breve pausa, nada, unos minutos, y estamos de vuelta, nos pide paso la publicidad, va a ser muy rápido, enseguida seguimos con la concejal, hablando precisamente de este entorno maravilloso de la ciudad de Pulpí.
2: Son las 11 y 20 de la mañana. 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

0: Bien, pues así de rápido hemos vuelto después de la publicidad. Estábamos, bueno, comenzando esta conversación con Nerea Gallardo, que es la concejal del área de juventud, de pedanías, de participación ciudadana del Ayuntamiento de Pulpí. Estábamos, bueno, comentando algo sobre el Expláyate, sobre el concurso este de talentos, y ahí se quedaba el tema, porque enseguida vamos a saludar al ganador de este año. Vamos a conocer a Daniel, enseguida estará con nosotros también. De hecho, ya está con su teclado preparado para ofrecernos lo mejor que sabe hacer y ahora nos contará qué es. Pero yo te comentaba o te iba a preguntar, Nerea, si hay talento. Hay talento para dar y tomar en esta zona.
1: Aquí en Pulpí, la verdad es que es una maravilla porque cada vez sale más. El otro día estábamos en la escuela de música también, en el fin de curso que hacen todos los años, y decíamos, madre mía, y niños tan pequeños con 3 o 4 años que van a ser, vamos, grandísimos artistas, porque como cada vez empiezan antes y hay algunos que llevan ese arte ahí intrínseco, innato, y le pasa como a Dani, que es verdad que también empezó muy, muy pequeño. Y en Pulpí, tanto por las escuelas que lo han ido fomentando, como la familia, al final ha sido yo creo el conjunto de todo lo que ha hecho, que siempre, y por supuesto la apuesta de la administración es por ellos, por fomentarlos, por darle recursos, herramientas y sobre todo también esa parte de difusión de lo que lo conozcan en otros sitios. Y han tenido, yo creo, muchas oportunidades y las que le quedan, pero es que hay de todo, tanto gente a nivel deportivo como musical. Es una maravilla.
0: Bueno, tenemos puntos estratégicos, ¿no? Como el Centro Cultural, el Cuartel, en Terreros, tenemos el espacio escénico de Pulpí, que son sitúa puntos neurálgicos, tenemos el tema de los campus, las escuelas de verano, tenemos bueno, un montón de sitios, ¿no? Donde los jóvenes puedan disfrutar.

0: compartir el ocio, el tiempo libre.
1: Sí, tanto en Terreros como en Pulpi, porque por ejemplo nosotros en Pulpi tenemos el Centro de la Juventud, que es propio de jóvenes, como la palabra dice, y es verdad que a lo largo del año pues es más difícil que se cuadren para ir por el tema de que tienen pues que estudiar, pues por el instituto, que están apuntados a muchísimas actividades extraescolares y es más complicado que vayan, pero es que ahora tienen tanto actividad en Pulpí como en Terreros. Sí, es verdad que la mayoría se vienen a la costa, pero también hay un tanto de personas que se quedan en Pulpí porque no tienen esa facilidad o no bajan tanto, bajan más el fin de semana, y hay mucha variedad de actividades, y si no, pues tienen el transporte, que uh-huh, también les facilita al que puedan beneficiarse de todo lo que hay.
0: Bueno, el ocio nocturno en juvenil es muy analizado también, con eventos como las fiestas de San Juan, que estamos prácticamente, los conciertos en el recinto Vive Terreros. Bueno, diversión segura y garantizada.
1: Sí, una de las actividades que más éxito tiene es la Noche de Verano Joven. La Noche de Verano Joven es una actividad que se hace en el recinto Vive Terreros y se hace un bingo musical. Los jóvenes van con su entrada, hacen una cena, se hace un bingo con música, no un bingo típico de que el número vaya asignado al cartón y que tú cantes el número, sino que cada número, cuando suena una canción que a ellos les gusta, entonces cantan. Tienen muchísimos premios porque también muchas colaboraciones con los establecimientos y comercios de Pulpí, más lo que pues el ayuntamiento compra para así beneficiarse ambas partes. Y luego se hacen sorteos y este año le vamos a dar también un toque más acuático al ser en verano. Y yo creo que es de las actividades que se hacen, que luego aparte la tenemos en Navidad, que más éxito tiene y más aceptación. Y aparte de edades muchas veces no tan jóvenes, que es verdad que las actividades de juventud suelen gastar más edades más jóvenes, porque cuando a lo mejor ya tienes 27, 28 años, que todavía eres joven, no hay tantas actividades, o las actividades de juventud normalmente se han canalizado por edades más baja, y esta actividad de su atractivo, entonces pues un acierto total también porque lleva un amplio abanico de edades.
0: Bueno, diría otro tema, el Actívate Joven, el empleo.
1: El empleo ha sido también otro éxito.
0: También,
1: porque
0: por eso
1: gracias a ese programa, muchos jóvenes de Pulpí están pudiendo trabajar. Ha habido varios programas que han salido de la Junta este año y el año pasado. Primero salió uno de un año y luego salió de 6 meses. Y la verdad que hemos podido solicitar un montón de perfiles distintos para distintas áreas del ayuntamiento, y está permitiendo eso, que varios jóvenes no solamente consigan la experiencia, sino que lo están haciendo cerca de casa, en un ambiente que están aprendiendo mucho, que tiene muchos compañeros que lo enseñen, y que le está permitiendo también que, pues algunos es verdad que han tenido la suerte, por ejemplo, que al salir el programa y luego cuando han terminado ha vuelto a salir otro, han podido continuar y a lo mejor en vez de estar 6 meses han estado trabajando un año entero.
0: Bueno, los jóvenes van a poder disfrutar de muchas actividades, como decía Nerea, en el Expláyate, que ha presentado tanto tus dos compañeros de cultura, deportes, turismo. Pero, ¿qué destacarías tú del programa de juventud? ¿Qué no deben de perderse?
1: Yo diría que...
0: Que todo, ¿no?
1: Que todo. Pero la Noche de Verano Joven es maravillosa. Es que ya te digo que es un éxito. Igual que hacemos el viaje joven, que es un éxito, pues hacemos esta actividad que es otro, otro éxito, porque es eso, que la gente baila, disfruta, cena, se lo pasa bien, se ríe. Es una actividad súper, súper dinámica, que no se hace para nada pesada, y es que la gente repite, cada año va más personas y de año en año preguntan o quieren hacer la actividad 800 veces al año, y les decimos que no, que la aborrecéis, que está bien, la hacemos en verano, la hacemos en Navidad. Pero esa, una vez que van, es como esa gana de repetir, de que todos los fines de semana pudieran ir allí a disfrutar de ella, pero...
0: Bueno, pues sin duda lo vamos a pasar genial, ¿no? Con todo lo que habéis preparado, Nerea, en el programa Despláyate 2026, se puede consultar a través de las redes sociales, está colgado todo, analizado, estudiado, con sus horarios y tal. Y ahora, antes de recibir al siguiente invitado, que ya está con nosotros, como decía, que voy a ver si no me equivoco, es Daniel García Pérez, ha sido un ganador del concurso de talento Almería Joven 2026. ¿Qué me puedes contar de este concurso y de Daniel antes de saludarle a él?
1: Pues este concurso, como te he dicho antes también, ha sido como no un punto de inflexión a nivel artístico de Bulpi, pero sí ha sido, porque es verdad que, como decíamos, siempre se ha fomentado el talento en Bulpi, pero ha sido como...
0: ¿Pero solamente en música? O
1: no, es que este concurso, lo bueno que tiene, es que no solamente te puedes presentar por una única disciplina, sino por cualquier disciplina o talento que tú tengas, sea a nivel deportivo, musical, de pintura, de teatro, absolutamente todo. Todo lo que hagas, todo vale. Uh-huh. Y lo bueno que tiene también es que no es no se premia el talento en sí que tenga, sino que también se hace un proceso de observar las capacidades las herramientas que tienen esas personas para llegar a donde están, qué posibilidades han tenido, con qué capacidades han contado, con qué facilidades para llegar a donde están. Es como una evaluación de todo el trabajo y de lo que muchas veces no se ve. Entonces tiene aún más valor, porque partimos de donde parte la persona. Y entonces te fijas en la persona, en lo que ha podido llegar lo que ha podido hacer para llegar hasta ahí. Y aparte es un concurso muy emotivo, muy emocional, porque también se premian eso, se premian los valores. Que las personas que estén ahí no se suban por subir, sino porque se suban porque quieren transmitir un mensaje. Tanto a la sociedad, un mensaje de lo que sea, pero de valores. Uh-huh. En el que se transmita una emoción, en el que la gente sienta, empatice, y entonces pues lo hace todavía más especial.
0: ¿Ha habido mucha participación?
1: Sí, siempre hay participación. Sí es cierto que al ser a nivel provincial de Almería y que dicen que Bulpi está en el último pueblo de Andalucía, que es donde empieza Andalucía, pues parece que a veces cuestan o no conocen muy bien el formato, pero ya es verdad que a raíz de hacer ciertos vídeos de captación, de que ellos conocieran más en profundidad el formato del concurso y llamarle tanto la atención, poco a poco, más próximo a la fecha, de repente pensamos que a lo mejor no se va a presentar nadie y tenemos una avalancha de personas llamando, preguntando, contándonos su experiencia y aparte pues lo bonito del concurso es eso, lo que se comparte también detrás y el tiempo previo a ese día y que muchas veces no se ve, que es cuando compartes con ellos su experiencia, sus vivencias, compartes con las familias, les das la noticia de que están dentro del concurso, que se vuelven locos. Uh-huh. Es maravilloso.
0: Bueno, pues vamos a hacer una invitación, Nerea, si te parece, a toda la gente que nos está escuchando a esta hora de la mañana a través de Cadena Azul, bien sea en la comarca de Guadalentín, bien sea en otros puntos, el campo de Cartagena, a través de las redes sociales, en nuestros podcast. Vamos a hacer una invitación a que vengan y conozcan las fiestas que has preparado y que conozcan este maravilloso entorno de la ciudad de Bulpi.
1: Por supuesto, que vengan, porque aquí siempre son bien recibidos. Va a haber seguro mil actividades que les gusten, porque hay para todas las edades. Y ya que hemos hablado del concurso, pues también animarle a que se puedan presentar, que se quiten la vergüenza, porque es que luego ya a todos les importa, hablando mal, una leche, lo que han hecho, lo que han dejado de hacer. Lo único que les importa es lo bien que se lo han pasado, la gente que han conocido, el compañerismo que han hecho, lo que han vivido detrás de ese escenario, uh-huh, el equipo que hay, y que tienen que disfrutar de esa experiencia. Así que si tiene entre 14 y 30 y poco años,
0: nosotros no entramos ya.
1: Pueden venir a Bulpi, que se pueden informar y bueno, ahora Dani también le contará su experiencia, que Dani también es un super artista y también es digno de
0: estudiar. Pues ahora me contará cosas, por supuesto que sí, le vamos a escuchar además enseguida. Nerea, un placer hablar contigo esta mañana y bueno, pues vamos con un poco de música mientras preparamos a Daniel. Un placer, gracias concejal por estar con nosotros.
1: Muchas gracias a vosotros.
0: Bueno, pues voy a poner un poquito de música mientras siento a Daniel conmigo aquí en el estudio, en este maravilloso set que hemos realizado para hacer de buena mañana en el día de hoy, y nos vamos con algo de música, vamos a ir con Álvaro Soler y el mismo sol, el que nos alumbra a esta hora de la mañana. Fuera tiene que estar cayendo la que no está en los escritos, pero nosotros estamos aquí encantados dentro de la ciudad de Bulpi, estamos muy frescos, contentísimos, vamos.

Bueno, aquí estamos bajo el mismo sol, aunque no lo vemos, pero estamos. Estamos en un fantástico enclave, estamos en la ciudad de Pulpí, que si no han venido a verla, a conocerla, tienen que venir. Un espacio importantísimo a nivel mundial que tenemos para disfrute de todos, el turismo subterráneo. Vamos, si quedan. Esto acaba de empezar. Dice que quedan días de verano y temperaturas que, bueno, yo no me saldría de aquí, de donde estoy. Bueno, sigue está con nosotros el ganador del concurso de talento joven de Almería de este año 2026. Vamos a hablar con él y le vamos a escuchar, así que a la vuelta después de la...

0: Son las 11 y 40 minutos de la mañana. 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

0: Pues casi llegando a las 12 del mediodía, nosotros continuamos a esta hora de la mañana aquí en la sintonía de Cadena Azul, bueno, desde la Geoda de Pulpín, realizando este programa en el interior de la Geoda, en el corazón de esta mina subterránea, esta maravilla mundial que contemplamos aquí, que por cierto no la hemos visto todavía, hemos visto una parte, pero esto, vamos, esto hay que verlo y hay que visitarlo y hay que vivir el Expláyate 2026 a fondo, como nos están contando los diferentes concejales que han pasado por los estudios de Cadena Azul esta mañana, y también bueno, estará el alcalde, la recta final, y ahora sí tenemos bueno, pues al flamante ganador del certamen de talento joven de Almería en 2026, cuando, por ejemplo, que cabe decir que los focos, cuando los focos aún no se han apagado del todo, el eco de los aplausos sigue resonando en toda la provincia, pues hoy nos acompaña pues el flamante ganador del concurso de talentos Almería Joven 2026, con una propuesta que ahora nos contará él, que conquistó tanto al jurado como al público. Daniel, se consolidan tras ese paso por este concurso como una de las promesas más brillantes del panorama actual, y hoy hablamos precisamente sobre eso, sobre ese paso por el certamen, sobre sus emociones y sobre lo que puede estar por venir. Daniel, ¿qué tal? Buenos días.
1: Buenos días.
0: Pues enhorabuena, primero, enhorabuena. Y segundo, que bueno, todavía debe de tener la adrenalina por las nubes, ¿no?
1: Sí, la verdad que sí, es impresionante haber conseguido ese logro y no me lo esperaba para nada, la verdad.
0: Claro, uno está allí, de pronto dicen tu nombre, que eres el ganador, ¿y qué es lo primero que se te pasa por la cabeza?
1: Pues lo primero que se me pasa por la cabeza en ese momento es que no me lo creo. Y luego, pues, tanto agradecer a todos los demás participantes como a toda mi familia y a todos mis amigos y la gente que me ha apoyado para conseguirlo.
0: Porque esto es importante, ¿no? El que te apoyen los amigos, sobre todo la familia, esto es importante para uno.
1: Sí, muchísimo, la verdad. Al final, hay muchos momentos que pueden ser difíciles o en los que no estás tan motivado, y al final siempre está la familia o los amigos detrás para ayudarte en esos momentos.
0: Bueno, decía antes Nerea, la concejal, hacía una invitación, ¿no?, a participar, a venir, a animarse, que hay talento para dar y tomar. Pero claro, este año también tenemos que destacar, como todos los años, que ha habido un alto nivel, ¿no?, de participantes, de talento. ¿Hubo algún momento durante la fase del concurso en el que dudaras si te podría llevar o no ese primer premio? Porque claro, uno no sabe lo que va a pasar.
1: Ya, claro. A ver, dudar a que no me lo iba a llevar, es que yo no me imaginaba que me lo iba a llevar en ese momento.
0: Tú vas para mostrarte cómo eres y lo que sabes hacer.
1: Sí, y la verdad que es una experiencia que súper bonita por todos los compañeros a los que conoces y a los participantes. Y la verdad que todos los participantes un nivelazo y podría ganar cualquiera de nosotros perfectamente.
0: Pues claro, Daniel, ahora le vamos a explicar a nuestros oyentes qué es lo que hace Daniel. Cuéntanos un poco, porque nosotros sí sabemos que tocas el teclado, que haces música, pero ¿cómo empieza esto?
1: Pues la verdad que yo empecé desde pequeño que me gustaba la música, empecé cantando y ya después de empezar a cantar empecé a variar en distintos instrumentos, he pasado por batería, he pasado por guitarra y nada, llegué al piano, vi a mi prima que también toca el piano y me encantó el instrumento. Y ahí me he quedado. Y ahora, 8 años después, sigo tocando el piano todavía.
0: Bueno, te estás formando en la música. ¿Te gustaría dedicarte a esto profesionalmente?
1: Sí, me estoy formando ahora mismo en el conservatorio de Lorca. Y tengo pensado seguir con el superior y seguir tocando el piano toda mi vida.
0: Bueno, ¿a quién fue la primera persona a la que llamaste o abrazaste cuando bajaste del escenario?
1: Pues la verdad que no me dio tiempo ni a bajar.
0: ¿Ah, no?
1: Yo estaba en el escenario y cuando me anunciaron el premio vi que subía un amigo mío al escenario a abrazarme y detrás venía toda mi familia y la verdad que lo agradecí un montón y también a la gente, a mi mejor amiga que me estaba viendo desde fuera también, que no pudo venir. Uh-huh. Y la verdad que se agradece un montón todo ese apoyo en ese momento.
0: Claro, porque detrás de cada actuación, Daniel, hay meses de trabajo, meses que el público no ve, que uno se está preparando, que quiere sorprender, que está pensando qué es lo que va a ofrecer. Y no sé si tú lo tenías claro desde un principio lo que quería llevar a ese concurso.
1: A ver, la verdad que yo tenía muchas dudas sobre qué tocar en ese concurso y sobre qué llevar. En un principio pensé en llevar una pieza de Debussy, el Claro de Luna, que es preciosa. Pero luego se me ocurrió en mi casa esto de que estás aburrido y te pones a experimentar. Pues se me ocurrió juntar un piano normal, un piano acústico, con un teclado con efectos. Y entonces se me ocurrió tocar la banda sonora de Interestelar, que la verdad que es maravillosa, con un arreglo que hice a dos pianos.
0: Ahora enseguida.
1: Sí, lo único que aquí no tengo dos pianos, se escuchará con un teclado, pero en la audición, en el concurso de talento, la verdad que fue una maravilla porque le metí efectos de violines y de orquesta y quedó maravilloso.
0: Es un espectáculo, va. Un espectáculo. Bueno, Almería Joven es sin duda una plataforma brutal. También impone mucho respeto. ¿Cómo se gestionan los nervios antes de salir?
1: Pues yo la verdad que no recuerdo el concurso con muchos nervios, más que nada por el apoyo. A ver, nervios siempre hay. Pero más que nada estamos todos los compañeros en el camerino, todos los participantes, estamos como en familia allí y nos apoyamos todos. No es como que seamos competidores, que haya rivalidad, sino que todos nos deseamos suerte entre nosotros y, y la verdad que el apoyo de todos los participantes es maravilloso.
0: Bueno, y aparte de esta plataforma importante de la que hablo, el Almería Joven de Talento, ¿no se has pensado en presentarte a otro evento a nivel nacional incluso? ¿O lo has hecho? ¿O lo has intentado? ¿O lo tienes en mente?
1: A ver, la verdad que ahora mismo en mente tengo seguir formándome, que es lo que voy a hacer. Y a ver, para concursos siempre habrá tiempo. Yo ahora mismo, mi intención es esa, seguir formándome hasta conseguir ser un pianista de alto nivel.
0: Bueno, ganar en casa siempre tiene un sabor especial. Estar rodeado de los tuyos, de la gente que te quiere, de los amigos. Representas el talento joven de Almería. ¿Cuánto de esta tierra hay en tu arte?
1: A ver, pues la verdad que mi arte no es que sea un arte muy de esta tierra, como puede ser de Andalucía, por ejemplo, el flamenco. Pero la verdad que, no sé, yo me he criado aquí y tengo muy buenos recuerdos de aquí. ¿Y
0: te gusta?
1: Sí, me gusta mucho, la verdad.
0: Bueno, el trofeo ya está en casa, pero esto es solo el principio, Daniel. ¿Qué puertas esperas que se te abran a partir de ahora? ¿Seguir formándote, llegar incluso a componer tus propias piezas, presentarlas?
1: Sí,
0: grabar algo, no sé.
1: La verdad que lo que has dicho, seguir formándome y ir componiendo ya de vez en cuando voy en mi casa probando a hacer algún arreglo o alguna composición, pero bueno, por ahora voy probando.
0: Y sin duda que saldrán cosas, seguro, estoy convencido. Bueno, y ahora vamos a escucharlo. ¿Qué nos vas a ofrecer, Daniel?
1: Pues voy a tocar un arreglo que hice de la banda sonora Interstellar, que es la que toqué en el concurso de talento, pero con un teclado y también en una pieza muy famosa de piano que la conocerá todo el mundo, Nuvole Bianchi, de Ludovico Einaudi.
0: Oye, ¿a quién admira, ya que hablas de piezas de piano y todo esto? ¿Admira a alguien?
1: Pues la verdad que a muchísimos compositores, que aunque sean de hace 200 años me siguen encantando.
0: Porque todavía tiene mucho que decir la música.
1: Sí, después de tantos años, la música clásica al final es una cosa que siempre va a seguir ahí.
0: Y es bueno que haya gente como Daniel, que haya talentos como Daniel, que la den a conocer, sobre todo a los jóvenes. A través de vosotros la empiezan a conocer, a sentir. Y esto es importante. Pues Daniel, ¿te preparas?
1: Perfecto.
0: Vamos a escucharle, vamos a disfrutar del ganador del concurso de talento joven de Almería 2026, desde aquí, desde la ciudad de Pulpí. Todo está preparado, disfruten de ello, les va a encantar y con él les dejo, está ya preparado, está listo. Así que vamos a ayudar, Daniel, cuando quieras, adelante.

0: Qué maravilla. Pueden aplaudir, ¿eh? Pueden aplaudir. Qué maravilla. Daniel, siéntate, siéntate. Déjame el micrófono ahí de Daniel, porque no sé si nos va a tocar algo más. Daniel, esto es impresionante. Lo que haces, qué silencio sepulcral, qué maravilla oírte, escucharte tocar. Bueno, esta fue la pieza, concretamente.
1: Esta fue la pieza, un arreglo con más instrumentos que metí con el otro teclado, pero sí, esta fue la pieza.
0: Y ha quedado fantásticamente bien. Si esto ha sido así, imagínate la puesta en escena allí con todos los instrumentos, espectacular. Me decías que iba a tocar algo más.
1: Sí, iba a tocar una pieza súper conocida de Ludovico Einaudi, que es Nuvole Bianchi.
0: ¿Qué podemos decir de esa pieza? ¿Qué significado tiene para ti esta pieza?
1: Pues la verdad que es una pieza que llevo tocando años y años porque me encanta. Y me encanta la manera en la que empieza la música como súper tranquila y súper pausada. Pero poco a poco va avanzando y va ganando fuerza. Que no sé, la verdad que me parece como una pieza que se puede aplicar muy bien a la vida. Como que por muy mal que estés, puedes coger fuerza y puedes superarte.
0: Pues Daniel, vamos a ello, ¿no? Adelante, cuando quieras. Muchísimas gracias. Vamos rápidamente a escuchar la segunda de las piezas que nos va a ofrecer Daniel, al cual agradecemos el que haya estado con nosotros esta mañana en De Buena Mañana, aquí en la ciudad de Pulpí, como ganador de ese concurso de talento joven 2026 de Almería, donde, pues con la pieza que han escuchado, pues conseguía ese primer premio y ahora nos va a tocar esta otra pieza con la cual le despedimos y le agradecemos el que haya estado con nosotros. Muchas gracias, Daniel, y cuando quieras, adelante.

Fantástico, Daniel. Gracias y muchísima suerte. Gracias por acompañarnos y por ese esfuerzo de estar hoy con nosotros aquí, ese esfuerzo que has hecho por venir. Gracias y suerte, lo dicho. Bueno, vamos a hacer una pequeña pausa. Daniel ha estado con nosotros esta mañana. Ha sido una maravilla escucharle, disfrutarle y desearle, como he dicho antes, toda la suerte del mundo. Hacemos una pausa porque, bueno, enseguida recibimos a los siguientes invitados. Música en directo, hoy desde la ciudad de Pulpit, con el ganador del Talento Joven de este año 2026. Un poco de música y enseguida recibimos a los siguientes invitados de buena mañana.

0: Bien, pues tenemos ya las 12 del mediodía, 8 minutos. En la parte final vamos a saludar al alcalde que estará con nosotros ya en la recta final de Buena Mañana. Y tenemos con nosotros a Alejandro Sánchez, Alex, que es coordinador del Servicio Sur del Servicio de Salvamento y Socorrismo de San Juan de los Terreros. ¿Qué tal? Muy buenos días.
1: Muy buenos días, pues aquí encantado de hablar con usted.
0: Encantado de tenerte, pero bueno, vamos a tutearnos en plan coloquial, más ¿Y tú eres Alex?
2: Yo soy Cristo.
0: No, Cristo, efectivamente, Cristo, tú eres exactamente que...
2: Yo soy patrón de la embarcación de rescate que tenemos ahora mismo aquí en San Juan de los Terreros.
0: Bueno, empiezo por Alex, por ejemplo, ¿qué te motivó a ti a dedicarte, bueno, a ejercer este trabajo, esta labor, que mejor dicho?
1: Bueno, pues desde pequeño tuve un par de sustillos y desde ahí ya me encanta este tema de primer auxilio, de salvar personas y tal, y muy a gusto en este tema.
0: Bueno, ¿y en tu caso?
2: Bueno, yo al final vengo, mi familia, la mayoría de personas son voluntarias de Cruz Roja, así que desde pequeño también empecé a meterme en este mundillo y ya pues poco a poco pues empecé a sacarme cosillas, cursos, titulaciones náuticas y pues hasta el día de hoy.
0: Porque, claro, para esto hace falta una titulación, una preparación.
2: Sí, claro, al final pues tienes que tener las titulaciones al día, tanto primer auxilio como socorrismo acuático. Y en mi caso, por ejemplo, ya que soy el patrón de la embarcación, pues también necesito la titulación de PER, de profesional, no recreativo, y además pues una serie de cosas, darte alta en capitanía marítima y todo ese tipo de cosas para tenerlo todo el día.
0: Pues claro, ¿qué es lo que hace exactamente? Cuéntanos un poquito.
2: Bueno, pues tenemos, por ahora mismo tenemos una embarcación, que es la que se ocupa de vigilar toda la zona que tenemos nosotros cubierta, que es una moto acuática con una tabla detrás, pues si hiciera falta intervenir en alguna ocasión. Y pues básicamente tenemos la labor de vigilancia, desde la playa de los Cocedores hasta la playa de los Nardos, que abarcamos toda esa zona y pues básicamente tanto la moto de agua como los coches se ocupan ahora mismo de cubrir esa zona que ahora mismo no hay socorristas en todas las playas porque todavía no ha empezado la temporada alta de verano. Así que por ahora están solo socorristas en la playa de Mar Serena, perdón.
0: Estáis prácticamente durante todo el verano pendiente de lo que pueda pasar y también me imagino que colaboráis, ¿no?, en todo lo que son los eventos, actividades acuáticas que se suelen hacer.
2: Es correcto, nos avisan con tiempo para los preventivos que tengamos que cubrir y pues ahí tenemos un equipo humano que nos encargamos todos juntos de dar el mejor servicio posible y que todo el mundo pueda estar seguro y pasárselo bien en nuestras playas.
0: Bueno, el servicio de salvamento y socorrismo de San Juan de los Terreros, ¿con cuánto personal cuenta en la actualidad? ¿Cuántos sois?
1: Ahora mismo tenemos unas 32 personas contratadas, pero ahora mismo en la Mar Serena tenemos 8. Hasta que no empiece la temporada fuerte, 1 de julio, no empezamos todos.
0: ¿Habéis tenido situaciones complicadas?
2: Sí, al final pues estamos para esto y siempre hay situaciones pues que no se esperan, pero para eso estamos, para poder intervenir con la mayor rapidez y poder dar el mejor servicio posible.
0: Que hay que tener la mente muy muy fría, ¿no?, a la hora de actuar ante una emergencia, ¿no?
2: Sí, muchas veces pues las personas caen en visión túnel y al final hay que mantener la calma en esas situaciones porque aunque tú te pienses que estás haciendo lo mejor posible, muchas veces la adrenalina es tanta que muchas veces te ciega la visión y no sabes muy bien lo que estás haciendo. Por eso intentamos mantener la mayor calma posible y pues dar el mejor servicio.
0: Bueno, me imagino que ser coordinador del Servicio Sur es una tarea, bueno, que de alguna forma te llena, ¿no? Porque estás ayudando a los demás, pero la gente cómo ope? Porque claro, aquí nos encontramos gente para todos los gustos probablemente, ¿no? Gente que no respeta precisamente vuestras indicaciones, gente que incluso si hay una bandera roja o una bandera amarilla se lanza al agua o hay algún peligro. ¿Cómo ve la gente cuando está ahí a pie de costa?
1: Nos ve como uno más, un usuario de la playa, pero hay que tratarlos con calma y bueno.
0: Se suele llevar, ¿no?
2: Sí, a ver, al final hay gente para todo. Sí que es verdad que hay mucha gente que si sigue nuestras indicaciones, nos respeta y hasta se alegran de tenernos ahí en la playa por lo que pueda pasar. Y como en todos lados, pues hay gente para todo y también hay gente pues que cree que no hacemos nada o que estamos ahí nada más que tomando el sol, cuando en realidad estamos pendientes a todo lo que pueda pasar y previniendo cualquier riesgo que pueda correr en la playa.
0: ¿Quién puede pertenecer a vuestro grupo? ¿Qué tienen que hacer? ¿Hay alguna escuela de formación? ¿Dónde pueden prepararse? ¿Cómo lo hicisteis vosotros?
2: Bueno, alrededor de España hay miles de escuelas de formación que pueden optar por sacarse ahí todos los cursos necesarios, que en este caso para ser socorrista de playa tendrías que tener primeros auxilios y socorrismo acuático. Sería lo básico para poder estar ahí en la zona.
0: ¿Cuál sería vuestro mensaje ahora que llega la época estival, ahora que hay actividades náuticas? No sé, ¿cuál sería vuestro mensaje a los oyentes? ¿Qué le diríais?
2: Bueno, al final es que toda prevención es poca, que muchas veces, aunque uno se piense que sabe nadar perfectamente y que va seguro a todos lados, que muchas veces el agua traiciona y hay que tenerle siempre respeto. Siempre intentando pasar lo mejor posible, pero bajo unos mínimos de querer curarse en salud, por supuesto.
0: Oye, también actuáis cuando, por ejemplo, os reclaman para no sé, ser monitores de natación, dar algunos cursos. ¿Tomáis parte activa de lo que es el deporte náutico?
2: Muchas veces, sí, muchas veces cubrimos preventivos de triatlones o eventos deportivos así. Y en el tema de formación, no podemos formar como tal. Yo ahora mismo sí me estoy sacando los cursos necesarios para ser formado, pero para eso hay que hacer unos cursos especializados que ya te permitan poder formar a otra gente.
0: Pero seguro que algunas charlas habéis dado, ¿no? A lo más pequeño, en los colegios, en los centros, a pie de vuestro trabajo, de vuestra labor, ¿no?
2: Sí, siempre intentamos informar lo mejor posible, tanto a los más grandes como a los más pequeños.
0: Pues, Cristo, Alex, ha sido un placer teneros hoy con nosotros aquí en De Buena Mañana. Vamos a cerrar enseguida nuestro magazine con el alcalde, que va a estar con nosotros en breve. Y feliz verano y ojalá que no tengáis que actuar mucho.
2: Pues esperamos. Muchísimas gracias, Juan, por la invitación y esperamos que disfruten de las playas.
0: Será buena señal. Si no hay incidencia, será buena señal. Gracias y enhorabuena por ese trabajo que hacéis.
1: Muchísimas gracias.
0: Bueno, pues a ustedes no les digo nada, no se vayan muy lejos porque enseguida vamos a estar con el alcalde de Pulpi, que va a estar con nosotros en De Buena Mañana y en este fantástico lugar en el que nos encontramos. Vamos con un poco de música y enseguida le vamos a saludar para despedir a Cristo y a Alex, que han estado con nosotros en esta mañana de martes.

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0: Son las 12 y 40 minutos del mediodía. 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

0: en 20 minutos llegamos al final de Buena Mañana, que nos ha traído hoy hasta la ciudad de Pulpín, en este caso en la recta final, los últimos 20 minutos para hablar con su alcalde, con el alcalde que nos acompaña en esta mañana, con Juan Pedro García Pérez. Alcalde, ¿qué tal? Buenos días.
1: Muy buenos días.
0: Y encantado de conocerle y de saludarle en este enclave maravilloso, único a nivel mundial, y que se está trabajando. Ya nos lo comentaba el concejal de turismo al comienzo, y ahora para nuestros oyentes pues podemos indagar un poco más sobre esa declaración por la que ustedes están trabajando para declararlo Patrimonio Mundial de la UNESCO.
1: Sí, efectivamente. Bueno, en primer lugar, daros la bienvenida, como tú bien decías, a este lugar mágico. Yo creo que es una experiencia más en la vida. No sé si anteriormente había hecho algún programa
0: nada.
1: En una cueva. En este caso es la Catedral de Pulpí.
0: Efectivamente.
1: Y la llamamos la Catedral de Pulpí porque las imágenes son impresionantes. Todos aquellos que han tenido la oportunidad de visitar la geoda, la verdad que el lugar es espectacular. Y este lugar ha sido hecho por el hombre, que a veces parece increíble. Algunas veces dice, los visitantes dicen, ¿qué cueva? No, esto no es. Esto lo ha hecho el trabajo de los mineros, que gracias al trabajo de los mineros se pudo descubrir la geoda. Pero sí, efectivamente, la geoda, que fue descubierta en 1999, conseguimos después de 20 años ponerla en valor, hacer las primeras visitas en el año 2019, y desde hace unos años estamos luchando porque seamos Patrimonio Natural Mundial de la UNESCO. Es algo que, bueno, ya llevamos un proceso anteriormente, entramos en la lista tentativa y ya hemos sido seleccionados por el gobierno de España para estarmos en París, ya somos candidatos, y el próximo fase es que vengan los técnicos de la UNESCO a valorar nuestra geoda y ya declararla Patrimonio de la UNESCO. Yo creo que tenemos muchísimas posibilidades, pues no hay que ser demasiado ambicioso, pero reunimos todos los requisitos para ser Patrimonio de la UNESCO. Hay que tener en cuenta que tenemos esa maravilla que es la geoda, es algo único en el mundo, es algo natural que no hay tantos en el mundo, y pues tenemos todas las esperanzas. Sabemos que esto es algo a medio y largo plazo, pero tenemos pues la seguridad de que dentro de ese tiempo pues la geoda de Pulpí será Patrimonio Natural de la UNESCO, que es algo impresionante para el municipio de Pulpí, para Almería, para Andalucía, para Murcia y para España, porque esto tiene una repercusión a nivel mundial.
0: Bueno, dicen que las piedras hablan.
1: Bueno, las piedras a veces ahora, mira, aquí, desde que tenemos la visita a la geoda, aquí han pasado experiencias impresionantes. Por ejemplo, una anécdota, en la geoda hemos tenido ya varias solicitudes de matrimonio dentro de lo que es la puerta de la geoda. Y otras muchas anécdotas impresionantes, porque hay mucha gente que sale realmente impresionado. La gente viene con una expectativa de ver la geoda, y luego la gente se ha impresionado de ver la geoda, y sobre todo se han impresionado de algo que nos espera, que es el recorrido por esta mina. Yo desde aquí tengo que felicitar a todos los profesionales, a todos los guías, al grupo humano que hacen esta visita, porque realmente son lo cuentan con tanta pasión, la historia de los mineros, los distintos minerales que nos encontramos en el recorrido, porque la visita dura entre una y media y dos horas, que no es visitar la geoda, sino es un recorrido por la mina, y todo, prácticamente todo el mundo, cuando sale y le pregunta, no te habla de la geoda, te habla del recorrido por la mina, de la historia de los mineros, y eso es porque, bueno, estamos contando parte de la historia de nuestro municipio, y estamos contando todo lo que es los distintos minerales que se encuentran, y eso la verdad que la gente le impresiona y la gente sale muy satisfecha.
0: Bueno, además llevan unos guías, hay unos paneles informativos, explicativos. La verdad que uno está acostumbrado a ver una mina en el interior a través de películas famosas, conocidísimas, que todos tienen en mente, pero claro, verlo impresiona. Impresiona, y además para bien. Yo le aconsejo a todos los oyentes que no dejen de pasar la oportunidad de venir, de verlo, porque claro, aquí el ayuntamiento juega con dos bazas importantes, ¿no? Que establecer un turismo estival con la sostenibilidad y con los servicios, ¿no?, que se le presta al visitante.
1: Sí, bueno, yo creo que la garantía más absoluta, bueno, cuando nosotros pusimos en valor la geoda, yo creo que lo que mejor hemos hecho es dejar asesorarnos. Yo recuerdo perfectamente que cuando se planteó la visita, pues nosotros, tanto geólogos como ingenieros, pues nos recomendaron, sobre todo aquello José Ángel, que por desgracia no menos está, que tiene una placa aquí de reconocimiento, José Ángel, Francis y Calaforra, y todos nos aconsejaron que qué tipo de visita teníamos que hacer. Yo recuerdo cuando me dijeron qué precio debíamos de ponerle a la visita, y me dijeron que entre 25 y 30 euros. Yo dije, ¿quién va a pagar 25 o 30 euros por verlo? Pues afortunadamente le hicimos caso. Hemos puesto 25 euros en un grupo reducido, algo menos, porque hay que priorizar la calidad de la visita. Uh-huh. Y eso es lo que hemos hecho aquí. Los grupos tienen máximo 15 personas. Todos van acompañados por un guía. Tenemos un guía, una persona de apoyo, tenemos personal de la oficina, tenemos personal de mantenimiento. Quiere decir que priorizamos la calidad de la visita a la cantidad. Aquí, evidentemente, podrían venir muchas más personas porque tenemos, afortunadamente, demanda. Pero, sin embargo, lo fundamental es, primero, cuidar nuestra geoda, cuidar nuestra mina, y que aquel que nos visita pues salga satisfecho y que tenga toda la garantía en el recorrido de que va a tener máxima seguridad y máxima atención.
0: Bueno, estamos, yo le decía al alcalde, a sus concejales de corporación, estamos en un entorno privilegiado, estamos en Pulpí, tenemos a San Juan de los Terreros, tenemos el turismo también de playa y de costa.
1: Sí, lo que iba a decir anteriormente, y ya lo digo, sí. Afortunadamente, en nuestro municipio tenemos unas playas maravillosas, tenemos el castillo de San Juan de los Terreros, uh-huh. Tenemos mucho que ofrecer al visitante. Pero la ventaja que tenemos con la geoda es que no es un turismo estacional. Nosotros tenemos la misma visita en el mes de agosto que en el mes de febrero. ¿Por qué? Porque afortunadamente todas las entradas que salen a la venta, todas se ocupan. Uh-huh. Y eso es una siempre estamos luchando porque no sea un turismo estacional, sino sea un turismo durante todo el año, y eso es una ventaja inmensa para el municipio de Pulpí, pero no solamente para el municipio de Pulpí, porque la onda, digamos, de beneficiarios en torno a la geoda pues se expande por las comarcas adyacentes. Aquella persona que viene de París o de Estados Unidos o de Japón, aquí tenemos visitas de todo el mundo. Luego de pasarse 100 kilómetros, 50 kilómetros, para ellos no es nada. Entonces, pues aprovechan para visitar, no sé, el castillo de Lorca, o las cuevas de Sorba, o no sé, las canteras de Macael, o no sé, la Semana Santa, una prueba deportiva, los senderos, cada uno depende de lo que le atrae, porque hay que tener en cuenta que el turismo es muy variado, desde el turismo deportivo, el turismo religioso, el turismo cultural, el turismo que le gusta el paisaje. Yo creo que lo que tenemos que hacer es intentar tener la máxima oferta turística en toda nuestra comarca, porque uno nos beneficiamos del otro.
0: ¿Qué atractivo tiene San Juan de los Terreros para el que no conozca la zona?
1: Bueno, San Juan de los Terreros para mí es un lugar
0: mágico. Porque claro, mágico. Nosotros sí la conocemos,
1: es un, a lo mejor. Lugar, es un lugar mágico. Tiene unas playas maravillosas. Tiene el castillo, que tiene una vista impresionante donde se ve Águila o se uh-huh. ve toda la bahía de San Juan de los Terreros. Siempre se ha dicho que en San Juan de los Terreros tenemos un problema, que es que tenemos pocos hoteles, y es verdad, tenemos hoteles pequeños, pero uh-huh. yo diría que también es una virtud. Todo tiene sus ventajas y sus convenientes. Es verdad que San Juan de los Terreros se está desarrollando. San Juan de los Terreros, yo digo que tenemos la suerte de que no se desarrolló con el boom urbanístico de aquellos años anteriores, donde se primaba la altura, los grandes bloques. Ahora, afortunadamente, que San Juan de los Terreros está creciendo, pero yo creo que está creciendo de una forma sostenible, en el cual hacemos compatible ese turismo con la convivencia diaria, que creo que es, que es fundamental. Y bueno, yo creo que nos encontramos muy satisfechos del desarrollo que está llevando San Juan de los Terreros, y tiene su restauración, sus chiringuitos, su aspecto, así que creo que la oferta que tenemos es muy variada, y a todo el que nos visite seguro que la va a disfrutar.
0: Alcalde, otros temas, otros asuntos relacionados con el sector agrícola, con el sector del agua y la sostenibilidad. La gestión del agua sigue siendo el motor de la economía local. Recientemente los regantes de Pulpí han sido reconocidos también por la patronal ProSport tras lograr un ahorro de 400.000 metros cúbicos de agua gracias a la modernización de infraestructuras como es el embalse de Benzal. Quiere decirse que el sector agrícola también es importantísimo para el desarrollo de Pulpí de la zona.
1: Yo creo que el sector agrícola y el ganadero, pero agrícola fundamentalmente, ha sido, es y será el sostén de la economía de nuestro municipio. Nosotros tenemos la suerte de que estamos ampliando el abanico de posibilidades. Nosotros fundamentalmente vivíamos de la agricultura y un poco de la ganadería. Uh-huh. Ahora pues el comercio cada vez está más presente, la industria está empezando a tener presencia. El turismo, que era algo marginal, muy marginal en nuestro municipio, en los últimos tiempos está teniendo un auge importantísimo. Yo siempre cuento una anécdota. Yo recuerdo cuando yo llegué a la alcaldía en el año 2011, que nosotros al principio íbamos a Fitur y algunos nos decían, ¿y aquí vais a Fitur? ahora llegamos a Fitur y afortunadamente somos protagonistas en Fitur. Uh-huh. ¿Qué diferencia de lo que ocurría hace pues no tantos años y lo que ocurre hoy con el municipio? Quiero decir, la agricultura, la economía número uno de nuestro municipio, la ganadería, el comercio, la industria, pues tienen su peso específico y el turismo cada vez también está teniendo. Yo creo que conseguir que en un municipio las posibilidades desde el punto de vista del desarrollo económico estén en distintos sectores es algo fundamental, porque todos sabemos que puede llegar una crisis en un sector y si todo, como decían nuestros abuelos, si todos los huevos los ponen en la misma cesta, si la gallina pues no pone huevos, pues estás perdido.
0: Hay que intentar diversificar
1: y tener varios tipos de gallinas. Es lo que intentamos hacer en el municipio.
0: Bueno, y además el tejido empresarial es importantísimo.
1: Tenemos una empresa que tenemos que sentir orgullosos. Y a veces los pulpileños mismos, cuando estás metido en el bosque, los árboles no te dejan ver el bosque, decían, ¿no? Uh-huh. Y eso nos pasa en el municipio de Pulpí. Yo creo que en Pulpí, el que tenemos una oferta de trabajo realmente impresionante. A Pulpí vienen a trabajar personas de toda la comarca cada día. Yo, cuando hablo de este tema, yo invito a una persona que se dé una vuelta a las 5 o a las 6 de la mañana por el municipio de Pulpí. El hervidero y el movimiento de gente, de personas que van yendo al trabajo, es impresionante. No solamente las personas que viven en Pulpí, sino autobuses que se desplazan cada día a nuestro municipio a desarrollar su actividad, y eso es algo bueno para esas personas que vienen a nuestro municipio porque se están ganando el pan para su familia, y también es bueno para la economía pulpileña. Yo creo que en eso aquí tenemos un pequeño problema, bueno, un gran problema que es general en todos lados y que en Pulpí es particular, que es el tema de la vivienda. El coste de la vivienda es muy elevado, el tema de los alquileres se están disparando y a veces pues no tenemos las viviendas necesarias. Se están haciendo bastantes viviendas, sobre todo en la zona de San Juan de los Talabras, en algunas en Pulpí, pero evidentemente la demanda es muy superior a la oferta y los precios, por desgracia, son desorbitados y muchas personas pues no pueden adquirir. Y ese es un problema que sí, las administraciones tendrían que tomar las medidas para intentar que ese problema de la vivienda, pues intentar minimizarlo todo lo posible.
0: El alcalde de Pulpín tiene alguna queja en cuanto al tema de seguridad ciudadana, vigilancia costera, alguna demanda que hacer?
1: Bueno, yo lo reitero cada vez que puedo. A ver, Pulpín es un municipio que está creciendo de una forma exponencial. Sin embargo, los efectivos que tenemos de la Guardia Civil, por ejemplo, pues no están creciendo lo que necesita nuestro municipio. Nosotros tenemos los problemas que hemos tenido toda la vida, pero aparte de eso, tenemos el tema de las narcolanchas, que están presentes en nuestra costa, por desgracia. Tenemos el tema de la inmigración ilegal, con las pateras. Todos sabemos que a veces el tema de los hurtos, de los robos, bajo mi punto de vista, yo creo que de inmensa mayoría de la sociedad no están castigados como debieran. No es posible que una persona, la Guardia Civil o la Policía Local, los detenga 7 u 8 veces y vuelvan a seguir robando, porque cuando hay pequeños hurtos en el municipio, yo creo que la policía no tiene que buscarlo, pues saben quién son. Y sin embargo, pues bueno, yo siento a veces impotente, porque algunas veces nos dicen, si es que los llevo al juzgado y antes de llegar yo al municipio ya han vuelto a ellos. Uh-huh. Entonces yo creo que primero necesitamos más efectivos, necesitamos una legislación con aquellos que no quieren convivir más dura, porque hoy afortunadamente en el municipio de Pulpí, por lo menos el que quiere vivir, es verdad que a veces los trabajos son esfuerzos, pero lo puede hacer, y aquel que quiere vivir de lo ajeno, pues uh-huh, tenemos que ponérselo difícil y tenemos que castigarlo, porque a veces tiene que ser ejemplarizante.
0: Alcalde, ¿cómo ve el futuro de Pulpí, de sus pedanías, con ese presupuesto que manejan a corto, en medio, largo plazo? ¿Cómo lo ve? ¿Cómo desea que sea el futuro para los vecinos de Pulpí?
1: Bueno, yo creo que el futuro, si las administraciones o aquellos que estamos al cargo ponemos de nuestra parte, yo creo que el futuro es muy esperanzador. Pero es verdad que necesitamos un ordenamiento en el cual todos podamos convivir de una forma tranquila y segura. Y para poder vivir de una forma tranquila y segura, primero tenemos que tener esas fuerzas y cuerpos de seguridad del Estado que nos atiendan cuando haya un problema. Tenemos que tener las leyes necesarias para que aquellos que no quieran cumplir con esa normativa, pues no se lo pongamos fácil. Pero yo creo que si todos ponemos de nuestra parte y todos remamos en la misma dirección, yo creo que el futuro de Pulpí, de nuestra comarca, de nuestra provincia, es futuro esperanzador, porque afortunadamente tenemos una sociedad viva, una sociedad con ilusión, grandes emprendedores en el municipio de Pulpí. Yo cada día me admiro de los emprendedores que tenemos, porque tenemos grandes empresas, pero sí es verdad que tenemos gente joven con iniciativa que está empezando con mucha fuerza.
0: Bueno, tenemos un verano por delante, tenemos un ambicioso programa, Expléate, donde colaboran las diferentes concejalías de manera transversal. Han hecho un programa para el disfrute no solo de la gente de la tierra, sino también de visitantes. Orgulloso.
1: Nosotros llevamos muchos años orgullosos de ese programa. Y tengo que estar dando las gracias, aparte de todos aquellos los técnicos y los profesionales que hacen cada día Expláyate, las distintas asociaciones del municipio que también colaboran en este Expláyate. Yo creo que todo aquel que quiere visitar nuestro municipio o que reside en San Juan de los Terneros, en el municipio de Volpí, tiene una variedad de ofertas desde el punto de vista cultural, desde el punto de vista del ocio, desde el punto de vista del deporte, muy variada y muy amplia. Y yo creo que aquellos que buscan, vienen a disfrutar de nuestras playas, pues también pueden disfrutar de todas esas actividades, que la verdad que cada año la participación es más, más personas participan en ello, y eso nos hace, bueno, seguir con ilusión y con ganas a mostrar esa gran variedad, que no es fácil programarla y luego llevarla a cabo. Yo doy las gracias a todos los técnicos, tanto de deporte como de cultura, porque la verdad que en verano se lo curran, pero se lo curran bien.
0: Pues Juan Pedro García, alcalde de Volpí, una invitación a todos los oyentes a que conozcan Volpí, a que se acerquen.
1: Bueno, yo creo que seguro que si visitan nuestro municipio van a repetir. Yo cuando voy a, sobre todo a la provincia de Almería, quizás el levante almeriense a veces es un poco desconocido. Yo no puedo decir nada, que todo aquel que nos visita repite. Cuando repite es porque está a gusto entre nosotros. Y muchas personas, por ejemplo, yo sé que muchas personas que han comprado segunda residencia en nuestra zona, que han venido a Mojácar a veranear, o han venido a un punto más turístico de nuestra comarca, y sin embargo cuando han visitado San Juan de los Terneros se han enamorado de él y se han quedado con nosotros. Yo creo que eso es el ejemplo más claro de que el que visita Volpí y visita San Juan de los Terneros seguro que repite.
0: Pues alcalde, ha sido un placer conocerle, hablar con usted. Muchísimas gracias por habernos recibido hoy en la ciudad de Volpí y hacer esa invitación extensiva a todos nuestros oyentes a que vengan, a que la visiten, a que conozcan Volpí y disfruten de la amabilidad de sus gentes y del trato. Gracias.
1: Gracias a vosotros, y la verdad que hemos hecho una jornada muy bonita aquí en este lugar mágico.
0: La verdad que sí. Gracias, alcalde. Bueno, toca despedirnos porque ya se nos acaba el tiempo. Ya Luis Terry con la copla enseguida en 2 minutos, algo de menos de 2 minutos, a la sintonía de Cadena Azul. Mañana estaremos en el barrio de la Viña, en Lorca. Es la noche mágica de San Juan, que por cierto, en San Juan de los Terreros, bueno, espectacular. Así que por aquí les esperamos. Gracias y que pasen un feliz día.

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1: Que me gusta escuchar la voz de Lola Flores. Muy buenos días, amigos oyentes, con calor. Bueno, normal, estamos en verano, calor, calor. No vamos a tener otra cosa, de momento calor. Pero eso es bueno, porque los fines de semana aprovechamos y nos vamos a la playa, como Dios manda, y a ponernos, nos falta todavía aquí el fin de semana, todavía martes, fíjense ustedes, pues nos falta todavía muchos días. 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
1: 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Bueno, pues vamos a comenzar y vamos a hacerlo con Rosa María Luján. Hoy lo hacemos con nuestra lorquina, porque quiero mandar un saludo a mi patro de las inyecciones, que ella dice que le ponga a Rosa María y que le ponga un paso doble de Rosa. Pues un paso doble de Rosa te voy a poner precioso, que ella le hicieron para ella, los maestros, naturalmente, Antonio Gallardo y José Gallardo, le hicieron un pasodoble precioso que se llama Las manos de Lola Flores. Pues esas manos de Lola Flores son las que va a traer ella en esta mañana y que nos va a abrir la boca mandando un saludito a mi amiga Patro. Yo también se lo mando a todos los que nos escuchan, a todos, a mi barrio, ¿no? A mi barrio de San Juan, de Santa María, de San Pedro, mi Calvario, a todos. Y también a Relojería Garzán, que también me escucha. Bueno, pues a todos ellos. Ahí está, vamos con Las manos de Lola Flores y la voz de Rosa María Luján.

Eran palomas sus manos, las manos de Lola Flores. Qué bonito paso doble y qué bonita canción. No es una zambra paso doble. Es una mezcla ahí un poquito, pero bueno, qué bonita, ¿no? Y qué bien cantada por Rosa María. Muy bonita. Vamos ahora con el Fari, que nos trae una canción preciosa y dedicada a todas las madres, porque él se lo dedica a la suya. A mi madre se dedica a la canción El Fari. Qué bonito, porque no hay más cosa más bonita que una madre. Y yo creo que todos los cantantes, todos, Juanito Valderrama lo hizo, lo ha hecho El Fari, lo hizo Rafael Farina, lo han hecho casi todos, Luma Antonio Molina, lo han hecho casi todos. Le han cantado a su madre. Pues bueno, pues también El Fari le canta a su madre, a mi madre, pues a tu madre, Fari, y yo se lo dedico a todas las madres que nos escuchan, a todas ellas. Para ellas va este tema que nos trae El Fari.

Mi madre, a su madre dedicaban al Fari este bonito tema. Qué maravilla de tema, ¿no? Bueno, eso nos quita un poco el calor. Estos pasodobles nos movemos en la casa. Ya estamos haciendo la comida y nos movemos un poquito así para hacer la comida cuando llegue el marido o los niños, ya estén la comida ya hecha, ¿no? Para comer. Bueno, vamos nosotros ahora con Luisa Ortega. Luisa Ortega, hija de Manolo Caracol, fue una de las mujeres grandes, grandes de su época. Ella empezó en el 51 y estuvo hasta los años 90 cantando. Tuvo unas cuantas décadas, acompañada siempre de su marido, de un maestro extraordinario que fue Arturo Pavón, al piano. Fue uno de los primeros pianistas flamencos que se presentó, pues cantó muchas canciones. Pero en el año 51, Quintero, León y Quiroga le hicieron un disco que fue una maravilla. Entre ellas, Pena, Penita, Pena, que se hizo para ella, no para Lola Flores, con las que crean que es para Lola Flores, no, se hizo para ella, para Luis Ortega, en ese disco. Pena, Penita, Pena, Limones de Amores también se hizo para ella, y hay una canción que me gusta a mí que se llama Con la luz de tus ojos. Pues esa luz de tus ojos, Luisa la cantaba con guitarra y con piano, y era una maravilla como lo hacía. Pero bueno, ahora vamos a escucharla con orquesta, como realmente se cantó, como que realmente lo hicieron Quintero, León y Quiroga. Vamos a escucharla, ahí está, la voz de Luisa Ortega, el recuerdo de su voz, sin lugar a dudas.

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1: 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Bueno, nosotros continuamos. Qué pedazo de canción nos traía Luis Ortega, Con mis propios ojos. Para mí es una de las canciones más grandes compuestas por Quintero, León y Quiroga. Ahí en ese disco oye todo, de todo. Incluso Una Lola se va a los puertos, que fue preciosísima, o Una cantaora, que así se llama la canción, que seleccionó a Juana Reina, igual que esta. La que vamos a escuchar ahora se hizo para Juana Reina, por ahí viene la cosa. Nos la trae Carolina Caparró. Es una niña que no la conocemos, pero estuvo en la quinta edición de Se Llama Copla y cantó esta Carmen de España. Se hizo para Juana Reina en el año 48 y hacía un espectáculo donde hacía ella de Carmen la cigarrera de la fábrica de tabaco. Juana Reina la cantó, la grabó, luego vino Carmen Sevilla y la hizo suya. Y todo el mundo pensaba que era de Carmen Sevilla. No, se hizo para Juana Reina. Y luego la han cantado todas. La han cantado desde Lola Flores a Rocío Jurado. Todas la han cantado. Vamos a escucharla, la que nos trae Carolina Caparró, que me gusta a mí, que es una Carmen muy especial. Carmen de España. Vamos a escucharla.

No ha adelantado el príncipe gitano, vamos a pararlo porque se nos ha adelantado él. Bueno, vamos un momento, espérate, príncipe, ahora te escuchamos. Se nos ha adelantado el príncipe gitano que trae ahora, vamos a contar mentiras, es lo que yo quería, la Carmen de España. Bueno, después la ponemos, no pasa nada. Cosas del directo, estamos en directo y las cosas del directo ocurren así. Pues bueno, ahora vamos a escuchar al príncipe gitano en este tema. Una rumbita, vamos a contar mentiras. Pues ven, nosotros aquí no contamos mentiras, ¿eh? No. Aquí contamos verdades. Vamos a escuchar al príncipe gitano. Vamos, cuando quiera. Vamos a contar mentira. Ahí está.

¿Cuántas mentiras? ¿Cuántas mentiras nos contaba el príncipe gitano? Bueno, ahora sí, ahora nos viene Carolina Caparrós con esa Carmen de España. Es cosa del directo, se nos adelantó, queríamos escuchar a Carolina Caparrós, pero bueno, no. Ha salido el príncipe gitano, que también era, para mí, Enrique Castellón Vargas fue un grande de la copla y del flamenco, porque también se metió a hacer cositas flamencas también. Bueno, vamos a escuchar, Carolina Caparrós, Carmen de España, esta Carmen de España que hemos dicho que la han cantado muchas, pero todo el mundo pensaba que era de Carmen Sevilla. No, se hizo para Juana Reina. Vamos a escucharla, ahí está.

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1: Buen viaje, le decía Cepsa Sutuyena y nosotros también. Y ya nos vamos. Nos vamos a ir con Bambino, que me gusta Bambino. No me des guerra, Bambino. Así se llama la canción. No me des guerra, guerra y guerra. Pues con Bambino decimos hasta mañana, que pasen, que estén fresquitos en la casa, que no se muevan de la casa, se pongan el aire acondicionado, que hace muchos grados en la calle. Así que en la casa, tranquilito, y disfrutando, disfrutando de este verano adelantado, que ha venido adelantado, porque prácticamente el verano empezó hace dos días. Empezó prácticamente el domingo, o sea que no tiene por qué alzar tanta calor. Bueno, pues venga, con Bambino decimos hasta mañana y ahí está. Hasta mañana, amigo, con No me des guerra, guerra y guerra.

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